0: And it sends a clear message, this has got to stop.
1: O le mandará un mensaje muy significante y serio a la presidencia Trump de que él tiene que parar con todo esto.
0: That's how important this election is.
1: Así de importante es esta elección.
0: If Trump was to win and win big, he's going to pass legislation that is going to be brutal, very severe consequences for those that are in the United States undocumented.
1: La realidad es de que si el presidente Trump gana y gana en grande, él va a tener literalmente carta abierta para poder pasar y hacer cualquier política anti-inmigrante en lo que resta de su presidencia y tal vez el futuro.
0: All right, Wednesday, I will be in Fort Wayne.
1: Este miércoles estaré en Fort Wayne, Indiana. No olviden hacer citas al 317-237-7911.
0: Friday, I will be in Goshen.
1: El viernes estará en Goshen, Indiana para citas en persona.
0: Okay.
1: Y recuerde, de lunes a martes, jueves y sábado estaremos aquí en Indianapolis, Indiana. Vamos con la primera pregunta en cabina. 317-239-1071. 317-239-1071. Se nos cayó la llamada, so esperemos tener alguna pregunta en Facebook para empezar a hacer esas preguntas. 317-239-1071, número en cabina. 317-239-1071. Dice la pregunta de a Margarita. Una rama de árbol cayó en mi yarda y obviamente en la casa de mi vecino. También en su auto que estaba estacionado junto a esta. El vecino me está demandando por casi $75,000 en daños y no tengo en este momento aseguranza de propiedad. Puedo meter la bancarrota. Margarita says, a large branch of my property left fell on the house and the vehicle of my neighbor. My neighbor is suing me for $75,000.
0: Wow.
1: At the time of the incident, I did not have renter's insurance. Can I file bankruptcy?
0: You don't need to be a U.S. citizen. You don't need to be a permanent resident to file bankruptcy.
1: Empecemos con lo básico, Margarita. No necesitas ser ciudadana o residente de los Estados Unidos para poder meter la bancarrota.
0: Okay. There, you have to have a real Social Security number.
1: Pero como lo ves en pantalla, sí, tienes que tener un número de seguro social cierto y verdadero.
0: Now, generally, I would say if you have a Social Security number, yes, you can file bankruptcy.
1: En la mayoría de casos, cuando digo que sí, mientras tengas un seguro social válido, puedes meter la bancarrota.
0: When you meet me, I want to know about your own assets.
1: Cuando vengas a verme, necesito también saber cuáles propiedades están a tu nombre.
0: How do you own? You said you own your own house. How do you own the house?
1: Entiendo que me dices que no tenías aseguranza de casa en ese momento. Eso significa que eres dueña o dueño de esa casa.
0: Okay, so and then the question is, who's being sued? You or is it also your wife?
1: Y bueno, también la pregunta es, se le está demandando a usted, Margarita, y también a su esposo o solamente a usted?
0: Okay, I need to know more about your financial wealth.
1: Necesito saber un poco más de lo que es su propiedad financiera.
0: I need to know about your marital status.
1: También saber cuál es tu estatus matrimonial.
0: And I need to know who owns your house. Do you own it by yourself or do you own it with your wife?
1: Un segundo, y estoy con usted, por favor, no me cuelgue. Y también necesito saber esa propiedad de la cual dices que no tiene aseguranza. ¿Es tuya? ¿Está solamente tu nombre, a nombre de tu esposo o esposa?
0: But the answer to your question is yes, bankruptcy can get rid of that liability.
1: Pero digamos que tienes todo a tu favor, sí. Respondiendo a tu pregunta, en la mayoría de casos podrás meter la bancarrota para esa demanda. Muy
0: okay.
1: Bien. La mejor de la suerte, Margarita, visítanos al 317-237-7911. Ahora vamos con la pregunta en cabina. Adelante con su pregunta. Buenas tardes. Adelante con su pregunta.
2: Buenas tardes.
1: Uh-huh. Adelante.
2: Ay, disculpe, mire, yo estoy llamando, tengo una pregunta para el abogado.
1: Ok.
2: Hace años, nosotros, mi esposo y yo pagamos una fianza de una hija de nosotros.
1: Ok.
2: Ahora, la abogada que tuvo mi hija ya le mandó su papel de que ya el caso fue cerrado.
1: Uh-huh.
2: Trabajó en el caso de mi hija y le metió su papeleo que ya el caso fue cerrado.
1: Okay.
2: Ahora mi pregunta es, ¿se puede reclamar la fianza en este momento o qué tengo que hacer? Quiero asesoría pues para eso.
1: Okay, muy bien. Nosotros no lidiamos con las fianzas, pero vamos a ver qué dice el abogado en cuestión de espera. So we pay a bond for my daughter to get released from immigration custody years ago. Now her matter has been decided. I don't know what the end of the process was. How can we get the bond that we pay for, and how much should we wait before we can get that bond?
0: Okay,
1: is there a specific waiting time?
0: When your daughter was caught by immigration, you put up an appearance bond.
1: So, al parecer, cuando su hija fue atrapada por inmigración, usted presentó una fianza, se llama appearance bond.
0: Just like a criminal appearance bond, its purpose is to guarantee or to encourage your appearance at future court hearings.
1: Esa fianza que dio a la corte migratoria no es muy diferente a una fianza en corte criminal. Esto es para asegurarse que la persona que está en el proceso se presente a sus cortes.
0: That money will be returned to you if there's full compliance. That is, your daughter went to every hearing and now the case is concluded.
1: Ese dinero será regresado a usted siempre y cuando, en este caso, su hija haya ido a cada una de sus audiencias y obviamente ya se haya decidido el caso, ya sea que ganó o perdió el caso.
0: There's two ways the case could have ended.
1: Obviamente hay dos formas diferentes de cómo terminó ese caso.
0: That is, perhaps she won the case.
1: Tal vez ella ganó el caso.
0: That's the way it could, then obviously you proceed.
1: Y obviamente procede a exigir o a pedir esa fianza. Muy bien. En mi opinión, tal vez tenga que esperar unos 30, 60 días. Eso es lo que me pasó con un familiar que yo pagué fianza. Obviamente eso fue en la presidencia Biden. Tal vez hoy la espera sea un poquito más larga, pero empiece a revisar esos documentos que usted recibió como parte de la fianza. Muy bien. A ver qué le dice ese documento. Dice Ruiz en Facebook, dice, trabajé en una fábrica de transportar materiales. Mi permiso lo negaron y me llegó una carta que debo dejar el país. Mi jefe quiere ayudarme. ¿Puede él hacer la petición para trabajar y volver a trabajar? ¿Será que cuando haga la petición será para mí y mi esposa o solo para mi persona? Soy de Honduras, mi esposa no trabaja. Ruiz says, I was working in a company transporting materials. During the process, I was denied of my employment authorization and the government has sent me a letter saying that I must leave the United States. My employer is willing to sponsor me. If he's able to sponsor me, can this application also include my wife, even though she's not working or she's a homemaker?
0: Generally, when an employer sponsors an employee for permanent residency, if that case is approved, yes, the spouse is able to immigrate and all children under the age of 21.
1: Típicamente, cuando un empleador tiene éxito en peticionar al empleado, si tú estás casado o casada con tu esposa, sí, tu esposa estará incluida, si tienen ese éxito.
0: We immigrate 120,000 people a year through employment sponsorship.
1: Estados Unidos emplean y patrocinan casi 120,000 personas al año por medio de un empleador.
0: So if your employer sponsors you for permanent residency, your family will join you.
1: En pocas palabras, si su empleador tiene éxito en poder patrocinarle a usted para residencia permanente, lo más seguro es que sea incluida su esposa en el proceso.
0: Now, there's some difficulties with the case, but generally the question is, can your employer help you and your family? The answer is yes.
1: Ahora no estoy diciendo que su empleador le puede pedir, ese no es mi área de leyes, pero si su empleador, al acercarse a un abogado en el área de leyes, patrocinio de empleados, puede tener éxito, sí, su esposa será incluida. So, revise con un abogado en patrocinaje de empleo. Muy bien, nosotros no trabajamos esa área en ese momento. Dice, me voy esta semana, la petición sería antes de irme a Honduras. Ruiz says, I'm leaving, same question, I'm leaving this week, so my employer will start the process this next week. I'm leaving to Honduras.
0: All right. This is where I said there may be some difficulties with an employer sponsoring.
1: Obviamente, Ruiz, tal vez escuchaste durante esta respuesta que tal vez haga algunas dificultades para que este empleador te pueda pedir.
0: Now, if you're in the United States undocumented for more than 1 year, or you had a visa and that visa expired for more than 1 year, when you leave, I think you said you're going to Honduras, you're going to trigger a 10-year bar.
1: So, obviamente, antes de retirarte del país, habla con el abogado que está haciendo esa visa de trabajo. A el abogado, no el empleador, el abogado, porque él le hará saber si usted al salir de los Estados Unidos abrirá un castigo de 10 años y si esa petición de verdad vale la pena.
0: Right, let's talk about getting rid of the 10-year bar.
1: Vamos a decir que abriste el castigo de 10 años, un digamos.
0: There is a waiver of the 10-year bar available for a spouse or parent that's a U.S. citizen or permanent resident. No waiver for an employer.
1: Hay un perdón disponible para este castigo de 10 años si tú tienes, Ruiz, un padre ciudadano o residente o una esposa ciudadano residente por parte del empleador o un hijo ciudadano, no hay un perdón.
0: So if you're subject to the waiver, if you're going to trigger the 10-year bar, my question to you is, do you have a qualifying relative, spouse or parent? Only a spouse or parent. They can file the waiver.
1: So, habiendo dicho esto, antes de retirarte del país, habla con un abogado, repito.

0: años.
1: That's why an employment sponsorship is so difficult, because generally if you're out of status, you have to leave the United States. If you trigger the 10-year bar, there's no waiver available.
0: Es por eso que las peticiones por parte de un empleador cuando ya violaste o te sobrequedaste en los Estados Unidos son un poquito más difíciles, casi imposibles de trabajar, porque hay que trabajar diferentes violaciones y muchas veces no existe quien establezca ese
1: periodo. I talk a lot about your children helping you.
0: Y muchas veces he hablado muchísimo de que tus hijos o tus hijas pueden ayudarte.
1: U.S. citizen child joins the military, you can become a resident in 18 months.
0: Por ejemplo, si tienes hijos o hijas ciudadanos o residentes entre los 17 o 42 años de edad, tal vez él o ella puede entrar al militar.
1: Bottom line, it is possible for an employer to sponsor you, but then if you have to trigger the 10-year bar, or if you trigger the 10-year bar, that's a problem.
0: Punto final, señor o señora Ruiz. Entiendo perfectamente que quiere una respuesta simple y la mejor información, pero también recuerde que es una pregunta compleja que requiere una cita uno a uno con un experto en esta área, y en este momento nuestra oficina no está llevando casos de petición de empleador. So, acérquese a uno experto en el área. Dice Mallory Aguilar, tengo una pregunta. Mi padre está en custodia de ICE. ¿Qué es la mejor opción? Lori says, my father is in ICE custody. What's the best option?
1: To get him released on bond.
0: Tratar de sacarlo en fianza.
1: We do a lot of bond work now.
0: En este momento estamos trabajando en nuestra oficina muchísimos casos con fianzas y sin fianzas.
1: Sometimes the judge won't agree to a bond and you have to go to federal court and get a writ of habeas corpus.
0: Ahí es donde viene el sin fianzas. No todo mundo sale gratis. Nadie lo ha visto salir gratis a nadie, ¿verdad? Es porque a veces niegan el bond o la fianza y tenemos que pelear el habeas corpus, esa segunda opción y delicada aplicación. Muy bien.
1: So, yeah, empieza, come see us. We do a lot of bond work.
0: Empiezate a acercar a un abogado de custodia en ICE. Nuestra oficina está preparado para hacer ese trabajo.
1: We're doing more and more habeas corpus.
0: Y lamentablemente es importante recalcar que más y más aplicaciones por fianza se están negando. Por consecuencia, más y más aplicaciones de habeas corpus se están sometiendo. Yeah. Muy bien. 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Estamos para servirte. 317-237-7911. Vamos con pregunta en cabina. Muy buenas tardes. Adelante, por favor.
2: Sí, buenas tardes. Mire, yo tengo un caso con ustedes. Estoy pidiendo a mis papás.
0: Okay.
2: Y ellos fueron hace 3 años a la entrevista a Juárez. Fueron negados y les dieron el castigo.
0: Okay.
2: Mi pregunta es, ¿cuánto tiempo más para otra vez la entrevista de ellos?
0: Bueno, le dieron un castigo de 3, de 5 o de 10 años.
2: Puede 3.
0: Okay, muchísimas gracias. So my parents did the case with your office. When they went to the consular appointment, they were given a 3-year bar. That was 3 years ago. When can we start the process again?
1: Okay, come see me. There must have been some issue of inadmissibility. Perhaps child smuggling could have been an issue.
0: Venga a verme. Tal vez hubo durante esa entrevista alguna inadmisibilidad que encontró el gobierno. Ejemplo de inadmisibilidad es contrabandear con menores de edad. Se escucha feo. Pero el traer a tus hijos indocumentadamente es considerado contrabando.
1: So you're our client, you're looking for the status of the case, and I want to give you the status.
0: No digo que esa fue la razón, ¿verdad? Son ejemplos de inadmisibilidad. So venga a vernos, vamos a ver si podemos ya brincar o trabajar o pelear esa inadmisibilidad y si es el momento correcto.
1: I want you right now to call Janet. And she's going to give you her private number, or a direct number at our office.
0: Y me llama a mí, me dice, dale su número privado. No, el número
1: not her private number.
0: Mi número de oficina, él es el número es 317-237-0634. Repito, 317-237-0634. Si no contesto, yeah, give her a call, déjame mensaje
1: so
0: de voz.
1: Give her a call now so I can call you this afternoon and give you a status of the case.
0: Dame una llamada, por favor, el día de hoy. Dame el nombre completo de tus padres, el nombre de cada uno de ellos, tu número telefónico, y trataré de escuchar ese correo de voz para que hoy en la tarde, y si no hoy, mañana en la tarde, puedas hablar con el abogado Pablo sobre el tema de tus padres. ¿Está bien? Número en cabina, 317-239-1071. 317-239-1071. Recuerde también, el abogado Pablo está teniendo consultas en Indianapolis, Indiana, en Goshen, Indiana, y en nuestra nueva oficina Fort Wayne, Indiana. Si usted tiene un caso de corte migratoria, quiere ver si califica para visa U, así renovación de DACA, documento de viaje, qué sé yo, acérquese a cualquiera de nuestras oficinas llamando al 317-237-7911. Vamos con la pregunta de Juan Pablo. Hace años atrás obtuve una visa de trabajo, pero me quedé más tiempo de lo normal y me decidí quedarme un poquito más y salirme fuera del país. ¿Cree usted que un nuevo empleador puede

0: patrocinarme sin ningún problema. Juan Pablo says, years ago I got a work visa, but I overstay a little more than allowed. I left the United States, and do you think an employer will be able to sponsor me without a problem?
1: The question is, how long did you stay in the United States after your authorized stay expired?
0: Depende, Juan Pablo. Depende de cuánto tiempo extra te quedaste aquí después de la expiración de esa visa de trabajo.
1: If you overstayed your status by 180 days and left, you have to remain outside the United States for 3 years.
0: Porque hay de poquito en poquito, ¿verdad? Si usted se quedó el tiempo de su visa y 6 meses más de lo autorizado, tal vez habría un castigo de 3 años.
1: If you were in the United States out of status for 1 year, then it's a 10-year bar.
0: Si usted se quedó aquí lo de su visa más un año más o más de un año después de esa estancia de visa, tal vez habría un castigo de 10 años.
1: If you did not serve the 10, or if you did not trigger the 10-year bar, then, right? Or if you did not trigger the 3-year bar, yeah, your employer could sponsor you.
0: Si usted me dice, no me quedé más de un año, más lo de la estancia de la visa, no me quedé más de 6 meses, más los de la estancia de la visa, entonces tal vez no habría ningún castigo. Por consecuencia, ese empleador o cualquier otro tal vez pueda tener éxito al pedirle.
1: Now, if you out of status more than 180 days, but less than 1 year, you have a 3-year bar. If you served the 3 years, yeah, your employer can sponsor you, and you come back.
0: Digamos que se quedó 6 meses en el país, aparte de lo que es su estancia de la visa de trabajo, pero menos de un año. Entonces habría un castigo de 3 años. Si usted ya pasó fuera de los Estados Unidos 3 años, repito, aunque habrá un castigo, ya lo curó fuera del país, tal vez el empleador pueda poder patrocinarlo. Muy bien.
1: Okay.
0: 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Largo fin de semana, se me están olvidando las cosas. 317-237-7911. Damos gracias al abogado Pablo. Gracias a todos. Buenas tardes. Bonita tarde a todos. Y nos vemos pronto.
1: To Facebook, hasta stay luego. On.
0: Facebook, no se desconecten y estamos con ustedes en un segundo más. Gracias.
2: Okay. Gracias por escuchar el programa del abogado Pablo. 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

0: en este 2026 aún tenemos 177 días más para vivirlos, para gozarlos, para disfrutarlos al máximo. En vivo. Arrancamos la primera hora de programación recordándote que aquí somos Gente de Radio, buenos días, bienvenidos compañeros. Borrego, qué gusto saludarte, mi querido Borre.
1: Señor, aquí estamos listos ya, este martes maravilloso.
0: Bien, maravilloso. Maravilloso, corazón, maravilloso. El Carita, ¿vienes otra vez apoyando a Francia o Estados Unidos?
2: No, Estados Unidos.
0: Es Estados Unidos.
1: Viendo, Mauser.
2: Las franjas.
0: Híjole, no. La franja de Francia.
2: Verde. ¿Cómo se llama? Blanco, azul y rojo.
0: Eso, bien.
3: No vio el partido del Carita.
0: No, sí, lo que venía, no, sí, lo primero que habló fue de eso.
2: La verdad. Sí. Pero sí, me causó mucha emoción porque como que...
0: Bueno, no más cuatro tiros le dio. Cuatro tiros le dio.
1: Ya no veas fútbol, cara, tú les das la mala suerte.
0: Ayer íbamos caminando, ¿no? Y me dice la energía.
4: Ya no me hables de fútbol, ya se acabó para mí el mundial.
0: Vámonos. Sí. Ni le pregunté, apenas le iba a alcanzar porque ya iba para adelante. Y la abuela Cash.
4: No me hables de fútbol, ya se acabó el mundial para mí.
1: It's over.
2: Ya. Le echó la mala suerte el Donald Trump, hombre.
0: Así de ese rollo. De eso,
3: ¿no? Y es lo que hay, ¿no? Yo creo que ahí no se puede hacer más.
1: No, yo creo que sí, Estados Unidos sí puede hacer mucho más. Yo creo que por eso me quedé así como que. Hey.
0: Yo creo que México pudo haber hecho más también, que Estados Unidos.
1: ¿Tú crees?
0: Sí, México tenía más, la tenía más. No, más fácil.
1: Ah, bueno, servidita, ¿no? Servidita, yo me refería a lo futbolístico. Creo que el futbolístico de Estados Unidos sí demostró mucho al principio y vino de más a nada. Se murieron de nada, mano.
0: Que no hablemos de fútbol, chico.
3: No, hombre.
1: Por favor,
3: ya. Lo que pasa es que México se despidió con dignidad y Estados Unidos.
1: Exacto.
3: Con dignidad.
1: Es lo que te decía. O sea, el partido de ayer de Estados Unidos me sirvió para convencerme de lo que ya sabíamos. Que México dejó todo en la cancha contra Inglaterra, lo más que pudo. Y Estados Unidos se murió de nada.
3: Se me hace que aquí hay, estuvo el hombre del maletín aquí en ese partido de Estados Unidos.
0: ¿En el de México?
3: No, en el de Bélgica.
0: ¿En el de Portugal?
3: Porque los de Estados Unidos andaban desaflagelados.
0: No, ¿tú crees que Estados Unidos le van a pagar, güey? ¿Qué no es al revés, güey?
2: O ya lo quiso Trump.
0: Ahora resulta que Estados Unidos iba a recibir dinero, güey.
3: Si ya se vendieron algunos basquetbolistas, si ya se vendieron algunos beisbolistas, ahí se van a vender unos futbolistas.
2: A ver si no le habla Trump.
1: El León cree que todos son de su
0: otra vez, güey, porque el partido no estuvo bueno. Hay que repetirlo, va a decir Trump.
2: Sí, es capaz.
0: Hay que repetirlo, va a decir Infantino, y repítelo, güey. Eso no valió.
1: No le sirvió de nada su jueguito con la tarjeta roja, mano. No hizo nada, Balogun. No,
3: nada.
0: Así es a las cosas, amigos. El cochino y maldito fútbol que nos tiene enajenados a muchos también todavía, ¿no?
1: Cada 4 años nomás.
0: Y hoy lo voy a ver. Hoy sí quiero ver a Colombia.
1: Y mi CR7, pues bye.
0: Se fue.
1: Como
2: que no se le miraban ganas a CR7 ya.
0: ¿Tú crees que no se le miraban ganas?
1: A él sí, a su equipo.
0: Yo creo que sí, güey.
2: Creo que no.
3: Pero no perdió por goleada, apenas fue un golito nomás.
0: Un golito nada más. Yo pensé que España le iba a meter 3 goles, más o menos, a Portugal. Oye, mira, pero no, estuvo muy parejo.
2: También chavos los de España.
0: Los de España, sí, claro.
2: Pero
0: no. Bueno, 5:04 p.m, 36:04 hora del este. Buenos días, bienvenido a todos aquellos que están en sintonía del show de Raúl Brindis en radio. Somos Gente de Radio y agradecemos a toda la gente que también está a través de plataformas móviles escuchando el show más perrón de las mañanas. La música app, estás en la música app. Gracias, muy amable por sintonizarnos en la música app. Estás en YouTube. Gracias por sintonizarnos en YouTube también.
1: Thank you.
0: Un abrazo enorme para todos ustedes. So Martín much. Tercero, mi amigo Ram, mi amigo Carlos Alonso. Saludos a toda la gente de Brooklyn, Nueva York.
1: Hello, New York.
0: Brooklyn, Nueva York.
1: Buenos días.
0: Ojalá la regia me invitara a Brooklyn. Me gustaría ir a Nueva York.
1: York
0: a comer.
1: Chulal. Sí, cállate los ojos.
0: A comer, más que nada a comer.
1: Qué rico.
0: Perdernos en los restaurantes, caminar.
1: Sí, señor.
0: Sí, te gustaría ir a Nueva York.
1: Por Nueva York, sí, qué rico.
0: Muy bien, saludos a Gaby, saludos a Sabrita.
1: Mire, no me llevaste al mundial. ¿Te sale más barato y llevarme a comer a Nueva York?
0: Llévame a Nueva York.
1: Exactamente.
3: Pero está muy caro Nueva York, me dicen.
0: Ah, bueno, entonces no vamos. Entonces no vamos. Mía, buenos días, saluditos. Saludos a Sadrita. Gracias, Hermelindo. Qué bonito por la mañana, Antonio Jaramillo. Saluditos a toda la raza caguamatera. Órale. Puro Reynosa, Tamaulipas, hasta la familia Jaramillo. Un abrazo enorme. Angélica Román, Cowboy Steel. Hay muchos cowboy. ¿A quién le doy?
1: Cowboy, estás en Texas.
0: Pues Cowboy Steel. Sean Mamalón, un abrazo, mi querido Cowboy. Cowboy Steve. Es que hay otro cowboy y hay otro. Hay tres cowboys.
1: Sí.
0: Hay tres cowboys. Órale. Ernesto, buenos días también. Pero hay uno gorrión, espero que tengan un excelente día. Mande. Sí.
1: El seis, es el que es de derecha. Usted va a derecha.
0: Ah, seis, también Cowboy Six, ¿verdad? Sí. También es otro, sí. Buenos días, saludos. Austin, Texas, Juanito García, Neto González. Buenos días, Cowboy Steel, North Carolina. Abrazos, yeah, North Carolina. Jennifer, aquí esperando ansiosamente el show más perrón. Holland, Michigan. Besos, hermosa. Un abrazo para toda tu familia. Saludos. Borre, ridículo y vergonzoso, Raúl. También la influencia de Trump para quitarle la tarjeta roja de la misma selección de Estados Unidos por haberla aceptado y la goleada que les pusieron.
1: Y luego Infantino publica ahí algo de que no, que las decisiones y que no, me sácate, güey.
2: Sí, no, bueno. La verdad que ya si Colombia ya se va o así.
0: Se acabó el mundial.
2: Para mí
0: va a estar como la regia.
4: No, ya se acabó el mundial para mí.
2: Es que la verdad no, ya no la. Me decepcionó mucho.
0: Ah, ella también le dolió que se haya ido CR7.
2: Sí.
0: Sí.
2: Ya, también. Pues aquí vamos a ver, ¿no? Ya está todo
1: comprado. O sea, los equipos tenemos, que sí hicieron bien las cosas, güey.
2: No, pero imagínate con eso que hizo Trump. ¿Tú crees que
1: ya no está Estados Unidos?
2: ¿Eh?
1: ¿Ya no está?
2: No importa, pero
1: te lo dije desde un principio, o sea, que hay, es un juego,
2: si se vio eso, que no hay atrás. ¿Entiendes?
1: Y ya te lo dijo Raúl, güey, desde hace rato.
0: ¿De qué?
1: De que la FIFA es un juego. El que está enojado eres tú. Es que
0: te lo he dicho y te lo sigo diciendo. Es un negocio. Es un juego y es un negocio.
3: Así como el concurso de Miss Universo.
0: Todo. Ahí. ¿Te acuerdas que el dueño de Miss Universo mueve las cosas como él quiere? Porque él es el dueño.
3: Increíble.
0: Y es mi negocio. Yo invertí dinero. ¿Tú invertiste, carita, dinero en eso? Ay. Ah, sí, compré una camiseta, pero es pirata, te va a decir. No me diste dinero a mí. Infantino va a decir, es mi dinero, güey. Es mi dinero. Yo hago lo que quiera con mi dinero. Yo hago el cambio, las reglas, y yo soy el dueño del balón. ¿Quieres jugar?
3: Exacto,
0: sí. Entonces, pero sí, ya. Cállate los cinco, a decir.
2: Así quiero ver Colombia, ¿no? Porque sí, me gustan los colombianos.
1: Bueno. Las colombianas, güey.
0: Bien. Me gustan los quijotes, no mames, güey. Bueno.
3: Solito.
0: Ay, carita, con las colombianas, lo tienen loco. ¿Hay alguna colombiana aquí?
2: Oye.
0: ¿Hay alguna colombiana sintonizando el show de Raúl Brindis a esta hora de la mañana? Bueno, le mandamos besos y abrazos a las colombianas.
2: Hubo unos colombianos el sábado allá.
0: Colombianos. Pero mándale. Colombianas, no, colombianos. Bueno,
2: andaban con sus parejas.
3: Mándale okay. Beso, mándale
0: las,
3: beso,
0: las, un besito a los colombianos.
2: No, a mis amigos los colombianos que fueron. Que los
0: mándales un beso a los colombianos, dale.
2: Un abrazo a todos los colombianos con mucho cariño.
3: Y beso para las colombianas. Ándale.
2: ¿Qué pasó?
1: Ahora te gustan los colombianos. O sea, uno de los más son las mujeres,
0: ¿no? Sí, no, ahora son.
1: Perro,
0: hoy es el Día Mundial del Cacao.
3: ¡Órale!
2: Déjame aprovechar un esquimo de cacao.
0: Ah, qué rico. Chocolatito. Día Mundial de la Conservación del Suelo, el Día Global del Perdón.
1: Órale.
0: El Día del Chocolate también, o sea, el cacao y chocolate. El
3: chocolate.
0: Día de hoy. Pues sí. El Día Nacional de los Bares de Mala Muerte.
4: ¡Felicidades a los patiños!
3: Pues,
1: es que no había una traducción literal. Es okay, el Día Nacional del Dive Bar, que son los barecitos como... Sí. Como pues, ¿cómo lo dices en español?
0: Sí.
1: O sea, okay, que son estos barecitos como que nomás te los encuentras, llegas a un barecito normalón donde deben ser esa barata,
0: okay, listo.
1: Pero ¿qué? No hay una palabra en español como para decir un dive bar.
3: Un dive house, no.
0: El dive bar.
1: En español, eso, señor. No.
3: En español, pues
2: no, lo que se viene así
3: me llama. Una bodega de cerveza, podría decir, ¿no?
1: Una bodega de cerveza. Sí.
0: No, es que tiene que haber otro.
1: Era, decía bar, antro.
0: Menos denigrante.
3: Un depósito, ¿no? Así
0: como bar de mala muerte, se traduce. Sí, un antro o bar de barrio. Bar de barrio. El bar de la colonia, la cantinita de la colonia, güey. Sí.
1: ¿O cantina?
0: Sí,
1: pues es la palabra.
3: Sí,
0: cantina.
3: Aunque se ve feo como que era cantina también.
1: Pero
3: cantina,
1: se oye peor bar de mala muerte, ¿no?
0: Es que se oye muy gacho bar de mala muerte.
2: Es que también, o sea, depende. O sea,
0: porque hay barecitos muy chiquititos en una
1: que
0: colonia.
1: Están padres.
0: Que están padrísimos.
1: Exacto, exactamente.
0: Están padrísimos.
1: Una cantinilla.
2: Un amigo me llevó uno allá por el North Side, acá de la ciudad.
0: Northside de la ciudad.
2: Aquí me llevó a un bar.
0: No sé qué está aquí.
2: Y me llevó, pero de esos que están escondidillos.
0: Sí, es que casi todos están escondidos.
2: Pero parecía casa.
0: Sí,
2: pero casa castos. Vieja.
0: Sí, correcto. Y la mayor parte son así.
2: Yo pensé que íbamos a un caso con un camarada de él.
0: Sí.
2: Entramos y. No, hombre, estaba un grupo tocando ahí. Y los las muchachas ahí.
0: Ah, ¿y qué tal?
2: No. Nada que ver, no.
0: No, nada que ver.
2: Lo que pasa es que era, él iba a tocar de DJ y quería, me quería mostrar cómo, qué es lo que tocaba.
0: Órale, órale.
1: Tugurio, güey, bueno, te dicen en el chat.
0: Tugurio, Tugurio.
1: También sí, soy medio despectivo.
0: Sí, ¿no? Es que también como que Tugurio soy, soy. Y una persona que sea dueña de una cantinita dice, oye, güey, yo.
1: No
0: aquí,
1: me le digas tú.
0: No me le digas Tugurio o bar de mala muerte. Ni que estuvieran aquí DJs pedorros.
1: Exactamente.
0: Yo con respeto para aquellos que tienen barecitos pequeñitos,
1: sí,
0: ¿verdad? Y que,
1: claro,
0: y que los mantienen bien y limpiecitos y todo el rollo, ¿no? Pero bueno, hoy es el día de la cantina o bar de mala muerte o cantina o lo que tú quieras decirle, Tugurio. Día nacional también del macaroni.
1: Ándale, mac and cheese.
0: Ok. Y día de decir la verdad.
1: Hola.
0: Hoy. Bueno, de decir la verdad, pero pues muy pocos realmente decimos una verdad absoluta.
1: Sí.
0: Yo creo que estamos condicionados a decir muchas mentiras en la vida.
1: A decir que queremos saludar a los colombianos en vez de las colombianas.
0: Exacto, es una de las mentiras más absolutas, piadosas también.
1: Oye, pues, sí.
0: O temerosas, mejor dicho, por si es un horario peligroso.
2: La gente no puede vivir sin mentiras.
0: Pues es que, ¿cuántas mentiras diremos al día?
2: No todos,
0: al día.
2: Pues. No te rías.
3: Yo antes era muy mentiroso yo antes, pero ahora yo creo que no hay nada como hablar con la verdad y hablar directamente con la honestidad.
0: Bien.
2: Ay, pues, sí.
0: Okay.
2: Me quiero creer.
0: Promedio, la ciencia estima que una persona promedio miente una a 20 veces al día.
1: Asuma usted.
0: Investigadores dicen que esta es la cifra y lo pueden elevar, dependiendo de la persona, a 200 veces al día. Han de ser políticos.
1: Los o DJs.
0: O DJs.
3: También.
0: Algunas investigaciones elevan esa cifra para algunas personas a 200 veces al día.
1: Oh,
0: que mienten, ¿verdad? Ok.
5: ¿Cómo saber si un político miente?
3: ¿Cómo puedes saber?
5: Cuando se le mueven los labios, compadre.
1: Ándale.
5: Le veo prieto hoy desde la mañana.
3: No, ya me lo ganaste,
0: Rito. Sí, ya se lo ganamos. Era parte,
3: ya
0: ¿no?
3: Ya lo tenemos en la lluvia. La
0: es que, a ver, ¿hay mentiras piadosas también?
1: Sí, pues podría decirse, pero pues luego se vuelve costumbre, ¿no?
0: Hay mentiras instrumentales diseñadas para obtener algún beneficio a cambio, ¿eh? Oye, qué bonita te ves el día de hoy, manita, amiguis. Qué hermosa, mira más, qué bonito vestido. Ay, qué hermoso vestido, amiguis.
3: Qué bonita camisa trae.
0: Qué bonita camisa, qué bonito color de camisa trae Raúl el día de hoy, ¿no?
3: La rosa.
0: Muy discreto, muy bonito, ¿no?
2: Va de la mano con la hipocresía, ¿no?
0: Exacto. O mentiras de autopromoción, exageraciones que buscan mejorar la imagen propia ante los demás.
1: Yo estudié en Harvard.
0: Sí, soy el número uno en TikTok.
1: Ándale.
0: ¿Sabían que soy el número uno en TikTok?
1: Sí, pues sí. Pues,
0: la número dos es Taylor Swift.
3: Pues sí, pero tienes que darte la...
0: Soy el número uno en TikTok.
1: Imagínate.
0: Para autopromocionarme, sí, ¿no? Pues también.
3: Sí. Tiene que darte la publicidad.
0: Si mentiras no maliciosas, aquellos que buscan hacer daño intencionalmente. Híjole. A terceros.
1: Yo jamás te voy a hacer daño.
0: Jamás te voy a hacer daño, primero Raúl.
1: Primero voy yo que tú.
0: Primero me voy a ir yo a que tú te vayas. Yo te voy a proteger ante todo, Raúl.
1: No, sácate.
0: Mentiras maliciosas. Bueno. Wow. ¿Cuándo fue la última vez que te mintieron, Pedrito Reyes, para que te dejen el mensaje?
3: Al 832-271-8131.
0: La mentira más grande que has escuchado y quién te ha dicho últimamente la mentira más grande. Cuéntamelo ahora mismo al
3: 832-271-8131.
0: Estamos en vivo.
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1: Todo, está viendo todo lo que haces tú, o de repente saca cosas tuyas, o de repente en tus redes sociales, en Facebook, en Instagram, en alguna red, sabes que lo primero que haces, ya te van a criticar por alguna razón. Ojo, si eres de esas personas, escucha bien la siguiente reflexión en el show más perrón de las mañanas. ¿Sabías que hay quienes te admiran tanto a ti, que envidian todo lo que tú tienes, tu trabajo, tu auto, tu pareja, tu vida? Y no, no es por tu dinero o cosas materiales, porque puede ser que esa persona tenga más dinero que tú y aún así hará todo por tener todo lo que tú tienes. Pero al final, nunca, nunca por más que intenten, llegarán a ser como tú. Que sigan envidiando y sufriendo desde las sombras. Tu esencia, tu brillo y tu poder, nadie te lo puede quitar.
2: Ándale, más claro.
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0: más, que salga más el Killer con el profesor, dice Félix Martínez. Me gusta Killer. Killer. Ayer salió Killer, ahí vino Killer.
1: Sí, dándole el chuntaro.
0: Yo jamás te voy a engañar, dice Laurita Perla. La ¿cuál es la mentira? Hoy es el día de decir la verdad, pero es prácticamente imposible decir verdad tras verdad tras verdad. El ser humano miente por naturaleza. Estaba leyendo el informe de que hay personas que mienten constantemente, ¿no?
2: Sí.
0: Constantemente. Las mentiras van 20, 30, 40, 50, hasta 200. Hay personas compulsivas que todo lo que dicen es mentira y que mienten 200 veces al día aproximadamente. Esos son estudios realizados por investigadores. ¿Cuál es la mentira más grande que te han contado últimamente? Por favor, deja tu mensaje al 832-271-8131, por favor.
1: Sí, señor.
2: ¿Verdad? Claro que sí, señor. Y es que a veces echamos mentiras, a veces hasta para que la otra persona se sienta bien también.
0: Sí, claro, ahí estaba.
2: ¿Cómo se llaman mentiras? ¿Qué? Andale. ¿Piadosas?
0: No sé. Sí, son mentiras piadosas también, ¿no?
2: Sí. Ajá. Que le echas mentiras a las personas para que, no sé, se sientan bien o... Pero pues, esas se valen, yo creo, ¿no?
0: Sí, se valen.
2: Esas las que para sentir mejor a una persona.
0: Ok, hay mentiras blancas y mentiras maliciosas también, ¿no? Maliciosas es, te voy a amar toda la vida, te voy a proteger toda la vida. Estoy contigo, yo soy tu amiga, yo soy tu amigo. Tú confía en mí, yo soy la... Pero están buscando algo más allá, ¿no?
2: Sí, claro.
0: Bueno, mentiras piadosas se usan para no herir los sentimientos de los demás. Piadosas.
1: Pero si tú estás escondiendo algo en esa mentira piadosa, pues
0: se convierte en maliciosa. Se convierte en maliciosa.
1: Sí, claro, porque vas a decir, no, es que yo le quiero hacer un bien. Pues sí, güey, te estás cuidando para que no te freguen a ti.
0: Hay mentiras instrumentales, diseñadas para obtener algún beneficio personal.
1: Sí, claro.
0: O para evitar un castigo. Eso lo puede ser un niño también con su mamá y con su papá.
1: Yo no fui, yo no lo hice.
0: Uy, yo no lo hice, yo lo hice, ¿verdad? Para evitar un castigo. Instrumentales.
1: Sí.
0: Hay mentiras de autopromoción. O sea, exageras para...

0: mejorar la para evitar para verte bien ante los demás.
1: Los políticos, el mejor ejemplo.
0: Exacto. Ah. Y mentiras maliciosas, aquellos que buscan hacer daño o aprovecharse de ti o aprovecharse de alguien más diciéndole mentiras, ¿no?
1: Totalmente.
0: Mentiras maliciosas. Sí, bueno,
1: las ¿cuál que es van la con dolo, ¿no? Con,
0: esas son con las de peores completamente, sí, ¿no? Señor, ay, güey, qué miedo. Bueno, la mentira más grande, ¿la qué? La puntita nada más, dice Luis Fuller.
1: No, que
0: la mentira más grande, que llegue el Patotas a las 6 de la mañana diciendo que va a dejar galletas, dice Pepe Morales. Hijo de todo. Tengo un hijo, dice Chuy, que no puede decir mentiras por su condición. Y es genial. No hablamos de temas delicados frente a él. Adornamos las verdades crudas. Adornamos las verdades crudas.
1: Órale. ¿Para que no suenen tan fuertes o qué?
0: Y argumenta también que es difícil mentirle a él, dice Chuy.
1: Sí, porque decir verdad a medias también es mentir.
0: Por eso me quedé pensando ahí. Sí. ¿Qué quiere decir adornamos las verdades crudas?
1: Oh. Ay, caray.
0: Ahí me quedé. Sí, porque sí, ya sí. Tan adornada... Puede se convierte mentira, en una mentira, ¿no?
1: Sí.
0: Pero entiendo lo que dices, entiendo la protección hacia tu hijo y la honestidad que tiene, y hay que protegerla también, ¿no?
1: Sí.
0: Ahora, ¿hasta qué punto es conveniente criar un hijo que siempre diga la verdad? Porque se va a convertir en algo incómodo para los compañeros.
1: Me imagino que por eso le dicen verdades adornadas para que no los queme a su familia, ¿no? Uh-huh. Si le dices las cosas... pues las va a soltar tal cual.
0: Wow, es interesante, Chuy, sí, bien. Sí, Jaime García, muy buenos días también para ti, un abrazo enorme. Ah, prefiero no decirle nada u ocultar la verdad si es muy dolorosa, pero mentir me estresa, me incomoda, porque siempre me ve en la cara, por eso me dicen sin vergüenza, por decir verdades, ni modo.
2: Ándale.
0: Por eso
1: verdades.
0: Me
1: dicen,
0: sí, por decir
1: es que verdad. También hay maneras de decir verdad. Exacto. Mucha gente dice, no, oh, yo siempre soy muy directo. Pues sí, güey, pero es bien imprudente también.
0: Bueno.
2: Como decir también cosas que sabes y no quieres echar mentiras y.
0: También.
1: Es que dicen que para tapar una mentira luego tiene que venir otra y luego se te olvidan las mismas mentiras que ya dijiste.
0: Hay ese tipo de personas, conozco varios. Saludos desde Naples, en la Florida. Pero el borrego malinchista. ¿Por qué malinchista, Hipólito Martínez?
1: ¿Por qué será?
0: Raúl Brindis, casi pierde Estados Unidos, dice. Se le achicaron los belgas, dice Olivia.
1: Casi pierden. Perdieron y reperdieron.
0: Se le achicaron los belgas. No salieron tan belgas los belgas.
2: ¿Qué pasó?
0: No, está jugando. Me imagino que es sarcasmo, Oliva. Sí. Mari Rojas, saludos en la Florida, muy buenos días. Regresó Casimirorín, dice, sí. Tan guapo como siempre, Laurita.
3: Yo siempre estoy guapo, la verdad. Pero te agradezco.
2: No sé presumidín.
3: No sé presumidín, soy honesto. Fíjate, yo no puedo decir mentiras, compadre. Soy muy sincero, siempre. No, hombre.
1: Siempre dices que viene una lluvia y nunca viene, güey.
3: Mira, entonces. Si tengo meses más grandes, compadre.
2: Échale mentira.
3: Entiéndelo.
2: Échale mentira, dile que sí va a haber una lluvia.
0: Bueno, gracias. Yesenia Martínez, un beso y un abrazo, Yesenia Martínez. Abrazos. Gracias, Tigre Martínez. Siento que mi padrino, el Carito, no echa mentiras, pero pienso que no sabe mentir, dice también.
2: Oye, se activó solo el botón.
0: Sad Boy, dice Raúl, la mentira que te echaron a ti una vez. Déjame pensarlo. No sé. Saluditos, aquí entrando en sintonía, bendiciones. DJs de Houston. Saluditos. Yo creo que lo de Pedro, que me dijo eso, a ver, yo tengo mis versiones. Y aunque venga él y me lo explique,
2: sí.
0: Voy a tener mis versiones. Quería consultarlo con su esposa, porque su esposa es parte fundamental, que está bien, de las decisiones de una persona. Y iba a consultarlo con ella a ver si sí o no.
2: Ah, ok.
0: Me imagino, o sea, con todo respeto, ¿qué otro show le pudiera ofrecer a otros compañeros, a los compañeros? Ajá. Algo como lo que está aquí.
1: ¿Qué más? ¿Qué opciones?
2: Ni te hablan.
0: ¿Qué otras opciones habría?
1: Exactamente.
0: ¿Irse con Piolín?
1: Exactamente.
0: ¿Irse con el Cucuy?
2: Con el...
1: Me estaba pensando ayer.
0: Irse con el tío Pancho. Irse con...
1: Más,
0: con BMF, irse con quién.
2: Con el...
0: O sea, no había otras alternativas.
1: No, y más porque ya había pasado tiempo.
0: Exacto. O sea, si ya hubiera habido, consultarlo, pues ya. era ver, me imagino que por eso lo hacía, ¿no, Pedro? Sí, ese es el punto, consultarlo con ella y ver...
1: Ayer estaba usando yo el Gemini y estaba haciendo unas preguntas de cosas que...
0: Sí.
1: Dije, se me hace que las señoras es la inteligencia artificial de los patiños acá.
0: ¿Lo crees?
1: Pues esa es la primera que consultan.
0: Sí, Sí.
4: No, es que sí, ¿no? Es por la señora. No,
0: es la señora, ¿ves? La señora, por eso te digo. Sí.
4: Y es que yo la vi que ella que andaba bien contenta conmigo. Para todos lados andábamos.
0: Entiendo el punto, ¿eh? Sí. Muy buen punto, ¿eh?
4: Porque lo que pasa es que, pues sí tenía un poquito más de tiempo para compartir con ella. Claro.
1: Pero entonces, menos dinero.
4: Bueno, eso sí.
1: Bueno, güey.
0: ¿Te hubieras arrepentido no entrar aquí?
4: Pues,
0: ¿o no?
1: Ya no sabe qué es el
4: idioma. Más. No, no, claro,
0: decir,
4: claro,
0: no entendí la pregunta. Yo creo, ¿no?
4: Perdí la oportunidad.
0: Hubieras dicho, ching, mira. Mira, Pedro, otra cosa. O sea, tú amas a tu esposa, pero por hacerle caso a tu esposa, a veces has perdido oportunidades muy grandes. Dime si miento. No quiero ser duro.
4: No, sí, es cierto. Perdí yo unas grandes oportunidades. Bueno. Y pues se me fueron porque ella no le parecía.
0: No estaba de acuerdo con
4: correcto.
0: Exacto, y vaya.
4: Y es por eso, yo creo que por eso fue que dije, permítame pensarlo.
0: Ok.
4: Estamos viendo la mejor opción.
1: Claro. O sea, pero si la señora te ha dicho, no, ¿sabes qué? No hubieras entrado al show.
4: Fíjate que lo hubiera, o sea.
2: Lo hubiera pensado otra vez.
4: No, me hubiera quedado.
0: Digo, es que ya no había tiempo. No, exacto. Se hubiera perdido porque yo ya tenía un día nada más. El último día le dije, si no es no, porque ya se me acababa el tiempo, si no, no entraba la
4: noche. Ya no tenía, ya no.
2: Hombre, si no hubieras entrado, no hubieran pagado más a nosotros.
4: ya no tenía opción. Y yo creo que tomé la decisión correcta.
0: Sí.
1: Hacerle caso a la señora,
2: pero se quedó pensando,
0: güey. Se quedó pensando todavía el güey. Bueno, así están las cosas, amigos. Muy buenos días. 5:30 a.m, centro, 6:30 hora del este. Síguenos llamando, Pedro, aprovecha para que
4: te llame, ¿no? Dejen el mensaje al 832-271-8131. A los mentirosos, ahí le mandamos un saludo cordialísimo. No hay nada mejor que hablar con la verdad, ¿no?
0: Eso, Pedrito. Sí.
2: ¿Por qué no empiezas?
4: No, pero pues es que hay muchos mentirosos. O sea, sí. Yo me incluyo, pero, o sea, pero ahora digo menos mentiras que antes.
1: Ah, eso, bueno. Es como ahora que no tomas refresco, pero tomas Fanta y Sprite.
4: Ya no tomo. Ayer me aventé una soda, una coca de dieta.
0: ¡Coca! La Mauser, otra vez volviste a tus andadas.
4: No, pero nomás una. Ok. Me sentí todo crudo ayer.
0: Órale. Ayer, ¿pero por qué crudo?
4: Porque me aventé un celigo, el carita, que me aventé un seisito viendo el Juego de México.
0: ¿Seis cervezas te aventaste? Sí, entonces. ¿Las seis te las tomaste?
4: Las seis me las tomé. Ok. Entonces, pero se prestaba la ocasión, digo, voy a ver el juego y pues voy a estar emocionado y estar echando unas chelitas ahí en la casa.
0: Okay.
4: Entonces, o sea, pues me la voy a aventar. Sí, porque no te venden menos. Sí te venden menos, pero como que no me gusta agarrarlas ahí del estanque.
0: Ah, ok.
1: De lata, güey, de lata grande.
4: No, hombre, no sabe igual. A mí me gusta más la de botella.
0: Sí, botella.
3: La de botella. Si tragas comida quedada del perro fin de semana.
0: Conserva esa calidad de ingredientes que te llevas a tu
4: No sabe igual, la lata sabe como pura agua.
0: Bueno, vámonos, amigos, con más en el show más perrón de las mañanas. Natalicio de Manuel López Ochoa el día de hoy.
1: ¡Órale!
0: Yo sé que muy poca gente se va a recordar de él, ¿verdad?
1: Manuel López Ochoa
0: era, yo lo recuerdo charro, como charro, con su sombrero charro, con esa es la fotografía icónica de Manuel López Ochoa. Él nació allá en Tabasco, México. Uh-huh. Era locutor de una radio de pueblo.
1: Okay.
0: Eso era lo que hacía, locutor de radio de pueblo, ¿verdad? En Villahermosa llegó a estar en la XEDT de Villahermosa, pero pues el güey estaba más o menos galán. Sí, alto, claro. Galán.
2: El bigotillo ese.
0: El bigotillo y todo el rollo.
2: Pegaba, ¿no?
0: Le daba la cantada y dijeron, vete a México, güey. Busca oportunidades en México.
2: Se judo.
0: Y se fue a México en 1958 y se metió a la televisión. Había un programa que se llamaba La Sonrisa Colgate.
1: Órale.
0: Y ahí destacaban figuras de la música, etcétera, etcétera.
1: La época de esos programas, ¿verdad? De que este programa es La Sonrisa Colgate. Y este acá, y les ponía las marcas como ahora los
0: Palmolive, ¿no? ¿Verdad?
1: Exacto. Colgate, sí.
0: Bueno, y él se convirtió en el rostro de la pasta dental Colgate cuando lo vieron. Dijeron, oye, güey, pues
1: te pato.
0: Y le fue muy bien.
4: ¿No?
0: Imagínate agarrarlo luego un endorso.
1: Patrocinador, sí, y en aquella época.
0: Y le fue muy bien, de ahí, de la televisión. Ya le ofrecieron películas mexicanas y la hizo de galán, de cantante, de charro. Casi no lo recordamos y no lo ponemos a la par de los actores de charros, ¿no?
1: Pero no, pues ahí está. No a los que recordamos, ¿no?
0: Es que son muy grandes los demás.
1: Jorge Negrete.
0: A comparación de él, son muy grandes los demás. Ese es el punto. No quiere decir que sea malo.
1: Sí.
0: Porque no cantaba mal. Y no estaba. Pero era galán.
1: Yo con los grandotes.
0: Pero ¿no? Con los grandes, pues sí, no. Ahí está de locutor. Mira, para que veas, mira, ahí está leyendo un comercial de la Michoacana Meat Market.
2: Mira. La Michoacana Meat Market.
1: Ahí está. Los locutores de antes, Raúl. Yo sé.
2: ¿Qué quisiste decir con eso?
0: Mira,
1: pues mira cómo estamos.
0: Sí, güey, mira. Los locutores. Y mira ahora. Y mira ahora.
1: Y eso que antes ni siquiera era una cámara había.
0: Y mira los
1: ¿era? No, ahí está.
0: Mira cómo. Ay, ¿qué nos pasó, güey? ¿Qué nos pasó? ¿Qué nos pasó? Mira nada más qué galanura de aquel señor. Bueno, y murió y ya se vino para Estados Unidos, a California, y murió de un padecimiento linfático agudo a los 78 años de edad. Quizás la película más grande que hizo fue La vida de Chucho el Roto en 1970.
1: Mira,
2: búsquenla. ¿No había un programa de eso? ¿En la radio?
0: Chucho el Roto, sí, también. Sí, en radio, radionovela, ¿no?
2: Sí, Chucho el Roto.
0: Gretel Valdés hoy cumple 50 años de edad. ¿Se acuerdan de Gretel Valdés?
1: 50.
0: Sí. 50, Gretel Valdés. Lo recuerda, ¿la recuerdas de dónde, a Gretel Valdés?
1: Fíjate que yo la recuerdo en clase 406.
0: Ah, bueno. Mal recuerdo, ¿eh? Pero ya es una señora de 50 años, güey.
1: Sí, no, ya ahorita ya es la directora de la escuela.
0: Ya,
1: ¿no?
0: ya es doña Canuta.
1: Ya, la maestra Canuta.
4: Yo la recuerdo más en los chismes, ¿no? Que siempre andaban sacando chismes de ella.
0: Es que se metió. Mira, el problema de ella son las parejas que buscó.
1: Sí,
0: primero fue Borghetti, el ¿no? Pato Borghetti.
1: Sí, sí, me acuerdo.
0: Y con él tuvo a un hijo, Santino.
1: Ajá.
0: El hijo Santino, ¿no? Y y tuvo al hijo y se divorcia del Pato Borghetti.
1: Sí.
0: Y vienen dimes y diretes también en esta relación. Y luego, fíjate nada más, pobrecita, va y se casa con el típico empresario.
1: Y
0: pero, ahí. Sí,
1: pero, hablando de mentiras.
0: Güey, pero no es cualquier empresario, es un empresario sueco.
1: A su madre.
0: Suizo. Y suizo,
1: el güey. Sí.
0: Oye, y se va a Suiza a vivir con él.
1: Ora.
0: Uh-huh. Y en Suiza, una vez tocan la puerta y llega la policía de Suiza.
1: ¿Usted
0: dice, a ver, usted es el señor Leo Clerc? Dijo, sí,
1: ¿va a servirle?
0: Dijo, ¿va a servirle a Dios? Usted, perro, dijo. Y le ponen las esposas y se lo llevan al güey.
2: ¿Y qué hizo?
0: Pues nada menos y nada más que lavado de dinero.
1: Valiendo madre.
0: Lavado de dinero del esposo de Gretel Valdés también. Y a la cárcel, güey.
1: Ay, ay, ay.
0: Y luego se regresa a México y lo regresa y ahí anda y que pide respeto. Pues porque el marido pues era una fichita, el güey.
1: Sí, pues sí.
0: Una fichita.
2: Increíble, ¿no?
4: Eligen a los hombres.
0: Era el contador de una empresa transnacional, sí. El güey. Pero estaba clavando y lavando dinero también el tipo.
2: Entonces, los típicos de los contadores, ¿no?
0: Los típicos contadores también. Sí. Bueno, algunos contadores. No,
2: sí, no todos.
0: No, no, no. Y bueno, eso es lo que ha fretado ella, ¿no? También.
1: ¿Qué estabas estudiando tú, cara?
2: No,
1: espérate. ¿Qué estabas estudiando tú, güey? No,
2: estaba estudiando.
0: Iba a ser contador.
2: Contador.
0: No manches, güey. Sí,
1: de contador, güey.
2: Pero no, nunca fui, la verdad, a la escuela, pero ¿sabes qué? A lo que voy a querer. Mi papá siendo contador, se lo fregó un contador. ¿Sí me entiendes? Mi papá siendo un. O sea, él tenía su contador. ¿Sí?
0: Te entiendo bien.
1: Y
0: claro.
1: Te lo fregaste tú, güey. Que no se
0: lo fregaste a tu papá, güey.
2: No, exacto. Pero éramos familias.
1: Bueno.
0: Ah, perdón. Hijo de tu Bowser, güey. Oye, bueno, hoy cumple 50. Dije 50.
1: 50 años.
0: Gretel
1: Valdés. Que se sigue viendo muy guapa.
0: Ah, no, es una señora muy guapa, ¿no?
1: Sí.
0: Ahí está. Hoy, Ringo Starr.
1: ¡Mira!
0: Ringo Starr, 86 años.
1: ¿El tamborista?
0: El tamborista de los Beatles.
1: Sí, señor, tamborista.
0: 86 años Ringo. De edad. Ringo Starr, Pedro.
4: Era estaba chaparrito, ¿no? El Ringo, me acuerdo yo.
0: Fíjate que nunca lo vi en persona. Te mentiría. No, te mentiría.
4: Yo lo vi.
0: ¿Tú lo viste en dónde? ¿Lo saludaste en dónde?
4: En los videos. Los videos de
1: musicales. Se veía bien chiquito, era el chaparrito.
0: Sí. Era una fotografía de 5x7. Sí,
1: exacto.
0: Sí, con razón. Pero
1: yo creo que es el menos como reconocido de los
0: Beatles. Sí, probablemente. Sí, era tamborista, acuérdate.
1: Exactamente, estaba hasta atrás.
0: Ya sabes,
4: era
0: atrás,
4: uno de los más carismáticos, ¿no? De los Beatles.
1: No, güey. Bueno, no sé.
0: De hecho, tuvo muchos problemas con abuso de sustancias también.
1: Sí.
0: Se metía de todo, como es normal. Se metía de todo.
1: Sí.
0: Alcohol, drogas y todo el rollo. Y una vez, iba con su esposa, Bárbara Bach. Y le dio una moquetiza a la señora.
1: ¿Ella a él?
0: Él a ella. La. Oh, horrible. Y luego cuando ya se lo llevan a la cárcel y todo el rollo digo, ni me acuerdo que la madre dijo.
1: Dijo, es por amor.
2: Ah, él a ella.
0: Sí, ella. Y dijo él, ni me acuerdo que la madre.
1: No manches.
0: Y entonces dijo, ¿y tú te acuerdas de lo que hiciste tal?
1: No.
0: O sea, él tenía amnesia. Se le iba todo, o sea, se ponía pedo el güey.
2: Ah, pues sí.
0: Y hacía desmadre y medio. ¿Qué hizo? Y luego al día siguiente no se acordaba de nada, cero, se le borraba tomado, todo completamente. Y entonces él y ella, porque ella también tomaba, se metieron a rehabilitación.
1: Ah, mira, bien.
0: Los dos.
1: Juntos.
0: Y ahí salieron un poco del problema. Del bache. Así salieron del bache que tenían.
2: Sí, yo ahora dicho que mi, bueno, después te platico.
0: No, no.
2: Que viene mi señora que me acompaña, porque antes sí me ponía yo bien hasta la mouse, pero la es que una vez antes. Antes, de verdad, que me daba miedo, porque llegué y parqué mi carro cuando sí, y cuando desperté y dije, ¿dónde estoy?
0: Ande, güey.
2: Y estaba...
0: Y ya te traía la carretilla.
2: No. Y
4: perdí la noción.
2: Me preocupé por el carro. Y fui a verlo dónde estaba. Y estaba sazonado bien, o sea, como si...
0: Ajá.
2: Pero qué miedo, ¿no? Por eso yo me llevo ahora a mi señora para que ella...
0: Oye, ¿cómo me llevo a la señora? Te llevan, güey, que es diferente.
2: No puedo dejar de tomar. Digo, no puedo, sino que es que trabajo en un lugar donde hay alcohol y todo ese rollo.
4: Okay. Y nos están cuidando, cara.
0: Oye, hay una canción de él que en solitario, ¿no? Que grabó. Que fue un éxito. Tipo Beatles, ¿no?
1: Lo mismo a Beach Boys también.
4: La cosa.
0: Se llamaba You're 16. Pero la quitó ya de su repertorio.
1: ¿Por qué?
0: Porque lo empezaron a condenar. Dijo,
1: 16 años.
0: 16 claro, años. Totalmente. ¿Te acuerdas que en esa época había a las muchachas de 15, 16, 17?
1: Y eran las fans de estos güeyes.
0: Sí, las chavitas de esa edad.
1: Sí, sí.
2: Era bonita.
0: Exacto, la misma cosa. Bueno, él dice, tuve que quitar la canción del repertorio porque me estaban... Oye, ¿cómo vas a cantarle
1: a una chavita
0: de 16 años de edad, ¿no?
4: Así y los Ángeles Azules también tienen una, ¿no?
0: Exacto.
1: A ver, ¿ves, cara?
4: La de 17
1: tarara,
4: años.
1: Tarara.
0: Bueno, increíble, pero cierto. Amigos, 5 de la mañana, 41 minutos, Pedro, que sigan hablando sobre las mentiras, ¿no?
4: Las mentiras.
0: Sí.
4: Y ahí estamos al 832-271-8131, 832-271-8131.
0: Juanita Arriba dice, nos debe la lluvia de ayer, doble, dice Rorro.
1: Ah, sí, cierto, mano.
0: Yesenia, buenos días también. José Guillermo López, cuando los hijos de padres del mismo sexo le tienen que decir mentiras al hijo porque no quieren decirle que son padres o madres para no lastimarlos, dice Pepe Guillermo. Alguien nos dice que amueblando la casa los... Ay, güey, Yasmín, es todo lo que dice. Saludos también. Raulín, un día se me va a hacer conocerte y un saludo en vivo. Nunca he tenido el privilegio de conocerte. Sería un honor, mi querido DJ de Houston.
1: Pues, tráete $100, güey, aquí te dejamos pasar.
2: Unos tacos.
1: Unos tacos, lo que sea.
4: Además, unos desayunitos, ¿no?
0: Que un abrazo, amigo. Ojalá, de veras, cuando guste usted. Yo miré a mi marido con otra y dijo que no era él.
1: ¡Ah!
4: Es lo que te dicen, ¿no? Cuando quieren descubrir la verdad, niégalo siempre. ¡Ah! Ya.
2: Mira.
3: ¿Cómo ves, cara?
2: Calladito me veo bonito.
1: No, hombre, ni callado, güey.
4: ¿Sabes, Rorín, qué hace un niño futbolista en un columpio?
3: Se mece en él. Se mece en él. Se está meciendo. Se está meciendo. Déjala para la lluvia.
1: No.
3: ¿Qué hace un niño en un futbolista en un columpio? Se está meciendo.
1: Meciendo.
2: Está bueno. Nomás a nosotros nos da risa esos chistes.
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16: Lo que pasa es que está fantasía mucho. Rolito, ahí te mando un besotote.
3: Ni te mando ni recibo besos de vatos,
2: ardillo, ¿entiendes? Ardillo, ahí te va. ¿Alguien? Un chiste.
16: No.
1: En la voz
16: no,
1: está feo.
2: ¿Cuál es el té de los mentirosos? Te lo juro, te lo juro.
1: Qué bueno es.
3: Ay, más o menos, ¿verdad? Ah, sí, te faltó la disposición.
17: Hola, buenos días, soy de Raúl Bendito. No creo en las amistades porque la verdad a mí me sucedió algo muy, muy desagradable, así con disque mis mejores amigas, eran dos y no, pues y las dos me echaron tierra con mi ex marido hasta el punto que nos hicieron que nos separáramos, pero pues a la vez yo pienso que me hicieron un gran favor porque pues las cosas no iban muy bien con él. La consistencia sin las mentiras de ellos, no hombre, nada que ver. Saludos a todos, bye.
2: No confíen, amigas, se anda engañando a su marido, señora.
16: Raúl, yo pienso que México pudo haber ganado, nomás que no se dieron las circunstancias. Yo vi cómo se atravesaban las piernas de los ingleses, cómo el balón rebotaba, el balón, sí que casi le adivinaban los movimientos a México, pero tuvo muchas oportunidades. Los goles para mí sí fueron errores, pero pues fuera de eso pudo haber ganado 4-2 fácil.
1: Fuera de los goles que sí pudo haber ganado.
0: El fueron errores, pero para mi gusto el punto de quiebre fue el balón que pierde Mora, sí, a la mitad comenzó, de la cancha. Ahí fue la declive ya de que logró sobreponerse y meter un gol antes, sí, 2-1. Pero ese segundo gol a 3 minutos de haber metido el otro gol, como Bellingham, ahí fue el problema. Cuando pierde el balón Mora. Sí, ahí dijeron, ¡a la madre! 2-0. Sí, no pensábamos que ibas a dar 2-0, güey.
2: Entonces, vale. Ya vienen más después, dije yo.
0: No. Lo bueno es que se iba a acabar ya y que mete un gol también México después. Pero bueno, esas son cosas que a nadie le importa.
1: Ya el tiempo no volverá. Pues,
0: ya
1: el tiempo
0: ya
1: ahí
0: no
1: se quedó ya el partido.
0: 5:00 a.m, 52 minutos centro, 6:52 hora del este. Amigos, muy buenos días. Bienvenida, bienvenido. Un abrazo grandísimo para todos ustedes. Pero sirva, a todo el mundo le sirve de experiencia. A Morita le sirve de experiencia. Sí. Los demás de experiencia. Que se vayan a Europa, que hagan un trabajo, que crezcan, ¿verdad? Sí, totalmente. Tiene mucho futuro ese muchacho todavía. Sí. Blooming, bueno. Todo el futuro del mundo. Desde Bloomington, Indiana. Saludos para Juan. Ya casi estoy en Indiana, compadre.
1: ¡Hola!
0: Saludos a Santiago.
2: Oh, ya mero,
0: Ya me voy. Ya ni me acuerdo cuándo va a ser la feria de la familia.
1: El domingo 26 de julio.
0: El domingo 26. Sí, ahí señor. Voy a estar el domingo. Y creo que el sábado me pusieron un remoto.
1: Ah, mira, qué bueno.
0: Pues, ¡hola! No, ya ves que no me dan remotos. Ahí me van a dar remotos, güey.
2: Nomás que no lo pagues tú.
0: Exacto. No, vamos a hacer un remoto el sábado. Y el domingo estoy con toda la gente ahí en la feria de la familia.
1: Indianápolis.
0: Amigos de Indianápolis. Será un placer saludarles.
2: Ándale. Vayan toda la familia.
0: En el final, México. ¿Qué? Tener mucho tiempo también. Saludos, gracias. Buenos días, show. Hoy gana Argentina y Colombia. Saludos, Raúl, en cabina.
1: Eso.
0: Casi seguro que venga. Así va a ser. Estoy con tu resultado también. ¿Qué es? HTX.
1: Es que a mí sí me emociona despertar y saber qué juegos vienen al rato, porque es así
0: a mí
1: como,
0: sí.
1: Güey, se va a poner bueno.
0: Yasmín, mi hijo tiene autismo y es imposible mentir frente a él, porque te desmentiría sin 19 años.
1: Lo mismo que
0: decía. Él no tiene filtros, dice Yasmín, sí.
1: Lo que decía el amigo, ¿no?
0: Ajá.
1: Sí, señor.
0: Saludos a toda la gente de Querétaro, es Huimilpan y Querétaro. Saludos, celebra su 497 aniversario de su fundación.
1: Saludos, Winnie Miguel Durán.
0: Muy bien. Sad Boy, sí, gracias también. Trump se metió por Team USA y la regó como siempre, gacho, dice Rudy.
1: Gacho.
0: Bien. Cuando los hijos de los padres del mismo sexo. Ya lo había leído también. Uh-huh. Muy bien, buenas. Yo me diría a mi. Pues ya también lo. Una coca de 3 litros, de José Morales.
2: Sí, no hay que echar mentiras, hombre, porque después...
0: ¿Tú crees?
2: Ay, pues es que está bien cañón, de verdad. A veces, cuando te acostumbras a decir mentiras, es muy difícil salirte de ser mentiroso.
0: Miguel Zambrano, también el Carita tiene amnesia, se le olvida pagarle a Raúl, dice.
1: ¿Qué te pasa, compadre?
2: No empiecen con cosas,
0: No empiecen con cosas, por amor de Dios, también, ¿verdad?
2: Familia aquí.
0: Saludos, híjole. Por ahí me decía alguien que dónde estaba Raúl, que le iban a ayudar a... Ah, Leo Daniel. ¿Dónde está Raúl? Que decía que Portugal le iba a ayudar a CR7 para quedar campeón. A ver, no sé si lo dije yo o no. Yo lo que dije es que a Messi... No, que a Messi le están ayudando. Pero a CR7 que le están... Es más, dije, a CR7 parece que le están metiendo el pie para poder llegar a sacar para que siga adelante. O sea... Perdón, yo sé que mucha gente está en desacuerdo conmigo. Yo siento que Argentina la ha ayudado desde el otro mundial. ¿Por qué crees que desde el otro mundial ya no veo fútbol? Por eso, porque sentí que le regalaron el mundial a Argentina. Pero eso es un punto de vista muy personal de una persona que no sabe de fútbol. Yo no sé de fútbol, pero eso es lo que sentí hace 4 años. Y soy un Messi lover, ¿eh?
1: Pero las profecías indicaban eso, ¿no? Bueno, al menos con la revista que alguna vez vimos, que salía un monito que se parecía a Cristiano y todo, pero...
0: Sí, que todo indicaba que podían darle la posibilidad a CR7.
1: Pero pues no.
0: Pero de que hoy Messi va a seguir adelante, júralo.
2: Sí, júralo,
0: va a seguir adelante y ya...
1: ¿Le conviene a la FIFA?
0: Le conviene a la FIFA que salga Messi más arriba, más arriba, más arriba. Bueno,
2: Que gane el mejor.
0: Que gane mejor. Gracias de veras por tu sintonía. En el final México ya pasó, ya salió el sol. Qué bonito, ya salió el sol, ¿no? Sí. El trabajo está en un tipo que se cree en sus mentiras. Es un mentiroso, dice Baldo.
1: Órale.
0: Ok. Bien. Aquí te esperamos en Indianápolis, dice Alex. Mientras no traigas Patiños, todo está bien.
2: Ah, si supiera,
0: qué compadre. Gachos. Sí, Portugal y Croacia, lo dije Raúl. Ahora no te eches para atrás, dice. Que a Portugal lo querían... A ver, sí, a Croacia.
2: Sí.
0: Croacia para mí era superior a Portugal.
1: Okay. Sí, claro.
0: Y se vio que hubo un favorecimiento a Portugal.
1: Sí.
0: Actuó mal el para mí no me gustó ese partido.
1: De acuerdo.
0: Croacia era superior a Portugal.
1: Sí.
0: Sí, lo vi así.
1: Ahí sí estoy completamente con lo del fuera de lugar y tanta cosa.
2: Ha habido muchas cosillas, ¿no?
0: Sí.
2: En todos los partidos, casi en todos los partidos.
0: Ahí sí, probablemente se lo comenté. Gracias, Ricky Barry, por recordarme. Mande.
2: Cositas que sí parece, ¿y por qué pasó esto? ¿Y por qué están ayudando a este? O sea, a veces tú mismo te callas, pero, o sea, sí ves cositas medio raras.
0: Pues mira, no nos vayamos tan lejos. Tú estás hablando de lo que hizo, de la tarjeta roja que le quita a Trump. Sí. De Estados Unidos.
1: Sí.
0: Todo es una confabulación de la FIFA con los gobiernos. En su momento, con Qatar, con todos los árabes. Ahí viene. ¿Por qué crees que los gobiernos a veces agarran a FIFA de los de los tanates, güey? ¿Qué pasó con Qatar? ¿Había mucho dinero? Güey, quiero el mundial aquí. Oye, güey, pero aquí no se juega fútbol. Te hago los estadios, ¿qué quieres, güey? Aquí quiero el fútbol. Y en ese momento era el 2010.
2: Ok.
0: Cuando hacen este juego faramaya de decir, a ver, ¿quién le van a dar el mundial? Güey, ya está todo planeado muchas de las veces, ¿no? Y entonces Estados Unidos quería el mundial en el 2010. Okay. ¿Y qué es lo que pasa? Se lo dan a Qatar.
2: ¿Pero por qué?
0: Porque había dinero. Pero Estados Unidos dijo, güey.
2: Yo tengo también.
0: Yo tengo dinero y tenía toda la infraestructura para hacer el mundial. Ah, ¿no me lo das? Se lo dieron a Qatar. Estaba Blatter, si no mal recuerdo.
1: Sí. Ahí te van tus escandalitos, Blatter.
0: ¿Qué pasó exactamente en ese momento?
1: Sí, claro.
0: A ver, dijo, creo que estaba Barack Obama.
1: A ver, chéquenme a este señor.
0: Chéquenme a Blatter, chéquenme a la CONCACAF, chéquenme toda la desmadre que hay. Y el FBI y el IRS de los Estados Unidos se abocó a sacarle todos los trapitos a FIFA.
1: No era petróleo, era fútbol.
0: Era fútbol. Pero
1: pues es la misma estrategia.
0: Y le sacó todo, porque no le dieron el mundial a Estados Unidos. Y le sacó toda la popó que hay en lo poquito. ¿Quieres más, güey? Vamos a encarcelar a este, te vamos a cobrar multas, vamos a...
1: ¿Le seguimos? Dijo.
0: ¿Quieres que le sigamos?
1: Dijo, no, tranquilo,
0: no, güey.
2: Calmado,
0: güey. Es la misma cosa. O sea,
2: dale, calmado.
0: Sabemos que hay corrupción en la FIFA, pero te amenazan y, güey, ¿qué quieres? Entonces viene FIFA para acá, ahora con Infantino, sí, se reúne con Trump. ¿Y tú crees que no arreglen cosas ahí? Y decir, güey, mira, vas a esto, esto y esto, dinero, acá, esto y esto y esto.
2: ¿Me vas a dejar
0: esto? Y cuando yo diga algo es así. Digo, de alguna u otra manera.
1: Ponme la de clubes, por favor, ahí te la encargo antes del mundial.
0: Y ponme esto, sí, y esto y lo, sí, otro, ¿no? Entonces, clubes, hay dinero, se reparten, mano, sí, hay cosas, y es lo que sucede. Y si no, te vuelvo a sacar más cosas también. Oh, sí. Y aún así, con lo de la tarjeta roja, Estados Unidos no pudo ir sobre Bélgica, ¿no?
1: No, no le sirvió absolutamente nada más que para quemarse.
0: No le sirvió.
2: Exacto, para quemarse.
0: Pero, pues ahí están. Te tienen así.
1: Agarraditos
0: de. Agarradito, ya sabes de dónde, ¿no? Sí, pero bueno, ¿a quién le importa eso? ojalá gane el fútbol al final. Ojalá gane. Ojalá gane un Noruega, por ejemplo. Yo creo que a Noruega todo el mundo le gusta.
1: Madre, sí.
0: ¿Verdad? Es neutral.
1: O que regresen a Cabo Verde, Raúl, y que gane.
0: Que gane Cabo Verde.
2: O que regresen a México.
1: Es más, que le den ahí.
0: Pero no jala gente. Un Noruega contra Cabo Verde.
1: No, pues no.
0: O sea, ¿quién va a comprar?
1: Una Argentina, Noruega y te la encargo.
0: Una Argentina, pero... Noruega probablemente también. Sí. ¿A quién le importa todo eso?
2: O una Alemania. Ah, no, ya no sabe.
0: Hoy es el día de decir la verdad. ¿Realmente dices la verdad? ¿Cuántas mentiras crees que digas al día?
2: ¿Al día?
0: ¿Cuántas mentiras? Pero, se supone que son 20.
2: ¿20?
0: 40 mentiras diarias. Y hay gente que miente todas las veces que
2: todo
0: habla.
2: El tiempo.
0: Hasta 200 mentiras al día puede decir una persona convulsiva, ¿no? Que está diciendo mentira tras mentira tras mentira. 832-271. Sí, Mario.
1: 81-31, señor.
0: Venga.
1: Échale.
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0: 6 de la mañana, centro, 7 de la mañana, hora del este.
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0: ¡Libio! Por la mañana, mis amigos, buenos días. El show más perrón de la radio está contigo. El show de Raúl Brindis. Martes, martes, martes. En tu estación favorita. Notes el bochinche, la alegría, el dinamismo, la entrega, la versatilidad y la jovialidad que traemos el día de hoy. Martes, 7 de julio. 7 días del mes. 188 días del año. Frente a nosotros en este 2026. Aún tenemos 177 días más para vivirlos, para gozarlos. Para disfrutar. ¡Disfrutarlos al máximo! ¡En vivo! ¡En vivo! ¡En vivo! ¡Arrancamos la segunda hora de programación! Recordándote que aquí somos... ¡Y estamos felices!

0: correcto. Gente de radio, buenos días, buenos días, buenos días, buenos días por tu sintonía aquí en tu estación favorita. Un honor trabajar para ti. Gracias por darnos esta oportunidad. Yesenia, Angélica Román, buenos días, Almita Rubio. El Carita se avienta más de 200 al día. Qué bárbaro, dice Pepe. Saludos, Pepe Rico, aquí en la 92.1. Gracias, Pedrito Barrientos. ¡Ay, Yesenia Martínez, cumples años, mi vida! ¡Felicidades, caray!
1: ¡Yesenia!
0: Yesenia es una linda, linda, linda amiga radio escucha del programa, Yesenia. Te mandamos todos Yesenia. Besos y abrazos, Yesenia.
2: ¡Happy birthday, Yesenia! ¡Happy birthday!
0: ¡Felicidades, Yesenia, de corazón!
3: ¡Eso!
0: ¡Buenos días! ¿A qué hora juega? No, Pedrito. Lo que pasa es que la CONCACAF castigaron a Guatemala y El Salvador por Estados Unidos y México, ¿no? ¿Verdad? Pues, ¿por qué? Porque hay dinero, Ricky, es lo que estamos hablando. Al dinero lo van a proteger, a los que tienen todo el poder de vender y de hacer. Así es, Miguel, así es. Sí, Miguel Zambrano, de acuerdo.
1: Me acuerdo el amigo
0: que... ¿Por qué crees que dieron 11 minutos para empatar? Bueno, ahí está, Miguel. ¿Qué quiere la FIFA? Más dinero, más dinero, más dinero. Con la novedad que ayer anduve en Austin, la ardilla trabaja en el turno de la tarde también, ¿eh? Cuenta chistes en las tardes, dice. En Austin, que hay que la ardilla está trabajando. ¿A poco estás trabajando en las tardes tú?
4: No, no, no.
5: ¿Qué estás hablando?
1: Bueno, Rorito, recuerda que hay muchos imitadores, Ring.
0: ¡Ándale! Que hay una ardilla en las tardes también.
1: Valiendo, lo que pasa, Rorito, es que...
3: la banda está borracha.
1: Que el Juditas... acuérdate que llevó todo, clonó todo el programa.
5: Ajá. Otra vez.
1: Hasta, clonó. Se repite la historia. Sí.
0: Hasta reflexiones.
5: Otra vez.
3: Valiendo.
5: Raúl no aprende, ¿sí?
1: Siempre. Todos los secretos.
3: Dice que está sacando, que dice el profesor Judas.
0: Ah, también.
3: El profesor fregado, dijo ya. El profesor fregado.
0: Lo que derramó el vaso fue cuando le dieron a Rusia y salió el FIFA gay, dice Tigre Martínez. Ahí está, mira.
3: Todo, mano.
0: Pues porque Rusia no está.
3: Ah, no, pues
0: está
3: sí.
0: Castigado por la FIFA.
3: Sí, pero ¿qué tal cuando organizaron el mundial?
0: Pero fíjate, ¿cómo castigas a unos y otros no? Uh-huh. Y Israel creo que no estaba castigado.
3: No.
0: Siendo pero que no también pasó. Había y lo había amenazado, sí. Pero Rusia sí está castigado. O sea, vaya,
1: y
0: acuérdate.
1: Hay algunos jugadores que no están permitidos que vayan a jugar a Rusia, ¿no? Solamente los que no los quieren en su país.
0: Ándale. Viene. Bien, 6:00 a.m. con 5 minutos, centro, 7:05, hora del este, en el show más perrón de las mañanas.
3: Eso.
0: Vámonos con esto, señoras y señores, el día de hoy. Uh-huh. Te digo lo siguiente. Oye, el Mayo Zambada, pues. No tiene otra. Él sabe que no la vaya.
1: No la va a librar, ¿no?
0: No es que no la libre, ya no la libró. Sí, ya. Sí. Ya.
3: Se le acabó.
0: A ver, ¿qué edad tiene? 76, 70 y qué tiene. El Mayo Zambada tiene 70 y tantos años, 74, 76.
3: 78.
0: 78 años de edad. Ponle tú que le vayan a dar 20 años de cárcel.
3: No, pues
0: claro. O sea, él ya sabe. Que se va a morir en la cárcel.
3: Sí, claro.
0: ¿Y qué hace el Mayo Zambada? Dice, en la madre, güey. O sea, ya no hay, le preguntó a los abogados.
3: ¿A dónde?
0: Hay una alternativa de salir libre, dijo, güey. Y menos con el presidente que está ahorita.
1: Sí, claro.
0: No hay posibilidad. Aunque suelte nombres y diga todo lo que...
1: Y billetes.
0: No hay posibilidad, güey. Te van a dejar en la cárcel. Uh-huh. Chinga. Dice, pues yo no quiero estar como mi compadre el Chapo.
3: Sí, está ahí, el solecito le da
0: se
3: una.
0: Se está muriendo de... loco aquel en el allá en la cárcel de Máximo.
1: Loco, ¿no? También pues,
0: entonces, cerrado, ¿qué quieres? Sí. Dijo, pues lo único es que te declares culpable. Declárate culpable.
3: Y te damos
0: y te negociamos a ver si nos conceden algo.
3: Pues sí.
0: Dice, pues estoy bien fregado, tengo enfermedades, como una persona, pues sí. Desgraciadamente de su edad, 78 años. Yo digo, hay personas saludables, ¿no? Pero él no está saludable, tiene problemas. Sí. Por más que haya estado escondido, mucha gente sabía que estaba enfermo.
3: Okay.
0: Entonces, a los 78 años dice, pues, quiero no morir desesperado de enfermedad y que no me den medicinas.
1: Esté un poquito más
0: entonces,
1: tranquilo.
0: Los abogados defensores del Mayo, pues, escribieron algo, dice, declárate culpable y vamos a ver si te conseguimos ¿algo? Que no estés como el Chapo. Enclaustrado, sin nadie, sin nada, sin doctores, sin nada. O sea, morirte de desesperación es lo que le van a negociar los abogados defensores. Así que Ismael el Mayo Zambada acepta que probablemente pasará el resto de su vida en la prisión y pide a un juez que tome en consideración su estado frágil de salud y su disposición de aceptar la cadena perpetua también y que no lo envíe a una cárcel de máxima seguridad. Zambada aceptó la cadena perpetua que enfrenta. según este escrito presentado ayer por su defensa en Nueva York, pero que se garantice que va a estar atendido en sus enfermedades en el cumplimiento de su condena a la prisión donde se ha enviado. Okay. El Mayo busca evitar el mismo destino de El Chapo Guzmán, que está desde el 2019.
3: En Chapo un lugar. No tiene nada, ni médico, ni nada de
0: desarrollo. Pues sí, ponle que tenga médico, pero cuando... No regular. Cuando él se le antoje, regular. Claro, o sea, sí. Los abogados de Zambada entregaron al juez Brian Cogan de la Corte Federal para el Distrito de Nueva York, a la que afirman que el acusado se declaró culpable de los cargos en su contra, plenamente consciente de la consecuencia legal, que será una penitencia de cadena perpetua también. ¿Verdad? Así que.
1: Sí, señor.
0: ¿Cuál es la diferencia también? Al momento de declararse culpable, va a decir: es que yo sí contrabandeé mercancía, droga. Uh-huh. En cambio, cuando no quieres declararte culpable, pero te declaran culpable, uh-huh. Dice, tú nunca aceptaste que fuiste culpable. O sea, haz de cuenta, no te arrepentiste de lo que hiciste. Ah, okay. No supiste de que realmente estabas.
1: Nos echaste tú. Mentiras.
0: Nos echaste, ahí va. Nos echaste mentiras.
1: Sí, claro.
0: Y ahora por las mentiras, pues te friegas a lo que nosotros querramos sí. hacer contigo.
1: Pero como él sí está cediendo.
0: El Chapo. Pero el sí. Mayo dice, güey, pues yo lo voy a jugar diferente. Sí, soy culpable, sí hice uh-huh. esto.
1: Como quiera, ya me tienen atorado.
0: Ya me tienen.
1: Pues cuando menos acepto y que me den unas mejores condiciones, uh-huh. ¿no? Me imagino que
4: me lo voy a ganar, uh-huh. digo, un poquito para que me atiendan bien, ¿no?
0: O sea, ándale.
4: Que lo atiendan como rey en la cárcel.
0: Hay tantos. Pues como rey, no creo, ¿eh? No. Eso es en México.
1: Sí, sí,
0: no. Una persona como esa con el dinero y el poder que
1: y
0: tiene.
1: Y nomás sí. ciertas ay, condiciones sí. que pide, ¿no?
0: Sí, ciertas sí. condiciones.
4: Sí, pues una camita buena y una.
3: Un colchoncito.
4: Una televisión.
1: Colchón para con ver Bluetooth. Partido,
4: sí.
3: Uh-huh. Sí. Un colchón con Bluetooth.
0: Colchón
3: con Bluetooth. Como cines.
0: No, no es horrible, es horrible. Si te pones a pensar sí. lo del Chapo, es horrible.
1: No, imagínate, sí. te vuelves loco.
0: Loco, completamente.
1: Sí, está cañón.
3: Pero yo me también.
4: Y luego con la comida también es un problema.
3: Digo, sí. gacho, ¿no? Es, o sea, a nadie se le desea nada mal, pero digo, también tantas personas que sufrieron.
0: Sí,
3: también.
0: No, no, estoy 100% ¿verdad? De acuerdo contigo.
1: Sí. Digo, no, poniendo la parte, pero... nada más la situación en específico,
3: sí.
1: esa situación.
3: Sí, claro.
0: ¿no? Uh-huh. Pero en esa situación, ese es el punto, ¿no? Uh-huh. Bueno, hoy es el día de que estamos contando todas las mentiras que decimos, porque por naturaleza. El ser humano dice muchas mentiras. La ciencia estima que el ser humano miente de 1 a 20 veces al día.
1: No, hombre.
4: Son bastantes.
3: Y es poquito.
0: Aunque, o sea, imagínate, aunque algunas investigaciones elevan a la cifra que hay personas que pueden mentir hasta 200 veces al día. La mayoría de esas afirmaciones suelen ser pequeñas mentiras piadosas, ¿verdad, Carita?
3: Sí. Oye, pero sí hay gente bien mentirosa, ¿no? Súper sí. mentirosa de que gozan.
0: También hay gente que goza.
3: Sí, son mentiras. Sí.
0: Empedernidos. Y hay mentiras instrumentales diseñadas para obtener un beneficio o evitar un castigo, como tu niño que dice, yo no tiré el perro. Fue el perro. Mentiras de autopromoción, aquellas que ay, mira, Rolito, qué bonita camisa, rosa, güey, te ves muy bien, sí. para buscar, pues no sé, algo a cambio, subirá, ¿no?
1: Sí, sí.
0: O algo, una mentira de autopromoción. Sí. Y mentiras maliciosas, aquellas que sí te están fregando.
3: Inventan.
0: Esas son, no mentiras de que buscan hacer daño intencionalmente, o sea, te van ganando. Tú eres mi mejor amiga.
3: Okay.
0: Uy, qué linda te ves, amiga. Ay, amiguis. Ay, qué guapa te ves. ¿Cómo le haces para estar tan guapa, amiguis? Pero sabes que va buscando algo de ti. Algo
4: un
0: de
4: beneficio,
0: ti.
4: ¿No?
0: Esas son las personas. ¡Uy, qué bien! Yo soy contigo, compadre. Lo que tú necesites, compadrito.
1: Sí.
0: Tú di nada más, pero está buscando algo atrás.
1: Oye,
0: no sé, aprovecharse de ti económicamente, en uh-huh. en el trabajo, hacer algo. Es mentir para pegarte el día de mañana y para ocupar tu posición. Increíble. Un lugar también de alguna manera, ¿no?
4: Hombre, oye. Mucho de eso, Raúl. ¿Cuántos no has visto tú de esos que siempre
0: te y seguiré viendo, dijo aquel.
1: ¿Sí? Ajá. Pues, ¿sí?
4: ¿Acaso seré yo, señor?
1: ¿Acaso seré yo? Déjame pensarlo.
0: Déjame pensarlo, ¿verdad? Sí. Que dejen el mensaje en la pura neta.
4: 832-271-8131.
5: ¿Acaso seré yo, señor?
1: ¿Acaso seré yo,
4: ayer señor? Lo dijimos del rayo, pero ¿qué me cuentas del rayo?
5: ¿El rayo?
4: Sí, ¿qué pasó con él?
5: ¿Qué crees? Es su nueva.
4: Ah, sí.
5: Su novia.
4: ¿Qué pasa con él?
5: Tiene novia.
4: Otra.
1: No aprende.
4: ¿Y qué tal?
5: Deja tú, ¿qué tal? Ah. Está embarazada.
4: ¿En serio?
5: Sí.
4: ¿Y qué quiere que sea?
5: Mentira. Porque la señora.
1: ¿Para qué? ¿Otro chal su porra en el día que?
5: Otro.
3: Ya sé, ya.
6: Es que cuando eres más mentiroso.
5: Mira, el chavo tiene como 54 años.
3: Más o menos, súper chavito.
5: Súper chavo el rayo.
3: Exactamente.
5: Tiene 8 hijos, imagínate.
6: Con puras mentiras. Con puras mentiras.
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19: Buenos días, Choperro. Les habla su amigo Lupe Ortega desde acá de Florida. Nada más les quería preguntar, hace una semana pasé ahí por su rancho. Queríamos pasar a saludarlos, no teníamos ubicación. Chale. Saludos a la familia Ortega, mi esposa Raquel Ortega. Y viva México de todos modos.
20: ¡Viva México! ¡Esa!
21: ¡Hoy juega Colombia! ¡Y si nos ponemos la camisa de Colombia hoy, los mexicanos!
22: Hola muchachos, aquí saludándolos desde New Jersey, mi Raúl, mi querido Turki, mi querido Borrego, mi querido Carita. Aquí andamos muchachones trabajando, ya no le ganan, buen día que tengan todos y que se la pasen bonito.
23: ¡Puro New Jersey!
22: Buenos días, Raúl. Buenos días, Soperro. Perrísimo show. Raúl, deberías de tener más consideración con el señor.

0: maestro, pero maestro de salsa. Eso, maestro, esos pasos increíbles. Ahora véase para Medellín. Eso para Medellín, maestro. Eso. Váyase ahora para Pereira. Váyase para Cartagena. Eso, maestro. Váyase para Buenaventura, maestro. Buenaventura. Váyase para donde usted quiera, maestro.
1: ¡Cállate, lo seco!
2: Por favor,
0: no lo deja bailar a gusto.
3: Oye, ¿cómo sabe de Colombia este señor?
1: Oye, ¿por qué sabes tanto de Colombia, hijo mío? ¿Cómo sabes,
0: güey? Toda la ciudad te la sabes, Pereira. Yo no sabía que existía Pereira en Colombia.
3: Es buen método para conquistar muchachos. Maestro. No, le dice de dónde es. Yo conozco ahí.
0: Cartagena.
2: Era Cartagena, sí. Yo no sabía Cartagena, tú sí, Gonzalo.
1: Ya no se zafa, güey. Este baboso.
3: Perro, Alfredo.
1: Es bien mentiroso, güey.
0: Mentiroso que es. Cara.
1: Pero bueno, mientras su señora te crea, güey, allá tú, güey. Allá ella.
2: Espérese, maestro.
1: Mejor dicho, allá ella.
2: Ahorita andan de buenas, ahorita.
1: Buen día, hermana, me acompañan a mañana.
4: ¿Cuánto maestro? ¿What's up?
1: Hablando de los chúntaros mentirosos, vámonos con el chúntaro optimista. Dije optimista, no masoquista. Pues las señoras los tratan con la punta del pie, pero ellos dicen que son felices.
3: A su manera.
1: Hoy vienen de regreso, hermanos patiños.
0: Manera, claro que sí, maestro, nos quieren mucho nuestras señoras.
2: Maestro, es que a veces sí, como que se pasan, pero aguantamos.
1: Aguantamos.
0: Porque las queremos.
1: Exacto. Las queremos. Y ellas nos aman también a nosotros.
0: También. Es recíproco.
3: Pues eso dicen.
1: Pero no, más bien este chúntaro optimista.
3: Ok.
1: Desde que lo conoces, Borrego Cruz.
4: Ok, maestro.
1: Desde que jalaban juntos en aquella fábrica.
3: ¿Cuál fábrica?
1: Pues la fábrica esa.
0: ¿Cuál? ¿Pero cuál?
1: Pues donde ensamblaban partecitas, Borrego.
3: ¿Partecitas?
1: Sí, Borrego. Esas que no sabías ni para qué fregados eran las partecitas.
3: Oye, podría estar construyendo una...
1: Pero es lo que ellos les ponía a ser su jefe, supervisor.
2: Tienes razón, maestro.
1: ¿A ti qué, güey? ¿A ti qué, güey? Pues sí, baboso. Ensamblaban partecitas pequeñitas, ¿ok? En esa maquiladora fábrica, ¿ok? Oye, es que es cierto. Todo el desgraciado día hacían lo mismo, güey. Con la mendiga maquinita ensamblando partecitas.
0: Claro, sí.
1: Ahí lo tenías, güey. Como robotito, como robot.
2: Ensamblando.
1: Por cierto, ahí fue donde se te desarrolló la artritis y la miopía. ¿Te acuerdas?
3: Sí, claro.
1: 20 años jalando en la misma compañía, haciendo lo mismo. Mira, pues la artritis es todo lo que le falta, güey. Porque las demás enfermedades ya las tiene. Alta presión, patas hinchadas, colesterol, dolor de espalda, la diabetes y también es miope.
0: ¿Sí? Miope.
1: Miope.
4: ¿Qué maestro?
0: ¿Y no le contó pasa? La carraspera. No le contó.
1: Y la carraspera también.
0: Bien.
1: No. Exacto.
3: Pues su mouse.
1: Pero bueno, desde ese tiempo, hermano.
0: Los dolores punzantes,
1: ¿no? Y los dolores punzantes, güey. Oye, sientes como si clavitos te los estuvieran en las patas, güey. Oye, y en los brazos, güey, así.
3: Cuídese, maestro, por favor.
1: Pues sí, güey, pero se me hace que son los side effects de la pastilla, mira.
3: ¿De cuál pastilla? Porque pues se toma como 10.
0: No, pues ya ha cambiado como 4 pastillas.
1: Pero son side effects.
3: A las pastillas esas a las que les das side effect, maestro, cuando entran al cuerpo este, güey.
1: No, pues es la vida, güey. ¿Qué quieres que haga, güey?
0: No, la triste realidad que tiene este
1: triste vato, realidad, güey.
2: Así pasa, maestro.
1: Pero bueno, desde cuando jalaban en aquella maquiladora fábrica, desde ese tiempo, el chúntaro era muy optimista.
4: Bueno, maestro.
1: Se iban a lonchear, fíjate nada más, juntos a la cafetería de la fábrica.
3: Órale.
1: Y el chúntaro le mordía al sándwich.
3: ¿Cuál sándwich?
1: ¿Cuál otro va a ser?
3: ¿Cuál?
1: El lonche preferido del chúntaro.
3: ¿Cuál es?
1: Una lata de atún y 2 lajas de pan.
0: Ah, no, hombre.
3: El
0: jalapeño. Ese es el más práctico. Más
1: eso
0: más.
1: Es lo que lleva el chúntaro de lonche, imagínate. No, un mojento y aburrido sándwich de atún.
2: Maestro, son ricos, maestro, son saludables.
3: Son mejor el Bruno, maestro.
0: Es pura proteína, maestro, ese sándwich está rico.
2: Hay picadito con apio, cebollita.

0: Quítate,
1: y le mordía su lonche al chúntaro y te platicaba lo que él quería hacer en la vida.
2: ¿Qué?
1: Miraba el cielo, Borrego Cruz, y bien optimista te decía.
2: Decía:
1: voy a ir a la escuela por las noches, ¿vale? ¿Así? ¿Y eso para qué? Pues para superarme, ¿vale? Yo no quiero estar jalando en qué una fábrica maestro. Toda mi vida.
0: Toda la vida.
1: Perdón. Quiero algo mejor para mí, para mi familia.
2: Eso.
1: Sí, sí. ¡Ay! ¿Va a estudiar, vale? Quiero estudiar. ¿Y qué quiere estudiar? Quiero estudiar ingeniero mecánica diésel.
2: ¡Su madre!
1: ¿Ingeniero mecánica diésel?
0: Está de moda.
1: Eso es lo que siempre me ha llamado la atención. Sí. La mecánica diésel.
0: Y gana mucho dinero,
1: maestro. Es mi pasión.
2: ¡Vámonos!
1: Y se gana muy buena lana, güey.
3: Sí, ni más ni menos, maestro.
1: Oye, mano, te lo decía con una sinceridad que no dudabas ni un tantito que te estaba diciendo la verdad.
2: Claro.
1: ¿Qué crees, Borrego? ¡Ex maldito!
2: ¿Qué, maestro?
1: El chúntaro sí va.
2: Ah, la escuela por la noche, claro.
1: No, sí. No, no, sí va, pero 10 años jalando en la misma fábrica, güey. Y comiendo el mismo lonche mojoso de atún.
0: No, maestro, eso lo aburre, maestro.
1: ¿Sabes qué, güey?
2: ¿Qué?
1: El chúntaro nunca hizo nada.
2: ¿Por qué?
1: Fue puro pico, güey, nada más, güey.
2: Nada más habló, maestro.
0: ¿A poco, maestro?
1: Mira, el chúntaro se pasa de optimista.
2: ¿Qué?
0: Sí.
1: Nada de acción. No, nada, no, nada, no, nada, no, nada. Sí. En otras palabras, el chúntaro se hace baboso él solo. ¿Cuántos años tiene diciendo que va a bajar de peso, güey?
2: Años.
1: Bueno, décadas.
2: Exacto.
1: Que va a bajar de peso.
2: Pero sí,
1: ¿te acuerdas allá cuando iba caminando con los patos popones que dijo? Va a ser difícil.
2: Va a ser difícil. ¿Te acuerdas cuando Raúl le hizo una campaña que nos fuimos todos?
1: Aparte, eso fue 10 años.
0: No es fácil.
2: Pero sigue haciendo sus videos, maestro. Ahí está.
1: Exactamente.
0: No es fácil.
1: No es fácil.
2: No, maestro.
0: Pero.
1: Bueno, y lo mismo pasa con el matrimonio del chúntaro.
2: ¿Qué?
1: El chúntaro es bien optimista. Si viera usted, optimista con la señora.
2: ¿Ok?
1: Le pide algo a la señora, vamos a decir. Por ejemplo, que le pide que le compre una casa normal.
2: Pues sí, lo que te piden.
1: Todas las señoras quieren su casa propia.
2: Su terrenito. Y la diseñan a su gusto.
1: Exactamente. Imagínate nada más, güey.
2: No, qué bien.
1: Bueno, ya tienen años viviendo en ese departamento cucarachento.
2: ¿Cuál?
1: Ahí donde nacieron los hijitos que tienen, güey.
2: ¿El departamento?
1: Bueno, ni tan hijitos. En ese departamento, la más chica de los hijos ya tiene 15 años, güey.
2: No.
1: Imagínate.
0: Grandecita,
2: no, maestro.
1: En el mismo lugar. Oye, y le dice la señora, le dice: ¡ay, Alfredo!
2: ¡Ya hay que!
1: ¡Ay, Freddy! ¡Hay que comprar casa, Freddy, por favor! Ya tenemos muchos años rentando. Necesitamos algo propio. Todos ya tienen su casita. Chiquita,
2: dinero.
1: Pero propia.
2: Sí, claro.
1: Ya los huercos se están haciendo grandes y no tenemos nada, Freddy. Chúntaro.
2: ¿Qué pasa con él?
1: Bien optimista.
2: Ajá.
1: ¿Sabes qué le contesta?
2: ¿Qué le contesta?
1: Mira, mija, no. Yo sí. Ya que nos alivianemos, mija. La mira, compramos. Mira, yo te lo prometo, mija.
2: Ajá.
1: Así como tú quieres, tú la diseñas a tu gusto.
2: Vámonos.
0: Sí, claro, maestro.
1: Vas a ver, claro. Vas a ver que sí.
0: Lo vas a lograr.
2: Le vas a poner cortina, no como el turco.
1: Y le pones, vamos a ponerle cortina, no como el mendigo turco.
0: Mi cuadros tiene.
1: Mi cuadros, güey. ¿Y sabes cuántos años tiene el chúntaro de optimista diciéndole lo mismo a la señora?
2: ¿Cuánto?
1: Pues desde que se casó, güey.
2: How much?
1: 20 años tiene chúntaro diciéndole lo mismo. Un día vamos a tener nuestra propia casita. Así como a ti te gusta.
2: Qué bonito, ¿eh? Maestro.
1: Un día vamos a vivir mejor.
2: Sí, pues sí.
1: Tú diseñas la casa a
2: claro,
1: tu gusto.
2: Exactamente.
1: Te lo prometo.
2: Claro.
1: Y que la fregada, güey.
2: Le va a poner todos los gallos.
1: Aquí la pregunta, ¿sabes cuál es?
2: ¿Cuál es?
1: ¿Cuándo, baboso? ¿Cuándo la vas a hacer, baboso?
2: Estamos en eso, su
1: ¿cuándo
2: profesor?
1: Le vas a cumplir a la señora, güey?
2: No, estamos ahí ahorita. Estamos en un momento indicado.
1: Chúntaro optimista. Es un reverendo mentiroso.
2: Sí, porque me
1: pregúntale a aquel hermano Don Chema. Según él ya no toma refresco, pero se acabó todas las reconchinfladas latas de Fanta que habían en la cocina, güey.
2: No, ¿sí? No. Todavía queda una, pero ahorita me la voy a aventar más.
0: Ahí se echó un Sprite.
1: Yeah. Ah, bueno. Pero ya no tomas refresco.
0: No, pero es que él dijo, no toma coca, maestro. Puede tomar otro.
1: Fanta, sí, y Sprite.
2: Un vaso con pura azúcar, maestro, se puede tomar, pero ya no toma refresco.
4: No, pero es que te aliviana, maestro, como quiera.
1: Ah, bueno.
2: Mira, la cocaína también te aliviana, güey. No tomas
4: refresco para ir.
0: ¿Cuál, ah, bueno. Cuál, cuál, cuál.
1: Pero bueno.
0: Mira, maestro, ¿qué? Maestro. Eso. Mire, maestro, mire, mire.
5: Apenas es el primer día, no va a ser fácil. Hay que seguirle. Vamos con todo.
1: Ay. No. ¿En qué siglo fue eso, güey? ¿Grabado?
2: No sé, ¿fue? ¿Le puede poner usted la fecha que usted quiera?
1: ¿Tiene 10 años ese?
6: Sí.
1: No. Y 10 años antes, Raúl le había elaborado una campaña, güey, para hacer ejercicio, nutriólogo, doctores.
2: No, maestro.
4: Así no se puede, maestro.
1: No tiene, ¿tiene 10 años eso?
6: Sí, de verdad.
1: A ver.
4: Mire, mire, no, mire, no tiene tanto así, maestro.
6: Sí.
4: Tiene 6 años.
5: Apenas es el primer día, no va a ser fácil. Hay que seguirle.
2: Te voy a decir una cosa, ese video es de la casa nueva. Y la casa nueva el año que entra cumple 10 años ahí.
1: 10 años.
6: Es lo que te digo.
4: Ah, sí, cierto, de,
6: por
4: sí,
6: eso.
1: 10 años, hijo mío.
4: Ya se va a vencer la garantía del aire.
1: ¿Y la tuya cómo se va a vencer?
2: No, ya está más vencida que la madre.
1: La tienes vencida hace como 50, güey.
2: Ya se venció la garantía.
1: En eso debes de pensar, con tu garantía.
4: Tu aire extendida.
6: Vale. Ya no le queda aire nada.
1: ¡Opa! ¡Chingan!
2: ¡Espérese, maestro!
6: 10 años.
2: ¡Lo
6: arregló!
2: ¡No, no, maestro!
6: ¡Voto, voto, voto! La de noviembre, maestro.
2: La de Cristiano Ronaldo, maestro.
6: La del pavo, maestro. La del pavo.
2: ¡Vámonos!
1: ¡Chingan!
2: ¡Espérese,
1: maestro! Yes. Se me erizaron los pocos pelos que tengo.
6: 10 años.
4: Ahí está la casa que le va a hacer.
1: ¡Es un mauser, güey!
6: No va a ser fácil.
1: No va a ser fácil. Y no fue fácil.
6: Todavía le salía bigote, maestro.
1: Exactamente. Bueno, que por cierto, hermano mío.
2: ¿Qué?
1: Regresamos a Chundar. Chundar tiene años que no sale de vacaciones, por ejemplo.
2: No.
1: Por no decir que nunca lo ha hecho. Las vacaciones que toma el Chúntaro, las tres semanas al año que le da la compañía, ¿sabes a dónde pasa el Chúntaro?
2: ¿Dónde?
1: En su casa.
2: ¡No!
1: Como si fuera un pajarraco encerrado en una jaula.
2: No, maestro.
1: Así se la pasa el Chúntaro. Comiendo y popeando. Comiendo
2: no,
1: y
2: popeando.
1: Es lo que hace un pájaro en una jaula, güey. Comer y popear. Comer
2: tiene
1: y popear.
2: Más actividad el pájaro.
1: A veces popea más de lo que come, ¿verdad?
6: El pájaro se ve más feliz, maestro.
1: Exacto. Así como los pajarracos de las jaulitas, güey.
2: No, maestro.
1: O sea, sin hacer nada. Esas son las vacaciones. Aburrirse en la mendiga y pinchurrienta casa. Mira, dije que toma vacaciones para aburrirse en la casa, no para irse toda la semana a las citas con todos los doctores habidos y por haber.
2: Maestro.
4: Mañana tengo otra cita, maestro.
1: La pregunta. Y le pregunta a la señora el Chúntaro, ¿no? Con cara de fastidio. Ay, Ángel.
2: No. Peter.
1: Ay, Peter. ¿Cuándo me vas a llevar de vacaciones, Peter? Desde que nos casamos me prometiste que me ibas a llevar un crucero. Ahí para jugar en los casinos. Ya sabes que me gusta gamblear.
2: Gamblear. Espérate, glambriar.
4: Gambling.
1: ¿Qué iba a ser nuestra luna de miel? Nunca lo cumpliste.
2: No, hombre.
1: Oye, Manu, el Chúntaro bien optimista.
2: Sí,
1: se sonríe. Mm. Bien seguro de sí mismo le contesta. Sí, yo sí, gorda. Pero mira, no te preocupes. Mira.
2: ¿Qué? Foto.
6: Se está rascando. Pero también foto.
1: No te preocupes. Ya las cosas se están componiendo en la radio.
4: Ella se está estabilizando.
6: Maestro.
2: Guárdelo para la lluvia, maestro.
6: Hasta las 11, maestro.
1: Vas a ver que al rato vamos a andar tú y yo allá en el barco.
2: Eso.
1: En un crucero, el más lujoso.
2: Eso.
1: Allá en las Bahamas, hijo.
2: Bahamas.
1: Tomando coco con ron.
2: Qué rico, el mar. Maestro, sí.
1: Vas a ver, ahí vamos a andar.
6: Qué bonito, maestro.
1: Fíjate. Ahí vamos a andar.
2: Eso. Claro.
1: En el crucero.
2: Y entonces.
1: ¿Sabes qué?
2: ¿Qué?
1: Si andan.
2: En el crucero, claro.
1: No, pero divorciándose, güey.
2: No.
1: El Chúntaro nunca le compró casa a la señora. No compró carro. No fue a estudiar. No, no se superó.
2: No.
1: Se está haciendo viejo. Y nunca salieron de vacaciones.
4: Siempre se quedó estancado ahí,
6: maestro. En el mismo apartamento,
1: maestro. O sea, el Chúntaro nunca salió de la misma ratonera, güey. Puras falacias.
2: Son falacias,
6: falacias,
2: hermano.
1: Pura falsa promesa. El Chúntaro es seguir siendo un desgraciado mentiroso. En pocas palabras, pues un fracasado, güey.
2: ¿Y por qué, nuestro?
1: Estoy hablando de Chúntaros, no de estaciones de radio.
6: Se la llevó.
1: Imagínate,
2: perro, nuestro.
1: Y la más buena de todas.
4: ¿Cuál es, nuestro?
1: El Chúntaro, bien optimista, dice que va a perder peso.
2: No.
1: ¿Ya lo viste lo marranón que está?
2: Sí.
4: No,
1: según él, había bajado de peso, pero le dio el rebote.
2: No.
1: Gacho.
6: ¿A poco?
1: Sí. Bueno, te dice el Chúntaro, bien optimista, te dice.
4: ¿Qué dice?
1: Míralo.
5: Apenas es el primer día, no va a ser fácil. Hay que seguirle. Vamos con todo.
2: Ese video lo grabaron con VHS, ese video.
1: Con VHS. Bien optimista, te dice. El rato nos alivianamos, ¿vale?
2: Ajá.
1: Al rato pierdo el peso que subí. Es nada más ponerme a hacer ejercicio otra vez.
4: Es cuestión de
1: caminar alrededor del parque. O sea que no es fácil.
4: Pero se va a lograr.
1: Pero se va a lograr.
2: Me dieron el turno en la mañana. Dice, ahorita no puedo.
1: Bajo 30 libras que me dio el rebote, dijo.
6: Ah, desgraciado.
2: Pues sí, bajé 30 libras, me dio el rebote.
1: Bajo las 30 libras que me dio el rebote.
7: No, no, no, no, no, no, no, no, no.
6: Tranquilo, maestro.
1: Tengo 30 años que te conozco, güey. No. Siempre has dado el mismo rebote, baboso. Rebotas más que una pelota de básquetbol, baboso.
4: Ya lo conocemos, maestro.
1: Estás igual de marrano que hace 30 años, güey.
7: No, no, no,
1: no, güey. ¡Cállese, baboso!
6: ¡Cállese, maestro!
1: ¿Cuándo vas a rebajar?
4: ¿Cuándo? Pronto, maestro.
1: Difícil. Deja tú rebajar. ¿Cuándo va a ser verdad lo que dices?
4: Estamos en eso, es un proceso.
1: ¿Sabes qué eres, güey? ¿Qué? Un vil mentiroso.
6: Déjelo, maestro.
1: ¿Eso es lo que eres, güey?
6: Tranquilo, maestro.
1: A tu esposa la has podido engañar más de 20 años, pero a mí no, baboso.
4: No. Espérese, maestro. Se engaña a sí mismo también,
1: güey. Eres un farsante, güey.
6: No. ¿Qué le interesa a usted,
1: dile,
6: maestro?
1: Dile embustero, güey. No. En otras palabras, no eches mentiras, papi. No abras tu hociquito nomás porque tienes uno.
7: No.
1: Calladito, te ves mejor, güey. Chuntaro optimista. Uh-huh. Dice que mañana va a estar mejor, pero es puro pico el güey. Ah. Y a quien le cayó.
4: ¡Le cayó!
1: ¡He dicho!
6: ¡Vámonos, maestro!
1: ¡Vamos a la fregada!
4: Dice, más o menos.

0: veces se nos hace más fácil mentir, ¿verdad?
1: Pues sí.
0: Muchas pasa. De las cosas
2: sí,
0: también.
2: Sí, hombre.
0: ¿Verdad?
2: Pero ese también, mentir, vale. O sea.
0: Dime. Es algo que... A ver, tú sabes eso, dime. Tú dime
2: sí, cara. Lo que pasa es que a veces echas mentiras, pero las echas.
3: Mentiras piadosas,
0: como...
3: ¿no?
0: Piadosas, ah, bueno.
2: ¿Cómo se dice? Con conciencia, con la conciencia intranquila.
0: Ah, bueno.
2: ¿Sí me entiendes?
0: Ajá.
2: O sea. Te estás arriesgando a echar mentiras, pero con la conciencia intranquila de que pues estás echando mentiras. O sea, los que la gente que es consciente, espérame. La gente que tiene conciencia y echa mentiras se le quedan en la mente y te hace su mal.
3: Te arrepientes después de decir la mentira. Sí. Entonces, okay. Y ya después no hayas cómo componer para entender la situación.
2: Y te ahoga la mentira.
0: Te ahoga la mentira.
3: No te deja dormir, dijeron,
0: pero te acostumbras.
3: Seguro que no es verdad, no. ¿Verdad? O
0: sea, la mentira
3: que a ti te dijeron. Te juro que no es verdad.
0: Buenos días, yo perro, mi Matamoros querido Chuy Lugo. Buenos días también. Suéltenlo, perros desgraciados, dice Julieta. Saludos en Reynosa, Tamaulipas, Rinaldi González. Buenos días, Rinaldi, Juanita Rivas. Elisa, good morning, Elisa. Saludos, send cheers. Saludos, buenos días, Laurita Perla. Carlos Briseño, es martes, profesor. Suéltenlo, perros desgraciados.
1: Sí, es cierto.
0: Buenos días, se quedó y se quedó en el primer día, no hubo más, dice Lauris. Buenos días también. Ya no le tira el rey, dice Angélica. Maestro de mí no va a estar hablando, 30 años de yardero y los dolores ya me hacen mella.
1: Ándale.
0: He dicho, dice Fidel, es que todos los haciendo lo mismo,
1: sí,
0: repetitivamente te va a fregar.
3: Ay, las espinas de las plantas también, está canijo, toda la maleza.
0: Carlitos Briseño, Yesenia, ya cállate cara, dice buenos por días favor. También. Bueno, a toda la gente que está con nosotros, mil gracias. Recuerdo que una vez te dijo Piolín lo que necesites, Raúl, dijo Pedrito. Barriento, saludos. Colchita Alfaro, un abrazo, Colchita Alfaro también. El turque se las avienta en el transcurso del programa a las 200. Ya no deja más para la estadística.
2: Despacio,
0: ay, Luis Alvarado, ¿qué pasa? Muy bien, me encanta tu playera, dice José Morales. ¿Es verdad o es mentira? A ver.
2: No, está padre.
0: Ok. Sí,
2: pues sí. Me gusta porque contrasta con la imagen.
0: Ah, bueno, sí. Me dijo el Carita, tienes que traer algo que contraste con la imagen.
2: Vamos, mira, se ve bonito.
0: Sí. Que esta vez.
3: Y andas fresco, ¿no? Andas confortable.
0: Con sí, estoy cómodo. No me han adivinado lo que tengo atrás. Ya ves que a esta hora ayer ya teníamos como 10
2: sí,
0: personas que habían atinado.
3: A ver, ¿no? Aunque está fácil, porque mira.
2: A ver, ¿cuál
0: está
2: es?
0: Está fácil, ¿verdad?
1: Sí, pero no se ve, güey, la toma.
3: No se mira. Ah, ok.
2: No, sí.
0: Ahí sí se ve. Me voy a hacer un lado, no digo para que vayan a adivinar. A las 9:50 hacemos un homenaje a la gente que no escucha después. No acá, tenemos varios segmentos y a las 9:50 de la mañana, hora centro. Hacemos un homenaje a una población, una ciudad de no solamente de México, sino de América, ¿no? Y este es un pueblo muy bonito.
2: Será
3: colonial, bien bonito, que está pintoresco.
0: Irapuato, ¿no? Muy bonito, la verdad, muy bonito. Ahí se los dejo de tarea, ¿verdad?
3: Bueno. Sí me gustaría retirarme a mí un pueblito, sí, sí,
0: ¿Cuánto falta para
1: retirar? ¿Cuánto cooperacho, güey?
3: ¿Cuánto cobra? Sí. No, porque está tranquilo, yo creo que no, o sea, no se oye el bullicio y la falsa sociedad, ¿no?
0: Sí. Mira, aquí sale otro cowboy, te digo que hay muchos cowboys. Cowboy Six, ese color ya pasó de moda. ¿Sabes qué? Eso, la última vez
3: ¿de
0: que
3: moda?
0: La última vez que me puse esta playera, hace como 4 o 5 meses.
1: Sí.
0: O algo así. Ajá. Me dijeron exactamente lo mismo. Esa playera ya está fuera de moda.
2: Oye,
0: o sea, eres la segunda persona que me lo dice. No creo que haya sido tú. Pero bueno, que está
1: conociéndote, fuera de moda. Yo sé que no usas colores por
0: moda. No, por moda. No,
2: creo que los colores pasen de moda.
0: Y aparte, estamos en verano, güey. Son totalmente colores veraniescos. ¿Tú crees?
3: Colores.
1: Hay gente que usa por moda, hay gente que usa por la temporada, hay gente que usa por el trabajo. Son muchas las razones.
2: Sí. Depende cómo veas tú, Pablo.
0: Sí, no. Comprar de moda es arruinar tu
1: closet.
0: Tu closet. Claro, sobre todo para un hombre.
1: Totalmente.
0: Tienes que comprar más. Que se puede usar atemporal.
1: Neutrales, que es mucho más sencillo de estar combinándolos y no batallar, man.
3: Pero mientras tú te sientas bien, yo creo que
0: yo me siento mejor.
1: Ahí está la risa.
0: Bueno, padrino, cuando salí de mi valle para Monterrey, mis vacaciones eran en Vallehermoso y en mi casa. Ahora me siento de vacaciones todo el tiempo, dice Artemio Treviño. Salud, Ari Valentina. Ay, Ari Valentina. Antonio Volvera, saludos también. Y a toda la gente que está con nosotros en el show más perrón de las mañanas. Que sigan dejando el mensaje, Pedro.
3: En la pura neta, el 832-271-8131. Estamos platicando de las mentiras.
2: Charon,
3: ¿hablaste de la fábrica de fideos, Rito?
4: ¿Eh?
3: si hablaste a la fábrica de fideos.
4: Sí, pregunté si está Yarín. Pregunté si está Yarín. Yarín es un amigo mío.
1: No le entendimos.
2: No, no entendimos.
4: ¿No
2: entendí? No.
1: Lo que pasa es que el tallarín, güey, es un fideo.
3: Los científicos, fíjate, Ruito, que descubrieron que el mango es eficaz para perder peso y luchar contra la obesidad.
4: Ah, bueno, es cierto, el mango, sí. Sí, recomiendan todo lo que tenga mango.
3: Ah, sí, en serio.
4: El mango de la pala, el mango de la escoba, el mango del trapeador. Hasta la panza, panzón.
1: Espérate.
2: Está un poco olvidado ese chiste.
4: Sé que va a ser difícil.
1: Pero lo vamos a lograr.
3: Lo vamos a conseguir.
4: Lo vamos a lograr.
3: Lo vamos a lograr.
4: Vas a ver.
3: Es cuestión de esfuerzo.
4: Es cuestión de esfuerzo.
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19: Hola, show perro, buenos días. Hay mentiras verbales, mentiras corporales y mentiras de apariencia. Todo el mundo mentimos todos los días, no todos somos sinceros. Gracias, que tengas buen día. Saludos desde Randy.
20: La polilla. Oye, mi Rorrito chiquito hermoso, estoy triste, Rorrito. Se nos fue México del mundial y se nos acaba de ir también Estados Unidos del mundial. Ya no voy a poder escuchar el ¡qué bárbaro! ¡Qué momento! ¡No hay tiempo para más!
21: ¡Qué bárbaro!
22: Me gusta la poli. Un poquito triste, se había agüitado por la pérdida de Estados Unidos. Estados Unidos 4-1 le dieron hasta para llevar con un topper. Qué vergüenza hicieron ayer sus parras y las estrellas. Pero a que no, bien contentos, bien contentos andamos.
0: ¿Sabes qué? Yo sé que no la disfrutan. A mí sí. No me gusta. ¿Sabes por qué? Porque una, porque vivo en Estados Unidos. Como te dije, me siento agradecido con Estados Unidos. Y número dos, porque CONCACAF no brilla.
1: No, pues no.
0: Y entonces ahí van a salir, los CONCACAF no sirven para nada, no saben jugar, son unos equipos pequeñitos, les falta mucho, eso, que ningunen a la CONCACAF.
1: Sí, pues sí.
0: Me fastidia, ¿no?
1: Y se fueron en la misma manera. Ronda los tres anfitriones, ¿no?
0: Sí.
1: Canadá, igual. Estados Unidos y México.
0: Igual. Sí, ¿quién hizo mejor trabajo? ¿Fue México?
1: Totalmente.
0: En segundo Estados Unidos, sí. Y tercero Canadá, yo creo, ¿no? Sí. En ese orden.
1: Sí, de acuerdo.
0: ¿Verdad?
1: Sí.
0: Así se vio. Pero bueno, igual quedaron eliminados. Igual México está en como número 9 a nivel ranking. O sea, no está mal. Está en el top 10.
1: Qué bien, qué bueno.
0: ¿Verdad? Bueno. 6 de la mañana con 51 minutos, centro, 7:50.
2: Estoy pensando en mi...
0: Ok.
2: O sea, que ya perdí la ilusión de ver el mundial completo, sí.
0: Tú ya, fíjate, por ahí decía, creo que sí. El Tigre Martínez, uh-huh, decía, para los que no son aficionados al fútbol, uh-huh, ya realmente ya pasó. Pero para los que somos aficionados apenas va a comenzar.
1: Sí.
0: Yo, por ejemplo, te digo que la regia me dijo, ya no me hables de fútbol, se acabó el mundial para mí. Así me lo dijo.
1: Sí, sí,
0: no
1: sí,
0: le
1: sí.
0: dije nada, no le dije absolutamente. La entiendo, ella no es aficionada al fútbol. Ella ve el fútbol porque sabe que me gusta Cruz Azul, ella porque es de Monterrey y le va a Rayados. pero hay muchas personas que no les gusta, no ven el fútbol. Yo me quebraba Querétaro contra San Luis, o me quebraba el Levante contra el Getafe. O sea, por decir algo.
1: Sí.
0: Y mucha gente me decía, ¿qué estás viendo Levante contra Getafe? ¿Qué estás viendo el PSV de Holanda contra el Tottenham? O algo así en la UEFA o en la Champions. Güey, me gustan los partidos. Es que no son de... Y hay gente que solamente ve el Mundial de Fútbol.
2: ¿Al final?
0: Al final.
1: Ok.
0: O nada más ve el los Mundial octavos. Por verlo. Por, nada más por ver algo. Y a mí me gustan todos los partidos. Yo sí... Todavía.
2: O sea, puedo a mí ahora, si por ejemplo, si me quiero un partido, ya no me es como que, ay, ¿por qué no lo vi? ¿Sí me entiendes?
0: Okay. Ah, no, yo tampoco.
1: Sí. Igual. Los partidos de buenos jugadores, la verdad.
0: Pero tampoco estoy que si me pierdo un partido, no. No. O sea, me lo puedo perder, no hay ningún problema. Ahí está. Claro. ¡Último día, señores! ¡Último día! ¡Corra, vaya, vuele!
2: ¡Acelere!
0: ¡Acelere!
3: ¿Qué tal? ¿Qué tal? Buenos días, buenos días.
1: Buenas.
0: ¿Cómo está, chavo? Por un lado alegre, por otro lado triste, que se le hace.
3: Buenos días, Raúl. Bueno, pero porque usted lo pidió.
0: ¿Te vas a quedar?
3: Que la gente, sí.
0: Ah, te llegaron al... Oh, y algo bueno, algo bueno está pasando.
3: Sí.
0: Oh, esa cara de felicidad, de pícaro.
2: Es que dice que solamente con él le dan likes.
3: No. Bueno, ¿qué más quisiera uno ya haber estado anoche en su casa ahora? Pero no vamos a quedar unos días más aquí. No es probable que pueda estar en Nueva York más adelante, pero vamos a ver qué termina pasando.
0: No, te invito a Nueva York. Piénsalo bien, tu señora y tus niños te necesitan, güey.
3: Sí, y también más cosas en Monterrey, no nada.
0: Vaya tú, güey.
3: Chamo en Monterrey.
0: Está bien.
2: ¿Quién te dijo? Yo te invito a Nueva York.
0: Bien.
1: Ándale.
3: Ah, sí, claro. No iría solo, por supuesto que no iría solo.
0: Yo sé.
3: Iría con un gran amigo.
2: Hijo, ahora gran amigo.
3: Oye, vamos con lo que pasó.
0: Dale, venga, ayer, venga. Vámonos.
3: ¿Qué partido el día de ayer nos prometí el papel? Venga.
0: Sí.
3: Y terminó siendo un bodrio el juego. O sea, ayer vimos Atlante contra el equipo de Juárez FC acá en el Dallas Stadium. Prometía para hacer un buen duelo, arrancó bien, pero conforme fueron avanzando los minutos, se respetaron mucho, Raúl. La verdad, de España y Portugal.
0: Sí.
3: Y España terminó ganando 1-0 en lo que es la despedida internacional de Cristiano Ronaldo de su selección. Sí. No sé si va a seguir jugando con la selección de Portugal, pero por lo menos en mundiales ya dejó en claro que no este va. Fue su último mundial.
0: Claro.
3: Yo, la verdad, hasta no ver, no creer. Si él tiene la posibilidad de jugar con su hijo el próximo mundial, ténganlo por seguro que lo va a hacer. Pero sí noto que el nivel de Cristiano Ronaldo
0: no es el mismo.
1: Ya suena más a capricho que a otra cosa, igual que lo de Ochoa, güey. O sea, perdón, pero así suena.
3: Sí. Estos son los números de Cristiano Ronaldo en la historia de los mundiales: 27 partidos jugados, 26 como titular, 11 goles anotados, 2 asistencias, 2.161 minutos, 4 tarjetas amarillas, 0 expulsiones. De estos 11 goles, tristemente, ya lo habíamos platicado, nada más uno fue en partidos de eliminación directa, ¿no? Así que bueno, pues estos son los números de Cristiano Ronaldo.
0: Bien.
3: Sí, y que se queda, bueno, pues con las ganas, ¿no? De conseguir un título.
0: Sí.
3: Y bueno, él ha tratado de justificarse de una forma u otra, pero todos sabemos que sí, su obsesión era ganar un campeonato del mundo.
0: Obvio.
3: Difícil que lo fuera a conseguir como lo hizo la selección de Argentina, porque las selecciones, Raúl, compañeros, son de momentos. Y a Cristiano Ronaldo, él estuvo en un gran momento siempre con la selección de Portugal en los últimos años, pero la selección no fue la mejor. A lo mejor una generación, años antes de que él levantara su nivel y se convirtiera en la figura que es, a lo mejor años antes cuando había más figuras, ¿no? Cuando estaba Figo, cuando estaba Deco, cuando estaban otros elementos.
1: No, pues olvídate, güey.
3: Hubiera sido distinto, ¿verdad?
1: O si hubiera sido individual la Copa del Mundo, güey, pues lo hubiera ganado fácil, pero pues es trabajo en equipo y no.
3: Sí, contrario a lo que le sucedió a Argentina. Aparte también le faltaron ahí, bueno, vamos con más. Mikel Merino, y al 91 hizo el gol del triunfo, parecía que el partido se iba a tiempo extra. España hace historia con 6 partidos, Raúl, 6 partidos sin recibir gol. Dicen que las defensas dan campeonatos, lo de España es sobresaliente. Y La Roja tiene 35 partidos sin conocer la derrota. Increíble los números de la selección de España. Creo que Francia sigue siendo el gran favorito, pero si hay alguien que le puede competir y le puede sacar un susto a la selección de Mbappito, es España. Vamos a escuchar a Cristiano Ronaldo, jugador de Portugal, quien el día de ayer compareció ante los medios de comunicación, dio la cara después de la derrota de la selección de Portugal.
4: Ha dado mi mejor. Ha ganado 3 títulos por Portugal. Antes de Cristiano, Portugal no tenía ganado ningún título. Pues contento. La verdad que el mayor título que gané en la selección fue 2016. Que para mí tiene la misma dimensión que un mundial, sinceramente.
3: Bueno, vamos a escuchar ahora a Mikel Merino, que es el jugador de la selección de España.
0: Venga.
5: Mucha alegría, un gran alivio, porque en este tipo de partidos siempre que van a la prórroga, pues quieras que no, lo sufre la gente en sus casas, y bueno, poder ayudar al equipo en un momento tan importante, el último minuto del partido, es para lo que jugamos, es para lo que salimos, y hay que estar preparado para tener un impacto en el juego.
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3: vengan. Bueno, pues ahí está lo que sucedió con España y Portugal, acá en Dallas, un partido donde qué calor hacía el día de ayer, impresionante. Pero bueno, Estados Unidos contra Bélgica. La selección de Bélgica demostró porque es la más fuerte.
0: Dilo. Se los llevó.
3: Se le hizo el agua.
0: Yo sé.
1: La boca.
0: Sí, sí.
3: La boca, carita. Pensó que iba a decir otra cosa. No. Mi respeto es para la selección de Estados Unidos, pero sí se los cargó. La selección de Bélgica. La selección de Bélgica. Se los cargó. Estaban ayer tuve la oportunidad de escuchar la transmisión con Andrés Cantor, Omar Cerón y el equipo de Telemundo. Y hablaban ellos de que el tema de Balogun les había afectado a los jugadores, ¿no? Yo no sé, Raúl, si sí o si no, pero sí vi una selección flojísima.
0: Sí, claro.
1: Horrible, mano.
3: Sí, una selección. Es increíble cómo una selección, cuando tiene que dar lo mejor, no lo da. ¿Le pasó a México?
1: Sí.
3: La verdad, México tenía que jugar diferente y tenía que jugar distinto. Y no lo fue. Y luego, ahora la selección de Estados Unidos también, 6 derrotas en 7 partidos de octavos de final. Apareció Romelu Lukaku, marcó, ojo con este, es un dato histórico, Lukaku marcó 3 goles y los 3 ingresando de cambio, se imagina. Mucha gente lo criticaba, que para qué lo llevaban, ¿no?
0: Claro.
3: Sí, pero apareció en momentos importantes.
1: Y fue el gol quien le vino a hacer como ya la burla a Estados Unidos, exacto. Mano, al final, hijo de su madre.
3: Sí, parecía como si estuvieran jugando a la altura y le estuviera afectando a Estados Unidos, ¿no? Exacto. Vi que le pesaban las piernas, vi que le pesaba el humor, en fin. 7 derrotas contra
1: el 8 rivales. Parecía local, güey.
0: Javi, ¿fue más culpa de jugadores o de Pochettino? Porque Pochettino estaba, pero que se lo llevaba
2: la
0: Bélgica. Pateaba, o sea, como que los jugadores no estaban haciendo lo que él les pidió.
3: Yo creo que es responsabilidad de ambos.
0: Okay.
3: Creo que el planteamiento y también los jugadores. Vamos a Pochettino, si les parece.
0: Venga, vamos con Pochettino.
23: No es que me duele de una forma o de otra, me duele la eliminación. Lo que sí que es verdad que hoy no hemos estado bien, pero
3: bueno, ahí están las palabras de Pochettino.
0: Bravo. Excelente, te vemos en el segundo tiempo.
1: Gracias, Javi. Claro, sí.
0: Gracias, Javi.
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0: 7 de la mañana, centro, 8 de la mañana, hora del este.
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0: ¡Vámonos! Martín por la mañana, mis amigos, buenos días, el show más perrón de la radio, y estoy contigo, el show de Raúl Brindis, martes, en tu estación favorita. Notes el bochinche, la alegría, el dinamismo, la entrega, la versatilidad y la jovialidad que traemos el día de hoy, martes 7 de julio. 7 días del mes, 188 días del año. Frente a nosotros en este 2026, aún tenemos 177 días más para vivirlos, para gozarlos, para disfrutarlos al máximo. En vivo. Arrancamos la tercera ya.
1: La tercera
0: hora de producción. Recordándote que aquí somos
1: Gente de radio.
0: Gente de radio. Venga, gente de radio.
1: Échale, viejillo.
0: Ánimo, mis amigos. Ánimo, viejillo. Viejillo. Viejillo Zongo. Venga.
2: No más 9 años. No fueron 10.
0: Vieron más. Mira nomás. Qué figura del rey.
2: Hola, sí. Hola,
6: Recio. Aquí somos gente de radio. Porque la radio está.
2: Dale con ganas para que la gente

0: hasta ahí. Buenos días, amigos. Ya no lo aguanta. Es como Cristiano Ronaldo, nada más. Tuvo que salir de cambio también. O sea, ya no está. Son atletas de alto rendimiento como Cristiano Ronaldo, pero pues ya para dos tiempos es difícil a veces, ¿no? Ya. Ya no rinden. Son 41 años. Y el rey, ¿qué antes? ¿42? ¿43?
1: 44.
2: ¿Pero enfermedad?
0: Esa tijera ya no corta, dice Yesenia. Buenos días, machetazo, Javi. Buenos días. Qué bárbaro, se nota que le sirvió la caminada de un día al rey. Dice, increíble también. No, el rey le saca una sonrisa siempre. Saludos. ¿Por qué no le pusieron la canción a Javi? Dice Alma Cárdenas. Zumba, zumba, Carmen Gutiérrez. Buenos días. Ese pueblo es Jalpan de Serra en el estado de Querétaro, dice Elisa. Besos, Elisa. A ver.
1: Me parece, ¿no? Pero no creo que sea.
0: A ver, fría, creo que te diría que estás fría. Pero juegan pésimo. Yo me quedé dormido como 15 minutos. Mal juego sobre todo de Estados Unidos. ¿De cuál, Víctor Hernández? ¿El de España-Portugal o el de Estados Unidos contra Bélgica?
3: El de Estados Unidos.
0: Porque estuvo aburrido el de España contra Portugal. Muy amarrado, muy...
1: Sí, amarrete.
0: No.
1: No, pero también el...
0: Se respetaron también.
1: El de Estados Unidos y el Bélgica también estuvo aburrido.
0: Aburridón.
1: No, no, que metieron no, goles y todo.
0: Ese ranking de la FIFA es pura faramaya, Josué Santillán, mande.
2: Creo que yo disfruté más el de Estados Unidos, o sea, contra Bélgica, porque sí estaba, cuando menos Bélgica estaba atacando.
0: Sí.
2: O sea, el de España y Portugal sí. Es más, hasta pestañé un ratito ahí.
0: Sí. ¿Qué dice Balón? ¿Qué dicen que afectó al equipo? Dice Gulpita Villegas. Pues probablemente haberlo perdonado, ¿no? También. Ese es el gran problema de que se meten los políticos. Pero siempre se van a meter y ahora más. Mira, los tienen así, pero es horrible lo que ha pasado.
3: Yo nunca había sabido eso, fíjate. Que se metieran. O sea, que fuera tan obvio, pues. Que se metieran los políticos tan.
1: No, pero es que también estaba muy dudosa la expulsión del netero de Estados Unidos.
2: Güey, ha habido miles.
0: Punto y aparte que sea dudosa y miles, que. Güey, se deben de respetar las reglas.
3: ¿Cuántos errores han cometido los árbitros?
0: Es horrible lo que
3: han afectado a otros
0: equipos. Vergonzoso lo que pasó, la verdad. Es algo que jamás debería de pasar. Y ya que estamos hablando de todo esto, ya viste lo de la. Lo de la senadora, esta tipa de Paraguay, ¿no?
2: ¡Ah, sí! ¡Que les
0: horrible,
2: ponía un papé, mano!
0: Horrible. ¡Qué horrible, terrible, man. Horrible, qué horrible! Sí, sí. Que yo sepa, el gobierno de Paraguay no se ha manifestado todavía.
2: No han dicho
0: pero
2: nada.
0: Pero ahí sí, ¿no? O sea, ya vieron el partido, ¿no? Paraguay contra Francia. Mbappé no saluda al portero al final, que le da la mano el portero. Mbappé se va de largo y él le avienta la pelota en la espalda. O sea, no fuerte, pues se lamentó. Y mucha gente, si no ves el partido, vas a decir, ah, hijo de tu madre, otro creído, otro divo, Mbappé. Pero si te pones a ver el partido también, pues vas a ver todos los golpes, todas las patadas que Paraguay le dio a Francia, no solamente Mbappé. Ahora, ¿por qué reaccionó así Mbappé? Pues porque los cosieron a patadas también los paraguayos. Mucha gente dirá, pero es que así se juega el fútbol. Probablemente en Sudamérica es muy normal jugar con esa intensidad, ¿verdad? Con eso de, ¿cómo se le puede decir?
3: Muy rudos.
0: Rudos.
3: Muy rudos.
0: ¿Verdad? Agresivos. O sea, agresivos, que en Sudamérica se juega, güey. Mira, aquí estoy yo y te doy una patada y de aquí no pasas, ¿no?
3: Antes era peor, ¿no?
0: Yo creo que sí.
3: Antes era peor.
0: Yo creo que sí. Y entonces, mucha gente la agarró en contra de Mbappé. Si es que nada más ve la última parte. Pero hubo muchos golpes de Paraguay hacia Francia.
3: Sí,
0: burlas y cosas que es muy normal probablemente si juegas en Sudamérica, pero probablemente verlo Francia, así desde lejos,
3: futbolísticamente
0: pues no fue muy limpio esta situación, exacto, ¿no? Y la senadora paraguaya Celeste Amarilla protagonizó una fuerte polémica publicando en X pues el mensaje de insultos en contra de Kylian Mbappé. Después del partido de octavos de final, ¿verdad?
3: Le dijo gana el...
0: de todo esta senadora, con un coraje enorme a Mbappé. Le dijo cosas que, pues inclusive, un gol más para Kylian Mbappé. Y bueno, habló, le dijo, la verdad no vale la pena ni decir las palabras, porque Mbappé le respondió.
2: Sí, claro. Le respondió hasta cierto punto bastante educado.
0: Sí, educado. Y luego la senadora otra vez le volvió a escribir y ya le dijo cosas de racismo. Otra vez la típica comparación de una persona afro, ya ves,
3: Híjole, qué mala onda.
0: Y racista, y no sabe ni escribir, no sabe ni esto, y la verdad, muy fea esta senadora, ¿verdad? Sí. Que se llama...
2: Celeste
0: Amarilla. Amarilla. Celeste Amarilla.
3: Digo, hay que saber perder.
2: Celeste, ¿no? Amarilla.
0: Celeste Amarilla.
2: Pues es como la canción de Talía, Amarillo Azul.
0: Celeste Amarilla, así se llama la señora.
1: Amarillista. Pero qué necesidad de hacer ese tipo de comentarios, ¿no?
0: Pero pues se meten en estas cosas, ¿no?
3: Sí, hombre.
1: Les gana, yo creo que la bandera, ¿no?
0: Camerún es colonizado, fingiendo duro ser francés, resentido, rico nuevo, prepotente y feo. Y luego, imagínate. Feo, y luego la ves a ella y dices, Dios de mi
2: amor. Señora, por favor. No.
0: Dios,
1: señora, por favor. Está más guapo el carita.
3: Y, no, tampoco.
2: Espérate, güey.
3: Ya te pasaste. Ah, no soy yo.
0: Sí. Eres tú, güey.
4: Sí. Quiero tu cara.
3: Es que pensé que estaba hablando de una persona.
2: Valórate.
4: Valórate, compadre.
3: Bendigo viejillo, me hiciste caer, güey. Mira la risa este, güey.
0: No,
3: qué bueno que no eres senador, güey.
0: No, imagínate que fuera senador este güey. No, no quiero verlo. Oye, pues ya llegó Trump.
2: ¿A dónde? ¿A dónde, mero?
0: A Turquía, ya está en Turquía ahorita.
2: Ahora.
0: Ya. No va a haber el fútbol, güey. Pues ya se fue. Perdió Estados Unidos y se fue.
2: Ahí les dejo su mundial.
0: Ahí les dejo su mundial.
2: Ahí se quedan.
0: El presidente Donald Trump acaba de llegar a Turquía para la cumbre de la OTAN en Ankara, mientras sus crecientes críticas siguen poniendo a prueba la alianza que tiene. Así que se espera que Trump dé a entender que la cumbre, que está dispuesto a vender aviones de combate F-35 a Turquía. Llegó a Turquía a la cumbre de la OTAN y se supone que Turquía le va a comprar aviones de guerra a Estados Unidos. ¿Sabes quién puso el grito en el cielo ayer, no?
3: Sí. ¿Quién?
0: Netanyahu.
3: Sí, el que pensaba.
0: Dijo, ¿cómo le vas a vender aviones a estos? Ese es el negocio. Armas.
1: Negocios son negocios, ¿no? Dice.
0: Estados Unidos siempre ha hecho lo mismo. Esos aviones o esas balas muchas veces son usadas en contra también de tuyas.
1: Estados Unidos, sí.
0: Pero el negocio de las armas es lo que ha hecho también grande Estados Unidos. Y Netanyahu está enojadísimo porque Trump le puede vender aviones F-35 a Turquía. Y se enojó. Según un alto funcionario de Estados Unidos, Trump prevé que la seguridad en el estrecho de Hormuz sea uno de los temas clave que van a debatir los líderes de la OTAN allá en Turquía. Y bueno, Ucrania también es un punto reflexivo. Trump también tiene previsto reunirse con otra vez Zelensky en Ankara el día de hoy. Así que la Casa Blanca informó que a su llegada Trump también fue recibido por el embajador de Estados Unidos en Turquía y enviado presidencial especial para Siria e Irak, Tom Barrack, el embajador de Estados Unidos ante la OTAN, también Whitaker, y el presidente del Estado Mayor Conjunto, el general Dan Kane. Así que ahí está la cumbre. Mira, de
1: eso es
0: la
1: los negocios, OTAN. ¿No? Que hace siempre Estados Unidos. ¿No?
0: ¿Quién?
1: Vender armas, Raúl. Pero muchas veces pasa también con los productos, ¿no? Que te quieren vender y pues a la persona que los vende no le va a importar. ¿Para qué lo van a utilizar el producto?
0: Pues, ¿crees?
3: Sí, sí, sí, sí, saben, sí. No sé,
2: pues. Pues las armas no las puedes usar para muchas cosas, más que para una, güey.
1: Pues sí. No, pero eso pasa, ¿no? O sea, cualquier vendedor dice, no, pues no me importa qué vayan a hacer con ese producto. O
2: no,
1: sea,
2: claro.
0: Entonces,
2: o sea, que chamba es vender, güey. Ya la persona sabrá lo que hace con
3: ¿cómo eso. ¿Cómo lo utilizan?
2: Sí, claro.
3: Aunque lo echen en tu contra.
1: Yeah.
0: Sí.
1: Pues,
0: sí.
1: Pero pues no miras tú las consecuencias, ¿no? Que puedes.
2: Solo el
1: venir
2: beneficio.
1: El día de mañana. Sí, claro. Exactamente.
0: Entonces, ¿tú crees?
1: Sí. Pero bueno, pues ahí que la gente.
3: ¿Tú qué venderías?
1: Su opinión,
3: ¿Tú qué venderías a.?
1: No, pues yo lo que sé es vender de todo. Yo te puedo vender hasta una almohada. Te puedo vender.
0: Checa esta fotografía. Como ahí va a estar Meloni.
2: Ah, sí.
0: Trump le echó más candela al fuego.
2: Hijo, man.
0: Subió una fotografía de Meloni. Ya ves que dijo que. Cuando se vieron que ella andaba detrás de él pidiéndole fotografías. Dijo que hay que ponerle una orden de restricción.
2: ¿Pero lo dijo jugando o...?
0: Jugando, pero se lo dijo.
2: Sí le está...
0: A Giorgia Meloni, porque mira los ojos que me tira.
1: Ahí está.
0: Híjole. O sea, le tira más a Italia todavía. Publicó esta imagen en redes sociales afirmando, claro, irónicamente, sarcásticamente, que la ministra italiana Giorgia Meloni necesita una orden de restricción, una orden de alejamiento de él, que no se le acerque. Luego de que Trump afirma que Meloni le suplica por fotos. Y entonces publicó esta fotografía. Él mismo la publicó.
2: Sí. La estrategia de Trump es como tirar poquito.
0: Sí.
2: Así, pum, un guamacito nomás para que
3: pero sea. Pero eso se me hace como de teenager, la verdad. Como algo.
0: Es un juego
2: que sirve, güey.
3: Pero, la verdad. Se ve algo muy estupidísimo.
0: Increíble. Orden de restricción para que no se me acerque porque me va a pedir fotografías.
2: Anda.
0: Bueno, 12 minutos después de la hora estamos en vivo.
5: Buenos días. Feliz martes para todos, señoras y señores. Aquí estamos en el show de Raúl Brindis, arrancando una mañana sabrosa. Mañana de martes 7 de julio del año 2026, planeta Tierra. Y el show de Raúl Brindis ya está al aire. Y siempre regalándote premios y regalos y acercándote a las estrellas. 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
5: Y en vivo.
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14: Anoche perdió la selección de Estados Unidos y a nadie le importa. Yo no veo que en los programas de deportes estén criticándolas. Ahí medio hablaron, pero nada. No hicieron tanto drama. ¿Será porque? Pues de la mera verdad no les importa. Les vale gorro su selección. No saben nada de el soccer. A la pura neta.
15: Buenos días, Raulito. Nos habla Armando Toledo desde Ciudad de México. Nos escucho. Un año tengo ya, un año aquí de vacaciones, un año de jubilado. Muy a gustito, nos saludo y los escucho todos los días, porque mi tradición es escuchar a Raúl Brindis.
5: ¡Saludos, Armando!
16: Bendiciones para todos en el estudio. Yo les llamaba para decirles que la última mentira más fea que me han dicho fue mi ex, que le dije

0: a crear ilusiones a los demás. Saludos, muchachos.
1: Yo tenía que echar la culpa a su papá, señora.
2: Es cierto.
1: Sí.
2: Cómete es que esto, te dice.
3: Eso es como que era. Cuando te dicen, dile que no estoy. Ah, bueno, antes. A ver. No pasa tanto.
2: No, y sigue pasando.
3: Sí, pues sí.
2: Dile que no estoy.
1: Oye, caray. Tu mamá me debe la feria, ¿no está ahí? No, dice que no está.
2: No está, dice que no está. Ah, ok.
3: Eso sí es tan malo.
2: Peor todavía eso, carita. Ay, Dios. Ay, Dios de mi vida.
1: Ay, qué bueno. Mentiras. Pues, no, el mundo no puede vivir sin mentiras.
2: ¿Tú crees?
3: Correcto. Si fuera también conocer todas las verdades, ay, güey, si está peligroso, ¿no? Digo, muchas en el mundo no las podríamos ni tolerar.
2: Puede ser lo que dices también, ¿eh? No podríamos tolerar todas las verdades.
3: No, imagínate.
1: O sea, no puedes tolerar mentiras.
3: Imagínate nomás, por ejemplo, los marcianos. Que sí sea verdad y que lo digan a la gente.
2: Sí.
3: Creo que sí habría un caos, pero tremendo, mano.
2: Y también nosotros mismos nos mentimos muchas de las veces.
3: Sí, nos hacemos onzos
2: para sentirnos mejor.
3: Sí, claro.
2: O para no sentirnos tan peor.
3: Sí, claro.
1: Sí, por ejemplo, que te es enfermo, vamos a decir.
2: Okay.
1: Pero que te metas en la mente, no estoy.
2: Ok, bueno.
3: Te está echando la mente al doctor.
2: ¡Ándale, Janet Mar! ¡Órale, tú sí le dices! ¡Ay, Janet! ¡Saludos, Janet Mar! ¡Besos y abrazos, mi querida Janet! Hoy se cumplen 64 años de que Estados Unidos llevó a cabo la operación Ranch Hand, donde envenenaron las aguas del sur de Vietnam y donde 4.8 millones de personas fueron envenenadas. Una de las tristes historias de Chuy Ramos. Un abrazo, Chuyito.
1: La guerra todo se valía.
2: Señora, ¿usted le cree a su esposo porque no cree en el ratoncito, dice Laurita? Ok. ¿Cómo explicar de ciertos personajes navideños también?
3: Anda.
2: ¿Verdad?
3: No, saludos a toda la gente.
1: Sí.
2: Ese otro señor es muy burlón, habla muy feo del fútbol. ¿Quién, Victoria hermosa? ¿Quién?
1: ¿Cuál será?
2: ¿Quién? Victoria, Misael Fuentes también. Gracias. Andamos de vacaciones en Holbosch. Mira nada más, Elizabeth. Qué rico. Qué rico.
1: ¿Dónde queda Holbosch? Pero...
2: ¿Quién sabe, compadre?
3: Quintana Roo.
2: Ok. Michael, buenos días. Michael Scott también. Estuvieron bien aburridos los partidos y también la afición. Nada que ver con la afición de México. Jamás. En México somos fiesteros de
3: corazón.
2: ¿Dónde
3: somos
2: vas a encontrar?
3: Más fanáticos del desmadre que del fútbol, Raúl.
2: ¿Dónde vamos a encontrar otra afición como la de México? A ver,
3: sí.
2: Equipar alguna otra latinoamericana. Uh-huh. ¿Brasil?
1: ¿Brasil?
3: Pues, sí, podría ser Argentina.
1: ¿Colombia?
3: ¿O no se parece?
2: Son diferentes.
1: Los colombianos.
2: Sí, es mucha afición, pero
3: son muy aficionados, pero diferentes.
2: La fiesta.
3: La fiesta no.
2: La fiesta.
1: Oh, la fiesta no.
2: ¿Verdad?
3: No, por eso te digo, somos más aficionados al desmadre que al fútbol.
2: Bueno, ok, vámonos con más amigos en el show más perrón de las mañanas, mi querido Cari.
1: Sí, señor.
2: Vámonos con esto. En México, ahí tienes a este muchacho, el video. Pues sí encontraron a Alex Serna. Este es un comunicador, creo que yo no es que lo siguiera, pero lo veía muchas veces. Activista, ambientalista, otro más, Manuel Alejandro Moreno Serna. Alex Serna fue hallado muerto y desgraciadamente con señales de tortura en las instalaciones del servicio médico de Zihuatanejo, allá en la Costa Grande de Guerrero. El asesinato del comunicador solamente ha sido confirmado por la Comisión Estatal de Derechos Humanos. Y bueno, pues se enviaron condolencias a la familia de Moreno Serna, ¿verdad? No tienes que subir el audio, nada más ponlo si quieres.
1: Okay.
2: Envió condolencias a la familia Moreno Serna, Derechos Humanos, por su lamentable fallecimiento y solicitó autoridades competentes de los tres niveles de gobierno actuar con debida diligencia en las investigaciones. ¿Quién lo mató? Bueno, era incómodo para muchas personas, Carita.
1: Sí,
2: porque,
1: señor.
2: Pues señalaba a alguien que estuviera haciéndole daño al ecosistema, a los ríos, a los lagos, al mar. Era un influencer. Lo torturaron y lo aventaron en un tambo. Lo
1: caray,
2: típico.
1: Por renunciar.
2: Allá en Zihuatanejo. Correcto.
1: Que no puede decir.
2: Por denunciar.
3: Sí, pues sí.
2: Por denunciar. Era incómodo, desgraciadamente.
1: Que señalaba al hijo de la alcaldesa de ahí.
2: También, pues, al hijo de la alcaldesa.
1: Uh-huh.
2: Y cuando señalas a personas.
3: Con poder.
2: Pues, con poder.
3: Pues sí. Usan su poder.
2: Y ahí te desaparecen, güey. ¿Y quién va a ser? ¿Tú eres que van a encontrar al.
3: No, hombre.
2: Realmente a las personas que le mandaron hacer daño a este muchacho, pues no.
1: Increíble.
2: No, y ahí está, ya afuera. Oye, y en más de los informes, señoras y señores, se llamaba Luis Rivera, empresario huachicolero, larga historia criminal. Gran parte de la acusación de la Fiscalía de los Estados Unidos contra el magnate petrolero James Jensen y la familia por contrabando de combustible, esto lo hemos dicho varias veces, descansa en el testimonio de un misterioso

0: por personaje, lo típico, mitad narco y mitad empresario. O sea, ¿cuántos no hay así?
1: Muy delgada, ¿no?, la línea, ¿no?
0: Que presumía conocer bien todos los negocios lucrativos del huachicol, uh-huh, a los dos lados de la frontera, México y Estados Unidos. Y desde el 2024, pues ya estaba en el nombre de las autoridades y lo andaba buscando. Tuvo encuentros secretos en Texas, inclusive con fiscales, con la DEA, con el FBI, acompañado por su abogado también. Y relató cómo era el esquema completo del robo de petróleo de Pemex. ¿Cómo? Porque él sabía todo el teje y el maneje del huachicol y el contrabando a Texas desde Tamaulipas con la ayuda del cártel de las cuatro letras. Según los documentos de la acusación, este broker vendía el producto robado a los Jensen, que han sido acusados no solamente de contrabando, sino también de financiar a una organización criminal clasificada como terrorista por Washington también. El informante en el caso se llama Luis Ariel Rivera Rodríguez. Mexicano, pero se naturalizó estadounidense. Okay. 53 años de edad también, ¿verdad?
2: Los Jensen.
0: Esos son los Jensen, que ya, sí, ya los habías puesto a ellos, sí, anteriormente.
2: Es cierto.
0: Bueno, pero el que les tejía todo y el que era el puente era el Luis Rivera, mi querido Carita.
2: Sí, hombre.
0: Así están. Mínimo han de haber traficado, dice la fiscalía, en más de 4,000 cargamentos de crudo. Uy, güey. Con valor de más de 300 millones de dólares. Entonces, contrabandeaba huachicol, pero acá en Texas, pues era un empresario, con familia, con muy bonito que se veía, con todo, ¿no? Wow. Que lo respetabas, la típica casa bonita, con una familia
1: buen
0: bonita,
1: vecino.
0: Un buen vecino también. Uh-huh. Y bueno, en escritos dirigidos por la corte, los letrados se refieren a Rivera como el C1. CI-1, siguiendo la nomenclatura de la fiscalía, pero lo identifican como director y propietario de la firma Luxembourg Trading, que confirman registros mercantiles que está en el condado de Hidalgo, en Texas, constituida como compañía en el área en el año 2009. Pues ahí, lo apañaron ahí a este tipo, y sabe un montón, pero un montón de toda la gente que le ha dado oportunidad de pasar, pues, el huachicol, hey, a México, sí, y acá, ¿no?, también, ¿no? Porque, sí, en Estados Unidos también se cuecen, como babas, dijiste, babas, ¿no?
2: Sí, señor.
0: ¿Cómo la ves?
1: Increíble. Huachicol, es que, oye, no termina.
0: Mucho dinero.
1: Cada día das una nota diferente de huachicol, ¿eh?
2: Mucho, es que hay muchos millones de dólares.
0: Ahí. Hay muchos millones, ¿verdad? Y bueno, es que para que estos tipos funcionen, tiene que haber gente que los deja, ¿no?
2: Sí.
0: Pero con sobornos, ¿verdad? Y bueno, la Fiscalía General de la República de México busca prender a 3 miembros del ejército mexicano que fueron responsables de la aduana en Matamoros para contrabandear 144 millones de litros de hidrocarburos. O sea, está este tipo que era empresario, bien bonito, ¿verdad? Y están las personas que sobornan en México. Y hay 3 personas que están buscando y son miembros del ejército mexicano. ¿Qué sé? Pues fueron corrompidos, ¿no? Se trata de tenientes coroneles Armando Barrera Trujillo y Blas Pedro Sarabia García, ambos titulares de la aduana de Matamoros entre el 2024 y 2026, y también el teniente de la Policía Militar Jorge García García, ex subdirector de Operación Aduanera en el mismo recinto, en Matamoros. El primero fue nombrado como titular de la aduana por el general Andrés Georges Fulón Van Lissum, entonces titular y antes jefe de inteligencia también. Bueno, ahí están. Están siendo buscados estos 3 militares por dejar pasar 144 millones de litros de huachicol, Carita. ¡Ay, ese huachicol!
2: Wow. Sí. No, hombre, olvídate.
1: No te acabes, petróleo.
0: No se va a acabar. No se va a acabar. Hay mucho. Ay. Amigos, en más de los informes, también, pues todo lo que se ha dicho del Mayo, ya hablábamos hoy temprano de que el Mayo se declara culpable, dice sus abogados defensores. Él no quiere acabar como el Chapo. Sabe que tiene 78, ¿verdad?
1: Sí, exactamente.
0: 78 años, o sea, cadena perpetua significa que va a morir en la cárcel. Así que él está enfermo y pide que al Cogan, al juez Cogan, que sí, está bien, soy culpable, me declaro culpable de haber contrabandeado un chorro de metanfetamina, de drogas a los, uh-huh, Estados Unidos, pero pues como me declaro culpable, pues denme concesión de no estar en la misma cárcel del Chapo.
1: Las mismas condiciones.
0: En las mismas condiciones. y sobre todo tener atención médica porque estoy enfermo. Así que eso es lo que buscan los abogados defensores para que el Mayo no sea encarcelado igual que el Chapo. Y la donación de las autoridades de Estados Unidos del avión, el avión este histórico que tenía más de 40 años, pero lo renovaron, lo pusieron de lujo, el histórico líder del cártel de Sinaloa, el Chapo, digo, el Mayo, perdón, para exhibirse, ya va a exhibirse en un museo, Carita, estadounidense.
2: Sí, el avión que fue.
0: Esto desató la polémica de México al reabrir el debate sobre el papel de Washington en la captura del Chapo, porque ahora ya es un hecho, Estados Unidos fue el que armó todo esto con uno de los hijos del Chapo, para decir, ¿qué quieres, güey? Trata el Mayo.
2: Ah,
0: ok. Ah, pues paso a mi familia y a mí me das también.
1: Testigo protegido.
0: Testigo protegido y sí, te traigo al Mayo.
1: Totalmente. Hola. Sí, sí.
0: Y esto todo lo hizo Estados Unidos.
1: Un trueque.
0: Todo. Avión, piloto, ¿qué más quieres? No, pues esto, sí. y esto, y te llevo al Mayo, ¿verdad?
1: Sí, claro.
0: Esto fue lo que sucedió en Estados Unidos, fue por el Mayo. Punto y aparte. La aeronave en cuestión la habría donado el FBI al Museo Air War Eagles de Santa Teresa en el estado de Nuevo México. Ahí va a estar, mi querido Cari. Si quieres ir a verlo.
2: Hasta las papitas están ahí.
0: Hasta las papitas están, fíjate nada más.
2: Ahí en el sillón.
0: Y bueno, el Mayo Zambada aceptó cadena perpetua, pero pide un juez que no lo envíe a una prisión de máxima seguridad. Y hablando de todo esto, también, si el Mayo Zambada se declara culpable ante la Corte de los Estados Unidos, en lo que habíamos comentado. Y Sheinbaum, hablando ya después de todo esto, que ya es un hecho que Estados Unidos fue el que armó toda la situación logística para traerse el Mayo, la presidenta Sheinbaum presentará un informe sobre captura. Anunció que hoy va a presentar un informe detallado sobre la captura del Mayo Zambada, luego de que en días recientes se difundieran las imágenes relacionadas con el operativo. Durante su conferencia matutina del día de ayer, Sheinbaum señaló que el documento abordará cronología de los hechos y las consecuencias derivadas de la detención, al tiempo que instó de que hubo participación de agencias estadounidenses en el desarrollo de la operación. Sheinbaum indicó que previamente sostendrá una reunión con diversas dependencias federales para revisar la información disponible y adelantó que también solicitó a la fiscalía que recupere y presente la información que fue dada a conocer en su momento por el fiscal Alejandro Gersmaner, que en su momento era el fiscal, ¿no? Y van a revisar México ahora, el gobierno, la actuación de las agencias estadounidenses violando la soberanía mexicana.
1: Pues sí, obviamente. De un lado y de otro.
0: Sí. También.
2: Se le están colando.
1: Ay, Dios mío.
0: Así están las cosas. Ojo, Houston, hay aumentos de COVID en Houston. Ok.
2: Ah, caray.
0: Sí, borré. Nuevos datos de Centros para el Control de Prevención de Enfermedades indican que el área de Houston podría estar registrando uno de los mayores incrementos en casos de COVID 19 en el país. Varios años después de la pandemia, especialistas de salud advierten que el aumento de contagios es una señal de que aún no es momento de relajar las medidas de prevención. Significa que el número de casos se están incrementando muchísimo más que la media nacional. O sea, Houston es un lugar donde se han incrementado más que en otras ciudades.
1: Qué raro, ¿eh? Hay que tener mucho cuidado. Sí. Digo, ya afortunadamente no es tan peligroso como lo era en el 2020. Exacto, pero pues como quiera hay que tener cuidado, mano.
0: Y sobre todo con niños y adultos mayores.
1: Totalmente.
0: Los datos más recientes de los CDCs muestran una tendencia al alza en la ciudad de Houston y Galveston también. Mientras que en 34 estados del país mantienen tendencia a la baja.
2: ¡Órale, Mauser!
0: Fíjate. Pero no, si Houston, Galveston, a la alza. Hola. Hola, güey.
2: Qué raro.
0: Hola, güey. Sí, hay que tener cuidado, Carita.
2: Sí, hombre. O sea,
0: por favor, cara.
2: ¿Qué sabe? Que a lo mejor la gente no se vacuna tanto como en otros
0: estados. ¿Tú crees? Pues yo no me vacuno. Digo, de contra el COVID, ¿tú te estás vacunando?
2: No.
0: Oh, ok.
2: No. Pues las últimas fueron las que nos obligaron.
0: Órale. Bueno, hay una influencer. Bueno, había. Dream Doll, ¿no la seguía alguien? Ya ves que de repente dice, es que la influencer, ¿cómo no la vas a conocer? Dream Doll. En Instagram y en TikTok, pues es que tienen miles y miles y miles de seguidores, pues la desvivieron. Una influencer de redes sociales la fallecieron y otras dos heridas cuando alguien abrió fuego contra el Lamborghini en el que iban en el sur de la Florida. Las tres víctimas que iban en el Lamborghini fueron llevadas al hospital por equipos de bomberos y de rescate. La mujer identificada como Brianna Johnson tenía 21 años de edad.
1: Wow, muy joven.
0: Influencer con miles de seguidores, Brianna Johnson, mejor conocida como Dream Doll. Pues por alguna razón la siguieron en su Lamborghini y pues de ahí le dispararon y la desvivieron, ¿verdad? Ahora la policía está buscando a un sospechoso que según conducía un BMW blanco, dijeron testigos a la cadena Telemundo 51.
1: Órale. Ándale, qué sí, se me hace que se iban a dar con él.
0: ¿Tú crees? Sí, ¿verdad?
1: Sí. Pues,
0: ¿qué
1: sí? He estado quebrando en Netflix un ahí de Nueva Orleans.
0: Ah, ok.
1: El crímenes ahí, está bueno.
0: Nueva Orleans. ICE planea, digo, y tampoco hay que relajarse con lo de ICE, porque ICE sigue haciendo de las suyas todavía. Sí, pues, sí. El gobierno de Trump planea abrir un centro de detención justamente ahí, Borrego.
1: ¿Dónde
0: en Luisiana?
1: Ah, caray.
0: En Alexandria, Luisiana, y va a eliminar los problemas logísticos que surgen al tener que llevar niños desde hogares y refugios de todo el país y no tener dónde alojarlos durante los preparativos finales para el vuelo. Esos obstáculos quedaron patentes el año pasado cuando despertaron en plena noche a menores guatemaltecos y apenas les dieron tiempo para llegar a Harlingen, Texas, donde esperaron durante horas la pista de un aeropuerto. Un juez federal impidió su deportación, pero en ese episodio caótico puso de manifiesto los desafíos que enfrentan autoridades de no tener un lugar donde alojar a familias y a niños cerca del aeropuerto. Entonces ya encontraron un lugar, Alexandria en Luisiana, van a abrir un centro de detención con 528 camas. Hay centros de detenciones, sí, pero este va a ser para familias completas con migrantes y con niños también.
2: No, hombre, qué
0: para acelerar la deportación, para que sea más rápido.
1: Ay, Dios mío, siguen haciendo las suyas los del hielo.
0: Y bueno, hablando de niños, Mario, esta es rápida, pero media tenebrosa, carita. Esto pasó hace tiempo, pero apenas ayer vamos teniendo más detalles. A las 6:20 de la tarde, ¿se acuerdan del Super Bowl?
1: Super Bowl. Sí, sí, sí.
0: Super Bowl.
2: Sí, pues,
0: ¿cuándo fue el Super Bowl?
1: En febrero, ¿no?
0: En febrero. Uh-huh. Bueno, un niño de Arizona fue declarado muerto en una sala de emergencias. A las 11:50, fíjate, el niño, familia, llega el niño, ¿verdad?
1: Sí.
0: Llevaron un niño por ahogamiento. 18 meses se estaba ahogando en una piscina.
1: Ok.
0: El niño, sí. Como lo que vimos ayer, ¿verdad?
1: Sí, sí pasa.
0: Vincent Lorenzo Fiordilino.
1: Ok.
0: 18 meses de edad.
1: Ok.
0: Y lo llevaron al hospital, Borre.
1: Sí.
0: Y lo declararon muerto.
1: Ay, güey. Pobrecito, mano.
0: Pues.
1: Super Bowl.
0: No, y lo llevaron a la morgue.
1: A la morgue
0: del hospital.
1: Sí, pues, ¿dónde?
0: Señores, está, papás, ¿qué creen? Su niño se murió. Pues sí, estaba en la alberca, no tiene signos vitales, a la morgue. Y eso fue a las 6:20 de la tarde.
1: Sí.
0: Y a las 11:52 de la noche, el niño fue encontrado respirando adentro de la morgue del hospital.
1: ¿Qué?
0: Sí, la respirando.
1: Mauser. La vida le dio otra oportunidad, mano.
0: En la y amor con oye, todos los
1: en la morgue, imagínate muertitos. Que lo hayan ni quiero ni pensar.
0: El niño sobrevivió.
1: Wow.
0: Y ya fue dado de alta del hospital, dijo el departamento de policía de Gilbert en un comunicado. Sin embargo, el departamento también ha recomendado al fiscal del condado que presenten ahora cargos por abuso infantil, pero también contra sus papás.
1: Sí.
0: Los papás, según el informe, podrían no haberse dado cuenta que su hijo se había alejado hacia la piscina mientras veían el partido, un partido de Super Bowl.
2: Super Bowl, ¿eh?
0: La posibilidad de que el estado mental de ambos padres estuvieran afectados porque estaban consumiendo marihuana. Pero espérame, ¿y el hospital qué? El Mercy Gilbert Medical Center confirmó que realizó su propia investigación interna sobre lo que calificó una situación desgarradora. Para nosotros nos sorprendió. Pero el hospital no ha dado a conocer los resultados de su investigación y ha rechazado responder preguntas de NBC sobre si el médico que declaró muerto al niño por error sigue trabajando con ellos. Estoy de acuerdo que culpen a los papás.
2: Sí, claro.
0: Como los los de aquí de Houston también.
2: Sí, claro.
0: Y también creo que hubo en Indianápolis también este fin de semana hubo algo similar.
2: Ahogamiento, ¿no?
0: Pero los papás se les fue. O sea, una cosa es que tu niño de repente se voltee ya. Está en la piscina, pero cuando te pones a hablar, a tomar platicar, y te desentiendes del niño, hay que hacer una investigación.
1: Totalmente.
0: Y estos papás, al parecer, estaban viendo el Super Bowl y estaban consumiendo marihuana, supuestamente.
1: Caray.
0: Pero el hospital.
1: También, ¿no? Negligencia en todas partes.
0: Dios de mi vida.
1: Los papás del doctor del...
0: ¿no? Dios de mi vida.
2: Es increíble.
0: Pero este niño, Vincent Lorenzo, está vivo.
1: Raúl, es lo más importante, yo creo, de toda esta situación.
0: ¡Wow! Increíble.
1: Su Mauser.
2: De quiera pasa. Se cuecen.
0: Ahora sí.
2: Increíbles, ¿no?
0: Ahora sí también. Tienes toda la razón del mundo, amiga, amigo nuestro. Y el día de ayer, hubo una controversia en México, ya que la ministra de la Suprema Corte, Lenia Batres, en México, sostuvo que las herencias y los legados deberían pagar impuestos y defendió que los recursos de las cuentas individuales de los Afores entregados a beneficiarios no deben quedar exentos del impuesto del IRS, del ISR, que es el impuesto sobre la renta. Hay mucha gente que está de acuerdo y que dice, perfecto, hay muchos pobres, porque ese dinero iría a distribuir a los pobres en México. O sea, que si tú eres dueño de un taller, Carita, y te mueres y le dejas de herencia a un hijo, el hijo no puede recibir así nada más, sino que habría que pagar un gran porcentaje de impuestos, ¿verdad? Un buen porcentaje de impuestos. Y dice la gente, pero si el papá ya trabajó por ese taller toda la vida
3: y ya pagó impuestos,
0: ahora no puede ir, no, porque ese dinero irá parte también, digamos, para la gente pobre de México.
2: Oye,
0: por darlo, distribuir mejor la riqueza,
2: ¿cómo te la
0: para
2: pintan?
0: Gente que necesita. Discúlpame, también,
2: pero ¿cómo te la pintan,
0: boludo? Pero hay gente que lo ve perfectamente bien, dice, pues es bueno, porque ¿para qué quiere gente rica ser más rica, no? Y hay gente que dice, maravilloso, venga, pónganle, esto es una idea nada más.
2: Sí, pero
0: es una idea. Pero él no está en ellos. Ellos no son legisladores. Ella es ministra. Los legisladores tienen que ver esto, pero ellos ya abrieron la puerta. Los ministros estuvieron de acuerdo en que deberían de pagar más dinero por impuestos los hijos, casi un 40%+ de impuestos,
2: ¿no? Claro, pero o sea, de ahí agarran su tajo también ellos, no creas que se van.
3: Y su Suburban también la
0: agarran. Y la Suburban también.
2: Agarran su tajada también ellos.
0: Wow. Bueno, esto es algo que todavía está en veremos, ¿no? Eso es una idea que tienen los ministros de la Corte en México.
2: Cabrita, ¿cómo buscan para sacar?
0: 42 minutos después de la hora, estamos en vivo.
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11: Muy buenos días, yo perro. Oye, Raúl, ayer salió la noticia de que ahora que quedó México fuera del Mundial, la FIFA dejó de ganar mucho dinero. La otra es de que estamos con el Carita hoy, todos con el Carita apoyando a Colombia. Muy bonito y se merece pasar y llegar a la final. Saludos.
12: ¿Dónde están las colombianas?
13: La mentira más grande es poner a la selección mexicana en la ranking de la FIFA número 9. ¡Saludos!
14: Venden arepas y venden una bandeja paisa.
15: Hola, buenos días, Raúlito. Saludos desde Carolina del Norte y arriba también en Veracruz. Hasta allá, un saludo. Cayuca en Veracruz.
16: Buen día, choperos. Pues, ¿dónde están esas personas que decían que Estados Unidos es mejor que México? Estados Unidos va a ganar el Mundial. Pues ahí quedaron en ridículo. Yo soy este ciudadano americano y estoy agradecido con este país y todo, y amo los Estados Unidos. El fútbol, yo no apoyo a Estados Unidos. Yo apoyo a México, todo lo que es de México, del fútbol. Qué bueno que eliminaron a Estados Unidos por las cosas que hizo Trump de meterle en el fútbol.
0: Están al aire, no cometan errores. Buenos días, amigos. 7:49 centro, 8:49 hora del este. En vivo.
1: El equipo no tuvo la culpa de lo que hizo Trump, ¿eh?
0: ¿Estados Unidos? El problema es que Pochettino le siguió el juego a Trump.
2: También, sí.
0: Cuando le quitaron la tarjeta, él también dijo, sí, es que es injusto, que quién sabe qué. Él hubiera dicho, yo no me meto ahí, sí, son situaciones que están fuera de... Hermano. Pero él también siguió Pochettino. Él es futbolista, él es una persona que...
1: Le sabe,
0: pero no quiso quedar mal con Trump.
1: Pues sí. Sí, claro.
0: Y dijo, bueno.
1: Y los muchachos, yo creo que pues sí estaban inconformes. Y quién sabe, la verdad. Bueno.
2: Ay, hombre. Cositas.
1: Una cosa es Trump y otra es el fútbol.
0: Sergio, yo no sé si vieron esto, dice Sergio, pero sí vieron lo de la senadora paraguaya con Mbappé. Dice que.
1: Fíjate que no, güey. Bueno,
0: lo comentamos hace rato, Sergito. Sí. Un abrazo también, Raúl. Que es cierto que en el 2038 la FIFA ya le dio el Mundial a México.
1: Hombre.
0: Chari, está bien, sería toda Bowser, güey. No creo.
1: Mejor oportunidad. Oye, que la que acabamos de tener va a estar bien, sí, difícil, mano.
2: Claro que
1: todo
2: sí.
1: Con respeto. A menos
2: y aparte
1: que
2: los 11 minutos que nos dieron.
0: Ajá.
2: 11 minutos.
1: Locales, ingleses cansados. 10, uno menos de ellos.
0: ¿A poco cumples años hoy, Martita Elizondo? Besos y abrazos a Martita.
1: ¡Felicidades, Marta!
0: Elizondo. Marta Elizondo, feliz cumpleaños, Martita. Hoy cumples años, Marta hermosa. Felicidades, Martita.
1: Échale.
0: Bien. Buenos días. Gracias. Vámonos. Ya lo tenemos a nuestro compañero. Venga.
2: Hey. Javi. Let's go, Javi. You can go.
0: Sonia Merchan. Buenos días, Sonia Merchan. Martita Elizondo, felicidades. Saludos a Clemente. Clemente K3U. Un abrazo. Saluditos, Clementito. Richard Villa. Saluditos, Richard Villa. Neto González. Me imagino que estará pensando Carlos Slim cuando se muera, dice que Ernesto González. No, hombre, ¿sabes qué? Ellos no se perjudican con esas cosas. Ellos.
2: No va.
0: Tienen teje y maneje de hacer. De decir a los hijos, ¿sabes qué? Les vamos a poner sus empresas, etcétera, etcétera.
2: Ya está todo.
0: ¡Ay! Si ellos la tienen. ¿Qué onda?
2: ¿Por qué no? Yo no fui.
0: Atendamos. Pues tienes el porte de millonario, carita.
2: Sí, pero pues me falta el este como.
0: Pues lo único, pues yo te veo, sí, impresionas.
2: Pues yo sí. Cuando lo vi pensé que era Huicho Domínguez.
0: Sí.
2: Pero lo viejo.
1: Pero antes de ganar la lotería, güey.
0: No, ahorita, el Huicho Domínguez, ahorita. Ahorita.
1: Estamos defendiendo, carajo.
2: Gracias, muy amable. Es cotorreo sano, no te preocupes. Oye, déjame mandarle un saludo, ¿sabes a quién? Antes de que se me olvide, Raúl.
0: Hey.
2: Déjame mandarle un saludo a mi amigo, a mi compadre.
0: Otra vez. Zidane,
2: otro. A mi compadre Zidane. Que sí. Día ayer se topó a Julián Quiñones, hombre, dos cracks.
0: Sí.
2: En el mismo avión, caray.
0: Claro.
2: Pocas veces el mundo tiene la...
0: ¿Le mandas el video?
2: No, es que. Ah, no, creo que lo mandó. Esa nota es del.
0: ¡Ah, es de Poncho! ¡Ah, qué gacho eres, cabrón!
2: ¿Quién es Poncho?
0: Poncho es un periodista de espectáculos. Ya. Pero ¿cómo tú lo ves?
2: Local.
0: Ah, sí, sí. No, tú eres internacional, cubriendo mundiales, ¿no? Sí, qué gacho eres, ¿no? Déjasela a él, güey.
2: Por favor. Perdón, es que no puede dejar pasar. Bueno, es un tema de deportes, el mundial es de deportes, ¿verdad?
0: Sí.
2: Tengo entendido que él también en su sección está hablando del mundial.
0: Ah.
2: Pero bueno, ahí nadie dice nada. Okay. Tú le has pasado hablando del mundial, tú un mes hablando del mundial, sí. Hablando de deportes, pero.
0: Claro, se está metiendo en un rubro que él no debe de meterse, sí, yo entiendo.
1: Ahora que se vean, los quiero ver.
0: Se van a agarrar a besos, güey. Sí,
1: no, exactamente, por eso digo, se extraña.
0: No lo pongas, güey. No. O sea,
2: no, ¿por qué no? O sea, es de deportes. Julián Quiñones, ¿quién es? La figura de la selección mexicana.
0: Sí, pero si va. Si va, es el amigo de Poncho, güey. Súper amigo, son panas. Se quieren.
2: No. Un saludo a mi compadre Sibat. Te mando un abrazo.
0: Órale.
2: Te mando un abrazo, Sibat.
0: Órale.
2: Sibat. Oye, vamos con los partidos confirmados de cuartos de final porque ya tenemos.
0: ¡Venga!
2: Francia contra Marruecos. El día 9 en Boston.
0: Francia va a ganar.
2: ¿Tú crees? Día 10 en Los Ángeles.
1: Francia contra
2: Marruecos.
1: Ay, clásico.
0: Sí.
1: Pues sí.
0: Va a haber
2: España,
0: bronca,
2: con,
0: Sí, dale, dale.
12: España contra Bélgica, el 10.
0: Me gustaría que Bélgica fuera a ganar, ¿verdad? Pero creo que España va a ganar. Creo que España va a ganar, pero me gustaría Bélgica.
2: Son más aguerridos.
0: Hijo, ese partido, el que sigue. Uf, dale.
12: Y luego el día 11, Noruega contra Inglaterra en Miami.
0: Hijo de su madre, güey. Es que como que nos gusta mucho Haaland, ¿no?
17: Sí, Haaland.
0: Se ha ganado la gente. Sí, Haaland.
2: Y no, los inglaterrenses, o sea, están súper
0: cansados. Son buenos.
2: No, pero van a estar ya súper cansados.
0: Híjole. No, están cansados. No,
12: son atletas. Lo que tendríamos en semifinales.
17: No, sí, cállate. Sí.
12: Haaland contra la belga.
0: ¡Ay! Pero ¿sabes qué?
12: O sea, contra la selección de Bélgica, ¿verdad?
0: Ahí me doy cuenta que a pesar de la corrupción y todas las cosas, me emociona.
17: Sí, pues quedaron buenos.
0: Eso me emociona.
17: Eso pues sí, porque todavía no sale ahí Argentina.
0: Eso quiero verlo. Pues sí,
12: oye,
0: hasta que no llegan.
17: Exactamente.
12: Tenemos 454 cámaras en un partido.
0: Sí.
17: Wow.
12: ¿Y? Tenemos un balón con chip.
0: Sí.
12: Tenemos el VAR.
0: Ok.
12: Tenemos casi 10 árbitros en la cancha, sí, y sigue existiendo la polémica en el fútbol de que si era penal, de que si no era penal, de que si era mano, de que si era fuera de lugar, de que si era roja. Ah, no, bueno, las rojas, perdón, ya no vale. Pero qué padre que el fútbol no pierde la esencia.
0: A pesar de muchos toda
12: decían,
0: la tecnología.
12: En el 2018 decían, no, el VAR le va a quitar la polémica al fútbol, compadre, ahora hay más. Porque entre más cabezas, o sea, entre más gente que opina en una jugada, pero bueno, ya vi que el productor me está acelerando con la pauta, ok, no, vamos para allá. La FIFA presentó en Nueva York el balón oficial que será utilizado durante las semifinales en el partido por el tercer lugar,
0: sí,
12: y la final de la Copa del Mundo 2026. Se trata de una edición especial de este balón Trionda. El nuevo diseño incorpora detalles en color negro y dorado,
0: sí,
12: una combinación elegida para distinguir esta etapa. Ha sucedido en los últimos mundiales que sacan este balón dorado, que de dorado no tiene nada. Está más dorada Paulina Rubio que el balón, pero
0: tiene vivos dorados.
12: Sí.
2: Destellos.
12: No, sí. También le colocaron ahí 16 sedes del mundial en el texto. Qué bueno, ¿verdad? Okay. Que la FIFA ya vendió 1,454 millones
0: de
12: balones Trionda. Pues ahora va a vender más Triondas todavía. Pero bueno, así las cosas. Vamos ahora con los partidos. 11 de la mañana ahorita, Raúl, saliendo. Argentina
0: contra 11 de la mañana.
12: Sí.
0: ¡Ay, güey! ¡Órale!
12: A la Argentina y Egipto. Medio tiempo en la oficina, el otro medio tiempo con unos aguachiles. 11 de la mañana, Argentina contra Egipto. 11 goles anotados de Argentina.
0: Sí.
12: Egipto tiene un triunfo. Ojo con este dato. Egipto tiene un triunfo en 11 partidos en la historia de los mundiales y anda acá.
0: Sí. Increíble.
12: Sea, anda en los octavos de final.
0: Increíble.
2: ¿Un triunfo?
0: Ahí va a ganar Argentina.
12: Sí, favorito. Escuchamos a Lionel Scaloni. Scaloni técnico de la albiceleste.
18: Bueno. Scaloni. Yo creo que el nivel de Argentina es aceptable. Hemos ganado los 4 partidos. Y creo que eso es para estar satisfecho. Como siempre, hay cosas para corregir, incluso cuando se gana.
12: Bueno, ahí están las palabras de Scaloni. 3 de la tarde, Colombia contra Suiza en Vancouver, Raúl. Okay. El único equipo que ha jugado en México, Estados Unidos y Canadá es Colombia. Más de 9,000 kilómetros en avión en menos de 20 días. O sea, imagínate, sí, lo que han recorrido los colombianos. La verdad, se las pusieron bien dura, ¿eh? O sea, los traen de Guadalajara a Vancouver, de aquí a allá, de allá para
0: allá.
12: Han jugado en calor, han jugado en la altura, han jugado en todas las condiciones que se le pueden presentar a este mundial. Bien. Escuchamos a Néstor Lorenzo, el técnico de la selección colombiana.
19: Supuesto que no es bueno viajar, no solo el viaje, sino el cambio de usos horarios, el cambio de clima, ¿no? Vamos de la humedad, de la altura, jugamos en la altura, en la humedad, en la sequedad.
0: Ahí vamos Colombia, bien Colombia, vamos.
2: Sí, hombre.
12: Los partidos de hoy confirmando, Raúl, 11 de la mañana. Sí. Argentina contra Egipto en Atlanta.
0: ¿11? Sí, 11 de la mañana.
17: Mauser. Ajá.
12: 3 de la tarde, como si fueras a jugar tú, güey, ¿qué te preocupas?
20: ¿11 de la mañana? ¿Es el 11 de la mañana?
17: Si quieres, no pregunto. Tranquilo.
20: No, hombre.
17: Perdóname,
20: ¿qué culpa que haya perdido
17: Estados Unidos? Aquí por inteligente, perdón.
2: Ya viste, Javi, lo que provocas.
17: Pero ¿estás seguro que es a las 11, güey? Dale.
12: 11-1 Argentina Egipto en Atlanta. Bien. 3 de la tarde Suiza Colombia en Vancouver.
0: Híjole, muy temprano. 3. Ah, no.
12: 3 de la tarde Canadá ha recorrido, perdón.
0: Todavía estoy aquí.
12: Colombia ha recorrido 9000 kilómetros en menos de 20 días.
0: Ay, güey. O sea,
17: y aún así están haciendo un gran papel.
0: Sí. Bueno.
12: Ya quisiera, sí, imagínate, México, todo lo que le ha costado, lo que le costó jugando en Chile, sí, y Guadalajara, pero bueno. Oigan, por último.
0: Venga, venga.
12: Un juez especializado decretó la extinción del derecho del dominio sobre un inmueble ubicado en el barrio del poblado de Medellín que figuraba nombre del exfutbolista José René Higuita Zapata, el que hizo el escorpión, ¿no?
0: Sí.
12: Al concluir que la propiedad hizo parte de un esquema de testaferrato utilizado para ocultar bienes adquiridos con recursos del distinto cartel de Medellín.
0: Sí, sí.
12: Raúl, van a estar involucrados miles y miles y miles de jugadores.
0: Oh, o sea, sí, sí,
12: definitivamente. No es nada nuevo.
0: No es nada nuevo, sí, ya tiene décadas también.
12: El Atlético Nacional siempre fue ligado con este tema, ¿no?
0: Siempre, bueno, siempre, y ahí está la historia, no se miente. Gracias, mi querido Javi, que tengas un excelente día.
17: ¡Saludos, Javi!
0: Gracias, te queremos, gracias, y disfruta completamente, compadre, gracias.
17: Gracias,
0: gracias.
4: Javi. Gracias. 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
0: Son las 8:01 centro, 9:01 hora del este.
4: ¿Listos para luchar?
17: Listos, listos.
0: Por la mañana, mis amigos, buenos días. El show más perrón de la radio está contigo. El show de Raúl Brindis, martes. En tu estación favorita, notes el bochinche, la alegría, el dinamismo, la entrega, la versatilidad y la jovialidad que traemos el día de hoy, martes 7 de julio. 7 días del mes, 188 días del año. Frente a nosotros en este 2026, aún tenemos 177 días más para vivirnos, para gozarnos, para disfrutar al máximo, en vivo, no borrego, tampoco borreguín,
17: la que le fascina,
0: no le fascina, él mismo lo dice con unas ganas, la cuarta al carita le
17: repapapalotea,
0: ay, qué bonito, le repapapalotea,
17: sí, claro que sí, estamos felices, vámonos, Recio.
0: Dejemos al borrego intenso.
17: A las 11. No, hombre, tómale, quédale al señor.
0: Ah, ok, el señor Reyes.
17: No, se enoja este vato.
20: Anda muy intenso el borrego.
17: Marte, Rey. ¿Qué vamos a hacer?

0: Mira, lo imité. Es que cansan esos movimientos, carita. Mira, mira, güey, estoy bofeadísimo, güey. No manches. Bofean eso, güey.
1: Mira, Raúl empezó a copiarte los pasos que estaban haciendo.
0: La verdad.
1: Uno lo hace de corazón.
2: Y traes el corazón fregado, entonces pues sí tienes.
1: Es por eso que sí, o sea, nos cansamos.
0: Hombre, es intenso.
1: Pues sí,
0: habla. 8, Agropecana. 5 minutos centro, 9:05 hora del este. Buenos días, amigos. El día de hoy es el día de decir la verdad, pero ¿qué crees?
2: ¿Qué será?
0: Según dice la ciencia, que el ser humano miente, miente con todos los dientes. Así que la ciencia estima que una persona promedio miente entre 1 y 20 veces diarias.
1: 20.
0: Hay unas personas que mienten hasta 200 veces al día, dependiendo de la persona y dependiendo de, sí, de muchas cosas, también hasta 200
1: los principios
0: veces.
1: Los valores que tenga esa persona también no va.
0: Pueden ser mentiras piadosas o exageraciones enormes que dices tú, que tú sabes que esa persona te está mintiendo y dices, y la dejas hablar y dices,
1: déjala,
2: síguele,
0: güey, neta, sabiendo que está diciendo una mentira.
1: Sí.
0: ¿Verdad? Y
1: como la otra vez, como, que tú nunca me creíste, Raúl.
0: ¿De qué?
1: De que supuestamente no fue mentira, que yo me quedé dormido, que yo pensaba que era domingo. Y no me creíste. O sea, te lo juro que yo pensé.
0: No, que... no es que no te crea. Es que
2: eran muchas, güey.
0: Me cansaba que me dijeras cosas que.
2: Ya sabíamos que eran verdad.
0: Sabías que no es que fuera mentira que tú pensaras. Porque dentro de las borracheras, la amnesia, el despapalle de tu vida y desorganización, no es que no creyera que es domingo, probablemente sí creías tú, pero te metías en broncas y problemas y afectaba tu trabajo. Esto es lo que yo decía, güey, no manches ya, güey.
1: Pero
0: ya.
1: Se ha regenerado, cariño.
0: Pero mira cómo te ha regenerado, güey.
1: ¿Sabes qué? ¿Qué? Bueno, no digo nada.
0: No, ya no hables, no.
2: Por favor, güey.
0: No, ya. Bueno, hay desde mentiras piadosas, como decía el Carito hoy en la mañana, se usan para no herir los sentimientos de los demás.
1: Bien.
0: Para evitar problemas, mentiras piadosas, hay mentiras instrumentales diseñadas para, por ejemplo, evitar un castigo. El típico niño o niña que dice, no, pues yo no fui, fue el perro el que tiró el vaso de leche, ¿no?
2: El perro se comió mi tarea.
0: El perro se comió mi tarea, ¿no? Exacto. El wifi no sirve, ¿verdad?
1: A una esposa le
0: tengo que ir a la casa.
1: Una esposa o una pareja mujer le puede mentir al esposo o al novio, ¿sabes qué? Sí, te amo, te quiero.
0: Muchas veces.
1: Puede pasar.
0: También, y el hombre a la
1: con
0: mujer
1: con tal
0: también.
1: De no herir.
0: Exacto.
1: No, y por cuestión también
2: de dinero,
1: de estar cómodo, ¿no? De que pues te conviene estar en ese matrimonio.
0: Mentiras de autopromoción. Soy el número uno en TikTok. El número uno en soy el
1: y sin comprobar, ¿no?
0: Y sin, pues, te lo digo porque Trump lo dijo ayer, ¿no? ¿No lo escuchaste?
1: No, señor.
0: Ajá. Ayer. Por eso te lo estoy diciendo desde la mañana. Se me olvidó decirlo en las noticias.
1: Él se cree como que es un superdotado, ¿no? Entonces sí, eso es lo que pasa.
0: Trump afirmó ayer que soy el número uno en TikTok y por mucho lo dijo.
1: Ah, la madre.
0: Y se me olvidó mandarte el video, carita.
1: Ah, no, perdóname. ¿Será que tiene muchos seguidores en el TikTok?
2: Pues por algo.
1: Ahí puedes dejar tu mensaje en la pura neta, el 832-271-8131.
0: Sí.
1: ¿Conoces a un mentiroso? ¿Conoces a alguien que siempre está diciendo mentiras?
0: Ándale.
1: Que no le confíes a nada. No le confíes nada.
0: Ahí saca.
1: Ahí está, deja tu mensaje.
0: Ahí te lo mandé, carita. Trump ayer dijo, bueno, que es la persona número uno en TikTok, asegurando que durante un evento allá en la casa, en el despacho Oval, que superaba por 10 lugares a la cantante Taylor Swift en la plataforma.
1: ¡Wow!
0: Pero, pues, las cifras dicen lo contrario, pues, ¿no? Sí. Desmienten esas declaraciones. Los creadores con más seguidores son Khaby Lame, Mr. Beast y BTS.
1: Sí.
0: Ni siquiera Taylor Swift es la número uno.
1: La 20, no, o sea, que esos güeyes son los que tienen toda la.
0: Ahí está, mira, lo que dijo.
3: About 2 days ago, the new numbers just came out.
0: Mira los de atrás, los de atrás.
3: One person in TikTok is by far Trump. Me. I just got they. I'm number one. Like Taylor Swift was number 11. I'm number one in TikTok by far.
0: By far.
2: Es que la bronca es que eso habrá personas que lo cuestionemos y que digas, no, güey, chécale TikTok, aquí está. Pero hay personas que se lo creen a ciegas y diga lo que le diga, va a estar bien el señor.
0: O sea, tiene un chorro de seguidores, Trump, normal, eso es el mandatario más
2: pero no es el grande, número uno.
0: Pero no es el número uno, no. Así es. A ver, Taylor Swift. A ver, él dice que Él es el número uno. Que Taylor Swift es la número 11.
2: Sí.
0: Y él es el número uno de todo TikTok.
2: Sí, sí. Sí.
0: Pero dice que Taylor Swift está 11 lugares abajo.
2: Sí.
0: Según las cuentas, Taylor Swift tiene 33.5 millones de seguidores en TikTok.
2: TikTok. ¿Y Trump?
0: 16.6. Entonces, no tiene lógica desde ahí. Y ojo, ellos no son los más grandes. Los más grandes son MrBeast, BTS, etcétera, etcétera, etcétera.
2: Wow. Y es que yo creo que las personas más peligrosas son las que se creen sus mentiras.
0: Bueno.
2: Porque te las comunican de una manera tan real, como ya se las creyeron y creen que es verdad.
0: Pues, esas son mentiras de autopromoción, así se llaman. Entonces voy, mentiras piadosas, mentiras instrumentales, mentiras de autopromoción y las mentiras maliciosas. Aquella persona que se acerca a ti, te dice mentiras, te envuelve y te friega.
2: Pero entonces también puede combinarse una maliciosa con autopromoción
0: también,
2: o ese tipo de cosas, ¿no?
0: También.
2: Con las dos cosas.
0: Maliciosa para fregar a otras personas también, diciéndote mentiras. Bueno, cuéntame, ¿a dónde, Pedrito, por favor?
4: 832-271-8131, deja tu mensaje.
0: Eso, bien.
4: Las mentiras.
0: Las mentiras,
4: 832-271-8131.
0: Gracias, Pedrito. Ya lo tenemos ahí. Te andan quemando las noticias, compadre. Ching.
2: No, hombre.
4: Y tanto que se esfuerza el
0: Esa venta es buena. Ese corte de mando estuvo

0: Ponchín, buenos días.
1: ¿Cómo están, Raúl?
0: Bendito sea Dios, bien.
1: Oye, ¿sabes qué? Como que me quiero enfermar.
0: Es lo que estoy viendo. Andas como...
1: Sí, como desde ayer me siento medio rarito. ¿Y sabes qué? Dime. Se me hizo más grande la abuela por dentro.
0: Ay, no, no. Tú necesitas descanso, compadre. Eso es todo. Dormir, descansar. Tranquilizarte, quedarte en casita.
2: Una buena inyección, ¿no?
3: Ya como quiero México, yo no estoy en el Mundial, ya.
1: Bueno, igual sí. Pero no, Raúl, ¿cómo se llama? No, ayer que no trabajé, Raúl, una tarde, la verdad, aproveché. Sí. Me dormí, Raúl, como 6 horas, una siesta, según yo.
0: Sí.
1: 6 horas, Raúl.
0: Okay.
1: Pero pues bueno, ahí estuve justamente, Raúl, sí. Aprovechando el día. ¿Qué traemos el día de hoy, Raúl? Déjame te digo.
0: Sueño.
1: Sueño aparte, Raúl. Bueno, el día de hoy traemos, oye, Raúl, después de este tema de la conductora de Univision ayer.
0: Sí.
1: Perdón, le compusieron una canción, Raúl.
0: Órale.
1: Está buena, sinceramente, la actriz se la compusieron okay. Rápidamente. Uh-huh. Así que más al ratito la vamos a escuchar.
0: Sí.
1: También, Raúl, mientras algunas personas de Ecuador, no digo todas, no nos quieren, Raúl. Ajá. Ayer un integrante de Red Hot Chili Peppers estuvo compartiendo en redes sociales un mensaje de su amor por México, Raúl.
0: Sí.
1: Y bueno, pues obviamente se agradece que nos muestren el amor. Rafa González de Recodito, Raúl, compartió ayer. Ajá. Que ha decidido hacer una pausa en su carrera musical, trae temas de cuestiones mentales, personales, ya ha decidido meterse a una rehabilitación, dice, no tengo pena de compartirlo, espero me acompañen y me apoyen todos mis seguidores. Y también, Raúl, pues la desvivida del cantante José Adán Rodríguez, también. Exintegrante de los Nuevos Rebeldes, Raúl. Sí. Delicada la situación, pero esto y mucho más lo platicamos más adelantito.
0: Excelente, te agradezco, Ponchito.
2: Fíjate bien, Ponchín. Los estudios confirman, Rito, que los inteligentes están llenos de dudas.
4: ¿Será verdad lo que dices? No lo sé. Necesito
2: pensarlo. Yo pregunté que si era a las 11 y se enojaron, güey.
4: O es a las 11 argentino, ¿eh?
2: Exactamente.
4: A las 11. ¿Es a las 11?
2: Yo pregunté, ¿es a las 11?
4: ¿Es a las
2: 11? Yo solo pregunté. Los inteligentes preguntamos.
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0: Y en el día, Raúl, y tengo que irme a dormir. Y me dije, vamos a echar una siesta.
1: Sí.
0: Si unos mandados en la mañana, Raúl, ayer no tuve trabajo en la tarde.
1: Sí.
0: Vamos a dormir un ratito. Oye, ya estoy haciendo tiempo loco como Javi, ¿verdad? Cuando hable de cosas,
1: wey,
0: que no tiene interés. Raúl, como a las 11:50, dije, vamos a dormir un rato, voy a poner la alarma de una hora y media. Uh-huh. Raúl, no escuché la alarma, como desde las 12 hasta las 6 de la tarde que me desperté.
1: Yo lo sé. Por eso valoro tu disposición de trabajar y de hacer las cosas bien. Gracias.
0: Pero bueno, Raúl, aquí andamos, sí, ¿verdad? Bien. Ya vamos a cortar este tema, porque me estoy aplicando a la de Javi.
1: Sí.
0: Oigan, vámonos con información de los espectáculos. Arrancamos con esta nota que me quería ganar el Pelonchas.
1: Sí.
0: De Quiñones, y es que, pues, este pelado de Alicia Villarreal hasta suerte tiene. Porque ayer vi que, bueno, vi unas historias, le di un follow, Raúl, digo, no es como que se va a morir por ello, pero le di un follow hace ya unas semanas. Y vi que apareció, que tomó un vuelo de aquí de Monterrey, no sé si habrá ido a la Ciudad de México, quiero pensar que sí, ayer en sus historias, porque fui a verlo,
1: sí.
0: Tomó un vuelo de aquí de Monterrey, se ve el aeropuerto de Monterrey, y después en la siguiente historia, sube que se topó a Quiñones, digo, no creo que haya subido aquí en Monterrey, ¿verdad? Lo que es cierto es que, bueno, pues ayer este pelado de Alicia Villarreal, ahí estuvo presumiendo el momento donde entra Quiñones al avión de Viva Aerobús. Y mira,
2: ahí va.
0: Ahí está Raúl. Y pues le dan un aplauso. La innovación. Ahí estamos viendo a Quiñones, mira.
2: Ah, se andaba haciendo promoción.
1: ¿Quién?
2: Quiñones.
1: No creo, ¿eh?
2: ¿Para que se subiera Viva Aerobús?
0: Pero no, pues es que es la.
1: Pero estaba hasta el baño, güey. Estaba hasta atrás.
2: Ah,
1: o sea, se me hizo muy raro el día de ayer que vi este video. Por mencionar a Rey.
3: Sí. Mira, ya dice Quiñones. Dije, ching.
1: Pero qué raro, si fuera promoción, no lo hubieran mandado hasta el baño, güey.
2: Sí, sí, tiene razón.
0: Sí, claro.
2: Sí, tiene razón.
1: Allá donde apesta orines.
2: O a lo mejor sí, para que toda la gente se tome foto con él y lo suba.
1: Mira, ponlo otra vez, mira la cara de Quiñones. Mira la cara de Quiñones.
0: Ven un gallola.
1: Mira, como que ya quería, no, o sea, no estaba muy
0: bajarse.
1: Cómodo.
2: Porque muy barato de lo bruto, raro. Sí, es lo más barato en México, en avión.
1: Por
2: sí.
1: Eso mucha gente dijo, güey, Quiñones, ¿por qué viajar hasta atrás en Viva Aerobús? Uh-huh. O sea,
2: punto, ¿eh?
1: Y así medio como que no quería estar ahí, güey.
2: ¿A dónde encontró?
1: No entendí. Se supone que tiene que reincorporarse a la Liga Árabe lo más pronto posible. Bueno, no lo más pronto posible, tiene que tener vacaciones, me imagino. Pero qué raro, ¿no, Poncho?
2: Sí, está raro.
0: Pues sí, la verdad es que sí. Digo, si le hablara, si iba, le escribiría, pero pues no, ¿verdad? Con
2: que voy a escribir. Dice Javi que es su amigo, que le hable.
0: Ay, está haciendo que me siente, que me río raro. Oigan, lo que sí es que, digo, pues ahí está este video, ¿no? Que compartió este novio de Alicia Villarreal.
1: Sí.
0: Donde se lo topa. Yo no sabía si iban bajando, si no iban bajando, Raúl.
1: Ajá.
0: Lo que sí, no sé si lo estaban cambiando como a primera fila.
1: Ah, bueno.
0: ¿Qué onda,
1: a
0: verdad?
1: A lo mejor ¿verdad? Estaba, a lo mejor va primera, fíjate.
0: Bueno, primera no. Pero
1: no,
0: hay los asientos más espaciosos que son como las primeras cinco filas.
1: Claro.
0: Sí, son los asientos VIP de Viva Aerobús.
1: Yo creo que lo cambiaron, ¿no?
0: Yo también. Pero de primera instancia dirían, ¿no? Como, ¿por qué lo mandaron hasta mero atrás? ¿No?
1: Sí.
0: Correcto. Y aparte, tampoco se me hace raro que vaya a ir, porque según yo, Viva Aerobús era uno de los tantos
1: patrocinadores.
0: Sociales. Sí, claro, exactamente. Okay. No sé si se le han de haber hecho, vete hasta el último asiento para que la gente vea que también
2: es mero eso, atrás. Yo,
0: sí, más claro, a gusto. Sí.
2: Puede pasar, güey.
1: Ah, no sé.
0: Blanco, y Mayer, Quiñones, ¿no? Allá oliendo los miados, Raúl, en el último asiento, ¿verdad?
2: Y lo ligeramente para adelante, para que la gente siga grabando.
4: Oyendo las flatulencias ahí.
0: Claro, exactamente. Escuchando el chorro, Raúl.
1: Sí.
0: Bueno.
1: Sí. Pero algo está raro, ¿no? Es que no me cuadra.
4: Oye, pero sí tiene billete este, ¿no?
1: Es a lo que voy, ajá. O sea.
2: Vuelos sobrevendidos, mucho vuelo.
0: No, yo creo que también por patrocinio ha de ser, los han de trepar a huevo, yo creo, Raúl. Bueno, yo creo.
1: A lo mejor le debía algo.
0: A lo mejor le debía.
1: Sí, pero Viva Aerobús no ha hecho ninguna promoción con él últimamente, ¿no? ¿O sí?
0: No, okay. Yo veía los promos en general durante los juegos, esas cosas, como que en general con la selección mexicana.
1: Ok.
0: Pero, pues mira, ahí lo estamos viendo, ¿verdad? Y tuvo suerte este novio de Alicia Villarreal y se lo topó. Bueno.
1: Dice Erika, no huele a pipí, Viva Aerobús, me gusta ir hasta allá atrás, y sea bueno, porque casi todos los aviones allá atrás, Huele a pipí, güey.
0: No le digo mal onda, porque a mí siempre me ha ido muy bien con esa aerolínea, ¿no? Es
1: que, ¿Alveras?
0: A mí sí, me ha ido bien. ¿Quién ha
2: volado de aquí de Houston a Monterrey?
1: Con Viva Aerobús.
2: Sí.
1: Ah, oye. Perfecto.
4: Oye, como quiera, en cualquier avión se escuchan los ruidos en el baño. Si estás cerca del baño.
0: No, también depende de qué ruidos hagas, ¿verdad, Raúl?

0: Porque a veces, aunque no quiera, estás poniendo atención a ver qué,
1: se oye. No, a lo mejor el que el que va hace muchas gárgaras y por eso se oye.
2: Sí, no, pero entre el ruido del motor del avión y todo, no se escucha, es muy raro. Se escucha
1: el que te echas una flochita.
0: Nada más.
2: Flochazo,
1: sí, porque muy fuerte, exactamente. Bueno. Pero bueno, ahí está, justamente Quiñones. Bien por él y bien que le hicieron una porra a este seleccionado nacional. Bien, bien, muy bien. Bueno, ahí está. Oigan, vámonos ahora, Raúl, con este tema de esta conductora de Univisión, de la Jata Jaramillo, que ayer, Raúl.
2: Sí, a ver.
1: Se le acabaron redes sociales, pero eso sí, no se deja, porque estuvo conteste. Y subió más cosas, Raúl. Yo no sé qué fin vaya a terminar, ahorita se supone que está de vacaciones en Ecuador. Ayer estuvo diciendo, y imagínate que la gente mientras habla mal de ti, tú disfrutas de esto. Imagínate que no sé qué, subió para los posts, donde como mostrando que no le interesa. Y es donde dice uno, si no te interesa y estás muy cómoda en tu país, pues que estás posteando, ¿verdad? Se supone que estás muy a gusto. Claro, pero pues bueno, de repente tratamos de dar a entender una cosa y damos lo contrario. La cosa es que ayer sí se la acabaron, Raúl, porque la nota ayer la agarró medio mundo, okay. Y todo mundo se fue a las redes de esta conductora ecuatoriana, quien digo, ayer la estuvieron viendo en redes sociales, y hay una cantante que se llama Erika Vidrio, quien
2: ayer... la conozco.
1: Sí, claro, bueno, pues Erika Vidrio, claro. Sí, Raúl.
2: No, es regia, ¿no?
1: No sé si sea regia, pero la cosa es que...
2: Siempre está en Monterrey, por eso te digo.
1: Bueno, Erika, la cosa es que le compuso una canción, pues para hacer poco tiempo de lo sucedido a lo que le hizo la canción, le quedó bastante padre. La neta
2: es está ese Autlán de Navarro, Jalisco.
3: Mira.
1: Okay. Es una canción bufadora.
2: Y es muy buena compositora, ¿eh?
1: No, le quedó brutal, Raúl. Okay. Para menos de 24 horas, póngale play justamente a este tema de Erika Vidrio dedicada a Alejandra Jaramillo.
4: 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Especial

0: Ay, güey.
1: Chingón,
2: güey. Está bueno. Está buena, Raúl. Dura como dos minutos. Está buena. La tuve que recortar por tiempo, pero le quedó bastante.
0: Le metió el ritmo
2: bien.
0: De moda, güey.
3: Sí, ¿eh?
2: Sí. Sí.
3: Como un corrido tumbadito.
0: Sí, tumbadito.
2: Uh-huh. Sí, le quedó bastante
1: ella,
2: bien.
1: Ella tiene muchas canciones.
0: Y le sabe, ¿no?
1: Sí.
0: La composición se le da.
4: Sí. Que no jugará.
3: ¿Esa es de ella?
1: Esa es de ella, por ejemplo.
2: Eso.
1: Le ha compuesto a los más grandes.
0: Está como Karim León en esa canción.
3: No,
1: Chepe. Ha compuesto un montón de canciones también, ¿no?
2: Sí, es muy buena, sinceramente. Le quedó brutal, sinceramente, para menos de 24 horas hacérsela.
1: Uh-huh. Sí. A ver, esta también es de... Bueno, le comenzó a Churizarra, a Karim León, a grupos norteños, a todo, Erika Vidrio, digo. Por si no la ubicaba.
2: Bueno, sí. Felicidades, Erika, te quedó brutal.
1: Sí.
2: Y no tuvo miedo de mencionar lo que quiero pensar yo, Raúl, que viendo lo que sucedió ayer con varios creadores de contenido, no sé si ahí él ha escrito a Alejandra Jaramillo y le ha dicho, te voy a demandar y mis abogados van a hablar contigo. Porque si se aplicó a Chamonix, ayer Raúl Chamonix estuvo compartiendo en redes sociales, porque Chamonix fue y también se la acabó a Alejandra Jaramillo. Okay. Lo que sí es que Chamonix le mencionó un pasado con una pareja a la cual le desvivieron.
1: Caray.
2: Jaramillo.
1: Órale.
2: Y Chamonix le tocó el tema de a qué supuestamente se dedicaba el tipo. Y como parte de la burla que hizo Alejandra hace unos días, o antier, que dijo: es que ustedes no saben que yo lo que toco, le echo la sal, y tenía la playera de México. Y le tocaron el tema con razón. Pues tocabas a tu expareja y por eso le echaste la sal. Se puso intensa la situación y le rascaron un poquito a su pasado. Y ya no le pareció y le escribió directamente a Chamonix. Y Chamonix compartió el post donde le puso: querida, no hablaré mucho contigo. Mis abogados se van a comunicar contigo y me dará mucho gusto, verte en temas legales, ¿sabes?
1: Órale.
2: Pero bueno, pues así.
3: Tira y no ya se aguanta.
2: Ya no le gustó a Alejandra Jaramillo, ¿verdad? Bueno, pues ahí está, que se le siga pasando bien.
3: Ahora dice que está de vacaciones, ¿no? Según.
2: Dice que está en Ecuador.
3: Pero
2: está pasando muy bien con su familia.
3: Cuando están de vacaciones y regresas, después dicen, ¿sabes qué? Ahí nos vemos.
1: Ahí nos
2: vemos. Pues ayer, Raúl, lo que eran las redes de Univision y de Siéntese Quien Puede,
1: sí.
2: Y el productor, Raúl, y de él, de ella, Raúl, estaban 5 millones de comentarios respecto a ese tema. No sé si cuando regrese algo pasa, ¿verdad? Pero estaban dando duro a través de las redes sociales. Bueno, pues así está la cosa, ¿verdad?
1: Ok.
2: Y mientras esta conductora ecuatoriana, pues no nos quiere, y muchos ecuatorianos tampoco le digo todo, porque ayer vi en redes sociales, oye, yo soy ecuatoriano y yo no tengo bronca, los
0: asesinos. O sea, es igual que los mexicanos con los ecuatorianos.
2: Sí, exactamente.
3: Claro, de un lado y de otro,
2: franceses, gringos, lo que querramos, ¿verdad? Pero pues esta chica lo puso un poquito más a la herida. Lo que es cierto es que ayer justamente el integrante de Red Hot Chili Peppers, Flea, mostró en sus redes sociales un mensaje, Raúl, pues del amor que le tiene a México.
0: Está muy bonito el comentario.
2: Sí, puso el te amo México y alguien le pregunta el por qué. Y él le dice, lo que pasa es que en los 80s yo crecí lleno de amigos mexicanos siendo un chico de Los Ángeles, California. Fui muchas veces a México, dormí en sus playas, no traía ni un centavo. La gente de los locales me daban comida y de repente lograba comprar comida por $1. Dice, por eso le tengo cariño enorme porque he estado rodeado de muchos amigos mexicanos. Ese es el motivo por el cual México para mí significa demasiado. Y obviamente, pues ese mensaje, Raúl, fue muy bien recibido por el público mexicano, quien lo reposteó y que me agradeció. Y la verdad es que entre los comentarios decían, imagínate que mientras una conductora, así lo ponían, nada, que revienta, nos está tirando hate, este integrante de Red Hot Chili Peppers nos está dando todo el cariño, bla, bla, bla, bla, bla. Pero pues bueno, cosas del fútbol, cosas de la vida, y como decimos, sucede con cualquier país, ¿verdad? Unos te caen mal, otros te caen bien, etcétera, etcétera. Pero pues bueno, así este integrante de esta famosa agrupación, quien ayer dijo, México, lo son todo para mí. Bien, así es, Raúl, ¿verdad?
1: Bien.
2: Bueno, bien por ellos, muchachos. Oigan, Raúl, vámonos ahora con Rafa González, integrante de Recoditos, quien ayer también sorprendió con este comunicado que estuvo lanzando en sus redes sociales, donde pues nos da a saber, Raúl, que, pues bueno, por temas de salud mental, es claro y sin pena alguna, y porque no debería por qué tenerlo, ha decidido internarse para recibir ayuda. Lo leo un poquito. Quiero tomar un momento para hablarles directamente. En las últimas fechas he estado enfrentando un momento difícil con mi salud emocional, depresión y ansiedad, que se fueron acumulando y que hoy he decidido atender con la seriedad que se merecen. Por eso he tomado la decisión de ingresar de manera voluntaria a un proceso de tratamiento Toda esta decisión la tomo para estar mejor, para cuidar mi salud y poder regresar a los escenarios con la fuerza y la entrega que ustedes merecen. Quiero agradecer profundamente a la oficina de Banda Los Recoditos por el respaldo incondicional que me han dado en este momento. Su apoyo, comprensión y respeto hacia mi proceso significa más de lo que puedo esperar con mis palabras. No ha sido fácil tomar esta decisión, pero saber que cuento con un equipo que me acompaña sin juzgarme me da la fuerza para enfrentarlo con la seriedad que se merece. También quiero agradecer a mis compañeros de la agrupación que han sido un pilar fundamental y por supuesto a mi familia que ha estado a mi lado en cada paso. Les pido paciencia y comprensión mientras me tomo este tiempo necesario para regresar mejor, más fuerte y más presente para todos ustedes. Recordemos lo que pasó hace unos meses con su pareja Raúl, que pues al final de cuentas salió airoso, y lo decimos, Raúl, pues porque él también tenía videos que ya quedó en el olvido prácticamente. Eso hace unos meses, como que ella todavía intentaba seguir con este caso, no pasó nada, se le volteó también la tortilla a ella. Recordemos que se la acabaron en redes sociales después de que él compartió los videos. Aquí ahora sí que solamente ellos saben qué fue lo que pasó, Raúl, pero llegando a este punto de cómo muchas veces las acusaciones de violencia, que claro, hay muchas que tristemente son reales, pero otras también que son inventadas, no aseguro que esta sea inventada, pero al menos él se defendió con videos y le salió el tiro por la culata a la pareja de Rafa González. Bueno, creo que esta es una parte también por la que ha estado pasando por toda esta situación, y pues ahora ha decidido tomarse una pausa para entrar a rehabilitación. Y lo importante, Raúl, que como dice, no hay que apenarse, y lo hablo abiertamente, no sé si todavía este tema hoy día sigue siendo tabú, porque dentro del cabe, pues sí, ya es más normal, digo, ya esta situación de salud mental ya está más presente. Yo creo que la mayoría conocemos a alguien, Raúl, quien tiene este tipo de situaciones.
1: Alejandro Fernández.
2: Ajá, exactamente, que lo acaba de decir recientemente, y que de repente pensamos, es que son cantantes y lo tienen todo. Bueno, cantantes, jugadores, actores, y pensamos, es que lo tienen todo.
3: Son humanos. Sí.
2: Pero hablamos de temas monetarios, o cosas físicas, pero la salud mental, Raúl, pues a veces se ve muy afectada justamente, ¿verdad?
1: Quienes han hablado abiertamente que tienen problemas de salud mental, y hay unos que dicen que se disculparán, como dice Poncho, de los problemas que tienen, acusando de que tienen problemas de salud mental, pero ellos lo tienen y lo han hablado, y qué bueno que personas famosas, como tú lo dices. Alejandro Fernández dice que tiene ansiedad y depresión, y lo ha hablado abiertamente, como tú dices, no una, varias veces, lo habló hace una semana.
2: Exacto.
1: Dana Paola ha hablado largamente que tiene ansiedad y depresión, por presión de la fama, la autoexigencia. Cristian Nodal, episodios de ansiedad y dificultad para lidiar con el escrutinio del público y salud emocional. Ari Telch, trastorno bipolar. María José también, ¿verdad? Problemas de impacto en su vida de ansiedad.
3: Acá Simone Biles, la de Houston, la
2: ándale. Que por ejemplo, Ari Telch podría ser un estandarte de hace años, Raúl, ¿no?
1: Sí,
2: por así decirlo. Que yo creo que tocó estos temas cuando todavía no estaba este auge. Y la verdad, digo, Raúl, había muchas personas, o habíamos muchas personas, porque a veces hay que aceptarlo, que hasta te burlabas de su condición, ¿no?
3: Sí, pues, sigue
2: no,
3: viendo, es que, carnal, sigue
2: no, viendo. No, lo sigue viendo, burlado. Sí, claro, pero sí siento que ahorita, a lo mejor un poquito ya es más
3: abierto. Ya se ha abierto. Frida Sofía alguna vez aceptó también situaciones de límite de la personalidad, ¿no?
2: No algún día, lo sigue compartiendo en redes sociales. Exacto, o sea, Frida a diario sigue compartiendo posts referente al tema de la salud mental, y repetimos, es un tema serio, es un tema que hoy día afortunadamente está más abierto, y que famosos como ellos, bueno, pues han pedido ayuda y han levantado la mano para contarlo sin temor y pena alguna, como debe de ser, ¿verdad?
1: Bien, bueno.
2: Bien por todos ellos. Bien por todos ellos.
3: Cuando empezaron las redes, que no tiraban nada, o sea, digo, como que la gente le daba miedo decir algo, ¿no? En las redes. Ahora ya les vale, o sea, decir a quien sea lo que sea.
2: No, es que las redes sociales son así como pueden ser el cielo, que pocas veces lo son, es el infierno definitivamente, ¿no?
3: Sí, claro.
2: Bueno, qué cosas. Oigan, vámonos, tengo poco tiempo, así que vámonos con una cortita, Raúl. Ninel Conde ayer compartió también un comunicado hablando de comunicados, Raúl. Lo que tú decías ayer, se me hace raro que Ninel Conde haya tenido este trueque, tal. Bueno, ella dice, Raúl, que pues niega las acusaciones que le hizo este chico maquillista, del cual ayer estuvimos poniendo los audios, y dice también en un comunicado, lo voy a cortar porque está un poco largo, dice: en representación legal de la señora Ninel Conde, es el equipo de abogados de la cantante y actriz, informamos que hemos tomado conocimiento de diversas publicaciones realizadas en redes sociales en torno a una supuesta diferencia de carácter profesional. Al respecto, queremos precisar que cualquier situación relacionada con servicios, acuerdos o pagos debe ser atendida en seriedad, responsabilidad y por las vías correspondientes, privilegiando siempre el diálogo, la buena fe y la revisión objetiva de los hechos. En tiempos donde una versión parcial puede difundirse de manera inmediata y generar conclusiones anticipadas, resulta indispensable actuar con prudencia, hacer públicos señalamientos sin contar con todos los elementos, documentos, contextos y comunicaciones necesarias. Y ya cierra el comunicado diciendo, de esta representación legal es, reiteramos nuestro compromiso de proteger la dignidad, imagen y trayectoria de nuestra cliente Inel Conde, y por respeto a las partes involucradas no se emitirá mayor pronunciamiento público sobre este tema privilegiado. Bueno,
1: explícamelo. Cualquiera.
3: Exacto, hablan es que como no políticos.
1: Pero es que sí, es que no le entendí. Porque pues se le pagó como quiera a este tipo, ¿no?
2: Sí,
1: no
2: se le pagó.
1: ¿Qué es lo que quieren decir?
2: Pues, Raúl, que al final de cuentas, o sea, no están de acuerdo en que este tipo de denuncias se hagan mediante las redes
1: públicas.
2: Okay. Exacto, ayer el comunicado...
1: Pero si no le pagan a una persona,
2: pues sí, ¿cómo lo van a hacer público? Es la respuesta
3: si que no ayer lo hace público, no le ha pagado.
2: Pues sí, es y entiendo. Es tristemente, es la respuesta que ayer populaba en este comunicado. Dicen, oye, espérame, pues si te están tocando la puerta, te están hablando, te están diciendo, dice, págame, págame, no me pagas. Sí. Y ahora resulta que te queman en redes sociales y dices que esa no es la manera. Digo, sí, lo entendemos. Hay muchos famosos, Raúl, ayer que ustedes decían, como hay muchos famosos que quieren intercambio. Hoy día todos los famosos y los influencers, Raúl, todos quieren por intercambio.
1: Imagínate, ¿verdad? Personas que tienen 10,000 seguidores, oye, sí, intercambio de esto, intercambio del otro.
3: Y por esas personas, muchas personas creen que los influencers son flojos o son gandallas, ¿no?
1: Sí,
2: que bueno, que algunos lo son, obviamente,
3: no,
2: también.
3: Por eso digo.
2: Sí, sí, no todos.
1: Yo por eso lo único que añadí el día de ayer, en Inel, como otras personas también, y no sé cuántos millones de seguidores tendrá, usualmente no pagan este tipo de servicios.
3: Ahí sí conviene porque pues tienen.
1: Usualmente ellos dicen, mira, me vas a peinar, quieres, y yo te pago con
3: promoción en mis seguidores.
1: Promoción en mis seguidores y pum, eso es todo. A eso me referí el día de ayer, de que ella y otras personas hacen lo mismo.
3: Sí, claro.
1: Yo prefiero que paguen, es mejor, ¿no? Sí. Porque así cuentas claras, amistades largas en ese sentido.
2: Y también lo que dices ahí, Raúl, a menos de que hayan quedado un acuerdo, ya sea verbal, pero estamos de acuerdo los dos.
1: Exacto.
2: Bueno, pues ya no hay manera de que marcas. Y creo que a estas alturas ya también el famoso debe de grabar el acuerdo verbal. Por si acaso me quieren quemar, ahí está donde quedamos. Hace unos días, no me acuerdo si era perfume de Gardenia, Raúl, o una obra que decían, buscamos maquillistas, no sé, te estoy inventando, en Guadalajara. Porque la puesta en escena llegará próximamente y nos gustaría hacer un intercambio de trabajo con nuestras actrices.
3: O sea, vamos a dar boletos.
2: Sí, o el crédito, nada más.
1: Crédito.
3: Hay mucha gente que le cuesta pagar, Raúl, lo que debe.
1: Hijo de tu Mauser, güey.
3: Sálvalo. Hasta se burla, Raúl, ya.
1: En mi cara se burla, güey.
3: Exactamente, ya está.
1: ¿De veras, mendigo cara?
3: No me
1: cobro. Voy a venir cobrando, de verdad, güey.
2: Que le hagan una canción, Raúl.
5: Encima, güey. Eso le pasa a Raúl por ser bien suavecito, compadre. Se aprovechan de él, le ve la cara de güey, de baboso.
3: ¿Verdad, Rito? Pero no, debería de ser más aceptico. ¿Tú crees en los aliens, Rito?
5: ¿En quién?
3: En los aliens.
5: ¿En los aliens? No creo, claro que no.
3: Deja ver, ¿no crees?
5: Porque son muy mentirosos, ¿no?
3: Nos sobraron de aliens,
5: Rito. Me sobraron de...
3: Ese fue el día del OVNI. Exacto.
5: Es la mentira. Es la mentira. Ahorita vamos a vender todos más.
3: Lo bueno es que tienes de la lluvia de ayer para hoy.
5: Sí.
3: ¿De qué trabajas, Urring?
5: ¿Eh?
3: ¿De qué trabajas?
5: Mato zombies.
3: Pero eso es mentira, ni siquiera existe.
5: Por eso ya los maté, compadre.
3: Ah, ya también los macabrones, ¿no?
1: Ah, también.
5: Ni nada las embonas, esos compadres.
3: No,
5: compadre,
3: no, hombre, no.
5: Mira.
3: Uno es San Valentín.
5: Échale. Hombre, tengo de carpintero.
3: Oye, no, hombre.
2: Espérate, Poncho, no te rías.
3: Fuma el carita, Ruiz. Fuma el carita.
5: Que si fuma el carita, muy sencilla la respuesta. Que si fuma el carita.
3: ¿Verdad que no? ¿Verdad que no? No fuma.
5: No fuma el carita.
3: ¿Bebe?
5: Para nada.
3: ¿Es infiel?
5: No.
3: ¿Es maníaco?
5: Tampoco maníaco.
3: ¿Entonces no tiene ningún defecto?
5: Sí, es bien mentiroso, compadre.
3: Ah, mira, Poncho se va a reír, mira.
1: Eso no era chiste, eso era una directa ya. Ya como echándote broncas.
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20: 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Con una, tú le heredas una casa a tu hijo o a tu hija, la hija o el hijo tiene que pagar impuestos, aunque ya esa casa esté pagada en su totalidad. Tienes que pagar impuestos sobre la, sobre el valor de la propiedad.
21: Bueno, con respecto a lo del avión de Viva Aerobús, yo las pocas veces que he viajado vía Monterrey, hay acceso por la puerta de adelante y por la puerta de atrás. Menos que al señor se le ha hecho más fácil por cualquier razón subir por atrás, desde que lo vieron ahí atrás. Pero no sé si lo vieron sentado porque no he visto el video. Feliz día a todos los mexicanos, de parte de Incha Pin, que luego dicen que no los queremos.
22: Salió y tranquilo, no pasa nada. Y también, no, Raulito, eso de las mentiras. Acuérdate que todas las estaciones de radio son número uno. Todas dicen, hombre,
5: sí, no me creo
22: nadie más que el show perro.
5: Gracias, todo el cubrín
3: de número uno. Y nosotros sí podemos comprobar, los números hablan.
1: Los números hablan, definitivamente. Claro. Carita, si tienes ahí algo, Carita, por favor.
3: Hambre.
1: No me hagas señas, güey.
3: ¿Tiene hambre, Rubén?
1: Ponchín.
2: Mande.
1: Poncho, es que, mira, aquí tengo otro video de Quiñones.
2: A ver, Raúl.
1: Pero este es cuando iba a abordar el avión.
2: Ok.
1: Chécalo.
2: A ver, a ver.
1: Por favor. Quiñones abordando el avión.
3: Cuando quieras.
1: Ah, cuando quieras, cara, tú. Mira.
2: Ah, bueno.
1: Mira. La gente obviamente está acosando.
3: ¿A quién se le ocurrió hacer eso?
2: Parte de la fama.
3: O sea, caliente como está ahorita la cuestión de la selección y soltar a Quiñones.
1: Te digo mi punto de vista.
3: ¿Qué?
1: Estaba desesperado por ver a su familia.
3: Ah, ok.
1: Acuérdate, salió de la Ciudad de México.
3: ¿Sí?
1: ¿Cómo me voy? Oye, no hay nada, no hay nadie que
3: dale,
1: me lleve.
3: Échame el viva.
1: Ah, viva Aerobús. Acuérdate que su esposa es regia. Ana Gabriela.
3: Ya le estaba esperando.
1: Le digo, a ver, claro.
3: Sí,
1: oye, vamos a festejar. Venga para acá.
3: Venga
1: hijo
3: hacia
1: de tu
3: Monterrey,
1: madre.
3: Acá festeje. Pues.
1: Ana Gabriela es regia.
3: Pobrecito. Hermano, Quiñones, ya eres sí. Mexicano.
1: Entonces, digo, dale, güey. Te subes al avión primero que encuentres y te me vienes, hijo de tu Mauser, ¿no?
3: ¿Dónde con
1: así que...
3: Mucho gol.
1: Mucho gol, güey. Pero acá te vienes. Ando con mi familia aquí en Monterrey. Pues ahí voy.
3: Y la señora no lo acompañó, Raúl.
2: Nada de amistades con Belinda.
1: Nada de Belinda, güey. Porque te quedas allá y hasta Belinda, güey. No, y ahorita está pedorreando la señora. ¿Qué Quiñones, quieres que te diga, güey?
3: Si es mexicano, ay, comprobado ya.
1: ¿Qué quieres que te diga?
3: Oye, pues está oye, bien. Yo quiero mucho que lo que
2: no entiendo. Vale. Según lo que vi ayer en las historias de el nombre de Alicia,
1: a ver.
2: Yo vi que tomó un vuelo de Monterrey, o a lo mejor entonces ya entendí, tal vez venía de Ciudad de México, sí. Y que Quiñones haya venido a Monterrey.
1: Yo lo que creo es eso, que fue a Monterrey, ¿verdad? A encontrarse con su señora.
2: Pero fíjate que también se me hace raro porque, digo, sigo varias cuentas de deportes de aquí de Monterrey o de noticias, creo que hubieran sabido la llegada. Bueno, no sé, la verdad es que...
1: Sí, de acuerdo, yo también pensaría que todos los reporteros...
3: Pero si lo agarró, como dices tú, nomás así en caliente, ¿sabes qué? Me tengo que ir, güey.
1: Pues, ustedes como reporteros de espectáculos o de deportes, ¿siempre están haciendo guardia en el aeropuerto?
2: No siempre estamos haciendo guardia, pero cuando viene alguien que nos interesa, Raúl, claro, vamos y checamos, claro, en la máquina el nombre y la llegada. No siempre nos aparece. Okay. A veces sí, de hecho, por ejemplo, esto es algo que de repente la gente no sabe. A mí me escriben muchas seguidores, me dicen, Poncho, es que tú que siempre sabes las llegadas. ¿Cuándo llega fulanito? Te digo, no siempre. Si me interesa el artista, ahí ya los compañeros vamos un día antes, horas antes al aeropuerto, checamos la máquina. A ver, claro, Quiñones vendrá entre el vuelo y te aparece la persona y dices tú, ay, viene a tal hora, en tal vuelo, y a entonces ver, aquí me quedo, vengo mañana.
1: Pero día, tiene, ¿verdad?, toda lógica. O sea, Alicia Villarreal y Sivad estaban en el partido en el Estadio Azteca.
2: Sí.
1: Sivad estaba, digo, perdón, Quiñones estaba jugando. Sí, y claro, los tres se vinieron en el mismo avión.
2: Entonces sí,
1: Raúl, Alicia, Sivad, y atrás venía Quiñones, que
3: va a Monterrey,
1: pasaron para adelante. Y van a Monterrey, güey. ¿Verdad?
2: Sí, entonces sí.
1: En el
2: sí,
1: lógica, ¿no?
3: Te vienes.
1: Sí, te vienes porque te vienes, güey. Allá está Belinda, güey.
3: Sí. Ya vi que le coqueteó. Oye, voy a quedar un día más.
2: Estás pero bien,
1: estás pero bien malo de la cola, ya sabes, güey. Véngase.
3: Hombre, qué feo.
2: ¿Por
3: qué?
2: Sí, Raúl, haber llegado.
3: Pues si no le hablo a Inglaterra, güey, ¿eh? Véngase para acá.
1: Okay.
2: Sí, ha de haber llegado a Monterrey, pero fíjate que no, te digo, pues por lo que veo, digo, estoy checando aquí dos, tres páginas de aquí en noticias locales.
1: Nadie.
3: Pocho, ¿a poco sí son bien mandonas las de Monterrey? ¿Tú que vives allá?
2: ¿Qué, perdón?
3: Bien mandonas.
1: Ok.
3: ¿Qué? ¿Las de Monterrey?
2: No, yo creo que en todas partes, ¿no? Mandonas,
3: pero o sea, que exageran, pues.
2: No, yo creo que eso hay
3: en todas partes. Él quiere que le digas que su esposa no es mandona, güey.
2: Sí. Ah, bueno.
3: Él quiere convencerse a sí mismo.
1: Es no, que no. Pregúntate a ti mismo.
3: Exacto, güey. Oye, ¿por qué agarran ese estilito, no? Esas mujeres.
2: Pues porque se agarran un sonso, güey.
1: Pregúntale, güey. O sea, pues ¿por qué agarras ese estilito? Dile. A ver, vieja, ¿por qué agarras ese estilito?
3: No le puedo preguntar.
1: Ahí está. ¿Por qué le preguntas a Poncho?
3: Porque Poncho es más accesible, Poncho, que mi esposa.
2: ¿De qué parte?
1: Sálvalo, Poncho, por favor.
2: No, me salvo yo también, Raúl. Oiga, vámonos, Raúl. Pongámonos serios, Raúl. Venga. Vamos a hablar acerca de este cantante que fue de Culiacán, Sinaloa. Ey. José Adán Ramírez, si no me equivoco.
1: Sí, caray.
2: Que tenía creo que 29 años, Raúl, ayer por la mediodía. Yo creo tarde empezó a ya hacerse más popular esta noticia del asesinato justamente de este cantante, Raúl, quien falleció justamente ante un ataque armado en un domicilio en el cual se encontraba allá en Culiacán, Sinaloa. Ayer, Raúl, pues varios medios obviamente daban esta noticia. Dentro de lo que cabe, creo que hay poca información. Sí. Solamente que, bueno, pues era integrante de esta agrupación, Raúl. El año pasado, estamos a 2026, sí, ¿verdad? El año pasado, Raúl, dejó la agrupación, es lo que al menos leía, para seguir una carrera como solista, lo cual, pues bueno, desgraciadamente terminó de esta manera. Ay, aquí tenía la info y se me cerró el celular. Terminó de esta manera, Raúl, siendo desvivido allá en Sinaloa, justamente. Y pues bueno, las autoridades, Raúl, pues ya sabes, ¿no? Abrieron una carpeta de investigación, van a empezar las investigaciones. Hay algunas cuentas medio más amarillistas que ya empiezan a decir que si traía algunos temas ahí con el crimen organizado, que si estaba advertido, Raúl, que ya le habían hecho advertencias, que porque estuvo compartiendo tanto en redes sociales que estaba en Culiacán, Raúl, que tal vez ese fue su error, etcétera, etcétera, pero pues bueno, repito, desgraciadamente pues fue asesinado allá en el domicilio junto a los suyos, una lamentable noticia, y pues una carpeta de investigación, y te digo, muchos rumores alrededor de este joven de 29 años, quien bueno, pues desgraciadamente fallece a muy temprana edad, bueno, muy joven. Compartí en sus redes sociales, Raúl, la estaba viendo, apenas lo empecé a seguir ayer, soy sincero, y pues tenía muchos videos, Raúl, de que quería ser alguien más grande en la música, que tenía muchos sueños. De hecho, mandé un video que es como de sus últimas publicaciones, que tiene un tema, me imagino, que es de él, y la letra, pues, te deja también de que, oigan, quiero crecer, quiero llegar a ser alguien, Dios, en el último video que mandé ahí, carita, ese mero, mira, trae música, me imagino, sale un tema de él, mira.
0: Me

0: Qué buena rola.
1: Sí, caray. Y bueno, pues los integrantes justamente de los Nuevos Rebeldes, la agrupación a la cual perteneció, fueron de los primeros en dar la noticia ayer a través de sus redes sociales, obviamente lamentando esta muerte. Ajá. Y muchos colegas del ambiente grupero, pues estuvieron compartiendo justamente las condolencias y esta lamentable noticia, y obviamente lamentando, pues muchos mencionan, ¿no?, la inseguridad que hay en el país, y te digo, hay algunos que ponen que lástima, la inseguridad sigue golpeando la música. Pero pues hay gente que pone sus comentarios de que pues que la inseguridad, si no anduviera, tal. La gente ya sabes que de repente se va a la libre en redes sociales. Sí. Pero pues desgraciadamente lo desvivieron a este joven músico y cantante.
2: En paz descanse.
1: Exactamente.
2: Caray.
1: Lástima este tipo de situaciones, ¿no?
2: Sí, no sé por qué me acuerdo siempre de los de Reynosa últimamente, digo, de los chavitos estos que fueron a la dirección que les dijeron que iban a contratarlos, ¿te acuerdas? Y que sí, los desaparecieron. Claro.
0: Y, ya no
2: y los de Monterrey también.
1: ¿Sobrevivieron uno o dos, no, Raúl?
2: Sí, sí.
1: Según yo me equivoco. Bueno, sí, qué fuerte.
2: Cosas muy feas, muy tristes, que siguen pasando. Seguirán pasando y siguen pasando todavía.
1: Y Raúl, y que tristemente casi siempre es en este género musical.
2: También.
1: ¿No? La
2: porque
1: verdad,
2: ¿no será porque son los que están más cerca del pueblo, de la raza, de la gente?
1: También, y creo que es más el gusto, Raúl, también de algunas personas. Y
0: a uno que no, pues, a veces no les cae un corrido, ¿no?
1: De situaciones peculiares, ¿verdad? O sea, dígase el crimen organizado, que de repente como que son más del gusto.
2: Sí.
1: Digo, no te andan amenazando a una Fey, ¿sabes? A un 97, a un Kalimba.
2: Claro.
1: Pero pues bueno, desgraciadamente así esta situación. Pero ya ve lo que le pasó recientemente a estos integrantes. Ay, que les balearon el camión, Raúl.
2: También.
1: Ven. Las cosas. Y lo desgraciado es que nunca se resuelve nada.
2: No, es complicado eso. Vamos a identificar.
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2: ¡Let's go! Por la mañana, mis amigos, buenos días. El show más perrón de la radio está contigo. El show de Raúl Brindis, martes en tu estación favorita. Notes el bochinche, la alegría, el dinamismo, la entrega, la versatilidad y la jovialidad que traemos el día de hoy, martes 7 de julio. 7 días del mes, 188 días del año. Frente a nosotros en este 2026, aún tenemos 177 días más para vivirlos, para gozarlos, para disfrutarlos al máximo. En vivo, arrancamos la quinta hora de programación. Somos gente de

0: año más. Dale, Pancho.
1: Oye, nomás Poncho y...
2: ¿Cómo extraño el Poncho?
3: Hay que bailar, güey.
0: Ahora sí.
2: ¿Extraño al Poncho?
4: ¿Dos años?
2: Sí, porque dice nadie sabe lo que tiene hasta que lo pierde. Y a ver que estuvo aquí y no lo aproveché. Yo al Poncho.
3: ¿Qué? No se dejó que lo aprovecharan.
2: Ahora lo extraño.
0: Los tacos.
3: Pues ya estamos comiendo tacos de Carlos, Poncho.
2: Oye, no te... Ya, los tacos que
5: sobraron tacos del viernes.
2: El viernes ahí tenés.
5: Esos eran de
3: lo
5: Carlos.
3: ¿Qué no te comiste tú, Rob?
5: ¿De quién nos trajo esos?
3: Carlos.
5: Sí, viernes, claro. Sí. Y todos están ahí, sobraron, ¿no?
2: Sobraron, ya nomás queda uno.
5: Ya no quieren, ¿verdad? No, ok, bye.
1: Hijos de
3: todo.
1: Siete tacos.
0: Se lo comió. Ahorita se acaba de comer uno.
2: Sí, también.
0: Estaba súper congelado el taco, Raúl.
5: Duro. Hasta la mosca que estaba ahí estaba titiriteando así de frío.
2: Y se lo mete Escarcha tenía
5: la mosca.
0: Era como
5: pobrecita, güey.
6: Dicen que recalentado sabe mejor, Raúl, ¿no?
5: La mosca.
6: No, y los tacos y otras cosas recalentadas.
2: Se pueden durar, dicen que hasta 2 semanas.
5: Exacto.
2: Los tacos ahí.
5: Exacto. Sí. Oscar, buenos días. Laurita Perla, buenos días. Saludos al Coyote García de Zapata. Pata, Texas, anda con su novia, que desde el kinder era su novia, imagínate, Chuy, qué bárbaro. El borrego se parece a Stuart de Big Band Theory, con esos lentes, dice Checo Morales. Buenos días, Amadeo, saludos también, gracias Amadeo, a veces me pierdo, gracias también por estar con nosotros, triste historia de Don Chema, gracias, no se les olvide que Argentina juega a las 11 de la mañana, ¿no? La risa del Chema, dice, la risa del Borre, Erika, gracias también, buenos días, Pilar Romero, ahora el novio de Alicia, ¿no es? ¿Cómo se llama? Cibal, saludos. Es maravilloso verlo. Gracias, Quiñones. Telma Morán, el mexicanísimo Quiñones. Tendrá AirTag Quiñones también. Qué pregunta ¿Qué también, pasa, ¿verdad? Bien, qué bueno. Vámonos adelante, Ponchito.
6: Vamos, Raúl. Oye, Raúl, como que la traigo de malas porque desde que empecé el programa,
5: sí.
6: Vendré el clima y si verás que no se siente. Oye, Raúl, ya sentí la gotita en la espalda.
2: ¿La qué?
5: La gotita.
6: La gotita.
5: ¿De qué? Pero, te está cayendo
6: de
5: qué.
6: Clima. No, de lo clima. Que siento que ya, clima, ya. No.
3: La gotita de sudor en el spa, okay, ya.
6: Como que la ando de. Me duele la garganta, traigo el fuego, Raúl. Sí. No, como que alguien me está echando.
3: Pero la fiesta, ¿quién se lo quita, güey?
5: Sí.
6: Oye, yo creo que sí, la verdad. Yo creo que son los resultados ya de la fiesta, Raúl. Sí. Sí. Que la ha agarrado.
7: Son resultados de la bola, compadre.
3: Espérate.
6: Oigan, vámonos, que más información.
5: Sí.
6: Oye, Raúl, pues resulta que esta nueva serie que Vix ya de un adelanto de Timbiriche. Bueno, okay. No entendí, Raúl, como que los Timbiriches no estaban enterados.
3: Al 100%.
6: Ayer le preguntaron a Pablo Perroni, ex de Mariana Garza, en la Ciudad de México. Oye, ¿cómo ves? Dice, mira, les digo una cosa.
5: Ajá.
6: Yo sé que ni siquiera estaban enterados.
5: Okay.
6: Oye, pero ¿no crees que para haber hecho una bioserie les deberían de pedir permiso? Y dice, no, porque los derechos son de la empresa. Y la empresa puede hacer lo que quiera con sin ellos. Y ayer justamente, ahorita en la mañana estaba leyendo una entrevista escrita, que la verdad es que digo, ayer no la vi, pero vi de que Mariana Garza responde a los comentarios de que si estaban involucrados o no en la nueva serie de Timbiriche.
5: Sí.
6: Y pues ella dice, Raúl, que dice, sí sabíamos algo, pero involucrados no estamos. No sé si por ahí creo que Eric Rubín dijo y Sasha, creo que a lo mejor como que les hablaron, luego no nos hablaron y algunos les hablaban y otros no, pero siendo sincera, dice ella, dice creo que estamos igual.
5: Okay.
6: Uno pensaría, Raúl, que estaban pues enterados de esta situación.
5: Sí.
6: Digo, se me hace raro que dijeran que no cuando sí fueran parte de este proyecto, que obviamente imagino que los tendría felices y contentos, pero al menos Mariana y Pablo Perroni, que es el ex esposo de Mariana, dijeron, dijo Pablo, yo que sepa, no están enterados, dice, pero bueno.
3: Oye, pero Televisa es dueña de los derechos del grupo, de las canciones y de todo, pero los derechos de imagen.
6: Bueno, de hecho, ayer justamente se estaba hablando de eso, precisamente, por ejemplo, ayer lo tocaba a Gustavo Infante.
3: Pues está raro.
6: Y decía, pues es que a lo mejor podrían aplicar la misma que en la de Luis Miguel, que algunos personajes no los nombraban, pero en este caso nombraran a Luis Miguel. Aquí imagínate, hacer una serie de Timbiriche sin mencionar los nombres de los Timbiriche, estaría raro. Pero, pues los Timbiriche ahora es igual, menos Mariana, que es la que ya habló, nos dejó igual.
5: Okay. Dijo,
6: pues, así que estamos involucrados, pues no. Pero pues bueno, creo que dos compañeros sí sabían de esta serie.
5: Lo de Netflix con la realeza, Isabel. La reina Isabel, güey. O sea, ahí está el ejemplo más palpable.
3: Sí.
5: Pusieron a la reina, pusieron al príncipe, pusieron a Diana, todos. Sí, no, digo, no, no, no, no, no, no, no, se pueden saltar hay recovecos judiciales o...
6: Sí, claro. Se la saben, Raúl. Sabe. Ya con tanta bioserie, Raúl, no, pues, yo creo que bueno, ya se pasan miras al de así para que te evites broncas, ¿no? Sí. Pero bueno, pues sí, el tema de los timbiriches, ellos dicen que prácticamente ni están enterados de esta bioserie que ya casi creo que está a punto de estrenarse. Oigan, y hablando de cantantes, bueno, nuevos cantantes, yo no me acuerdo si ha cantado o no, resulta que Bárbara Mori se lanza la cantada, Raúl. Ayer lo estuvo compartiendo en sus redes sociales, Bárbara Mori, bueno, en su red social de Instagram, que es de la Mori, y ponen, Amarte a ti, mi primer sencillo como músico, medicina, así le pone, así le llamo porque es música para el corazón y por lo tanto para el alma. Se estrena oficialmente este próximo 11 de julio a las 11:11, hora de Ciudad de México, y en todas las plataformas digitales, y el mismo 11 haré un live para contarles cómo salió esta nueva faceta mía como músico, que me complementa en todas mis áreas. Estoy muy feliz y emocionada, más que nada agradecida. Compongo y canto esta canción y mi querido Rafa Navajas es mi productor y compositor musical, un tremendísimo músico con quien fue un honor colaborar. Que el universo se abra los caminos para seguir colaborando. Bueno, pues Bárbara Mori se lanza la cantada, como su hijo, que pues se le andan la cantada, no es como que sea muy exitoso, pero el hijo le tira la cantada, y ahora resulta que Bárbara Mori le va a seguir los pasos, Raúl.
5: Muy guapa. Siempre está guapísima.
6: Sí, sí, a ver qué tal canta, ¿verdad? Hay que escucharla. Pero bueno, como decimos hoy día, cualquiera puede cantar, Raúl, a todo.
3: Oye, pero ya no está haciendo mucho a Bárbara Mori, aparte de música, novelas y actuaciones.
6: Ya tiene mucho. La vez pasada la entrevistaron en Ciudad de México y le preguntaron, todo muy desaparecida, o sea.
3: Sí, es una chamana, ¿no? Más como ese tipo. Sí, los hippies.
6: Sí, como hipster y esas cosas. Y pues de hecho creo que por ahí va esa onda de la canción que va a lanzar. La vez pasada se la toparon en el aeropuerto y le preguntaron, oye, es que tú ya te diste lujo, no sé qué dijo, es que cuando uno es inteligente hace su guardadito para cuando uno se quiera retirar. Este dijo, yo no tengo necesidad. Yo tengo dijo, si algunos porque le hablaban de la casa de los famosos, Raúl, de que si no le interesaría entrar, como hacer como dijo, no, dijo, es que esa gente que entra es porque tiene necesidad económica. Yo afortunadamente siempre hice mis guardaditos y hoy día puedo vivir de lo que hice cuando estaba pues dándole duro a su etapa como actriz. Bueno, Raúl, ¿verdad?
0: Yo la confundía con la que vendía tortas en la pandemia. Digo, hamburguesas.
3: Ese es Violeta Isfel.
0: Sí,
3: es
0: la coña.
6: Ahí está. Bueno, ahí está. Oye, y hablando de las casas de los famosos, pues ayer ya se hizo oficial la presentación de Ernesto La Guardia como el primer confirmado, Raúl. La casa de los famosos que arranca ya en cuestión de días y creo que hoy, ahí está Ernesto La Guardia, que digo, ya también como pasa en cada temporada, ya todo el mundo sabemos los elencos que van a llegar. Estuvieron dando pistas, ya lo sabíamos, ayer se reveló. Ayer mismo dieron pistas también de quién será la revelada. Creo que hoy se revela una segunda.
5: Sí.
6: Y pues todo indica que es la licenciada Karina. ¿Quién es la licenciada Karina? Una de las integrantes ahora de Las Perdidas, muy amiga de Wendy, muy amiga de Paola. Ahora hay un tercio. Antes cuando era Wendy, Paola y Kimberly, ahora es Wendy, Paola y Karina, que también agarraron una popularidad impresionante en redes sociales. Y bueno, pues también las, ¿cómo se llama? Las pistas que dieron ayer. Todo indica que una perdida, una vez más, será parte de la Casa de los Famosos. Y con ese adelanto, ya mucha gente está diciendo, ella es mi gallo y ella va a ganar la nueva edición de la Casa de los Famosos. Bueno, muchachos, pues ya preparándose poco a poco todo el elenco.
3: ¿Se sabe la formulita, güey?
6: Sí, cómo no, cómo no. Deja.
0: ¿Cómo pegarle a la gente, no?
6: Deja, muchachos.
5: Bueno, ahí está, Raúl. Perfecto. Oye, no sé si sea nuevo. Ahí está Cuauhtémoc Blanco. Dicen que estaba celebrando en un bar después del partido. La verdad, no sé si sea nuevo o sea viejo, pero está circulando por donde quiera. Que es Cuauhtémoc Blanco, digo que se fue de fiesta, que no tiene nada de malo, es una persona que puede ir a ver, pero el baile que estaba haciendo, mire, que todo el mundo dice, ¿neta, güey? ¿Sí? ¿Es nuevo o no?
3: Es como el borrego.
5: No, digo, igual que el borrego, estaba, te vio, vio al borrego.
3: Mira.
5: Y está bailando igual que el borrego, mira. Mira.
3: Ah, mira.
5: Vete. Otra vez, ponlo.
3: Mira.
5: Moviendo las nalguitas como el borrego.
3: Prendido, ¿eh?
5: De hecho, parece Messi el que está atrás de Messi.
3: Oye,
5: ¿es nuevo o no es nuevo?
6: No sé, Raúl, fíjate.
5: Nos están vendiendo como nuevo a Cuauhtémoc Blanco ahí.
3: Porque sí se mira así como ya cateadón, entonces quiere decir que
6: que haya sido lo mejor antes de irse al estadio.
3: Es nuevo el video.
5: Dale,
3: mira, gordito. Esto hubiera sido antero
6: de Rayados atrás, ¿verdad?
5: Sí.
3: Mira, le está viendo las nachitas. Mira, le daba entradillo.
0: Mira, y le dan una palmadita.
5: Una nalgadita.
6: Oye, ¿el de atrás es el exportero de Rayados?
5: No.
3: Parece,
5: ¿o sí? A
3: ver, sí.
5: Mira. ¿A poco?
3: Sí, es Jonah Orozco.
5: ¿Sí es Jonah?
3: Sí, es Jonah.
5: Sí, es Jonah Orozco. Sí, es Jonah.
6: Pero como que trae.
3: Y el de blanco le da una de bebé. Mira, la nalguita. Anda, el papi.
6: Sí, le agarró.
2: Oye, qué observador es el cara, míralo.
5: Órale. No sé si sea nuevo o no, pero está circulando como nuevo. Mira,
3: a mí me gusta la novedita que le da.
2: Sí, porque mira, se le está cayendo el pelo. Mira.
5: Y este, y el otro es Quiñones, todo el mundo lo agarró en estaba en el Chili's.
3: Ok.
2: Ándale.
3: ¿El aeropuerto?
5: El aeropuerto, pero no sé. Este, ahí todo el mundo siguiendo. Donde quiera, pues era la estrella.
6: Oye, ¿cómo se llama el portero de Rayados, el exportero?
3: Jonathan Orozco.
5: Jonathan Orozco.
6: Ah, ya. Uh-huh.
5: Okay. A ver.
6: No estaba checando sus redes sociales.
5: Quiñones. Mira, en el Chili's del aeropuerto.
2: Mira.
5: Estaba echando una hamburguesa.
6: Hola, Quiñones. No, si le urgía llegar a su
2: casa. Oye, pero no saluda a la gente.
5: Pues, güey.
2: No manches, ¿cómo vas a?
5: Imagínate, te paras y ya no lo dejas salir, güey.
3: Si no lo saludas tú, güey, llega una persona, güey.
5: Si lo saludas tú, güey. Imagínate.
2: No, pero igual, hombre, como quiera, pues que.
3: ¿Para cuántas personas que llegan a karaoke?
5: Imagínate, te paras ahí, güey, ya no agarras el avión.
6: Sí, no. Y le das todo a uno, le tienes que dar a todos.
5: Sí.
6: No, qué mala onda, que no.
5: Mira, todos agarrándolo, abrazándolo, fotografías. Sí,
6: caray. Parte de la fama va, Raúl.
5: Parte de la fama. Bueno, gracias, Ponchito, que tengas un excelente. Cuídate, por favor. Cuídate, descansa. Ya te vas a ir, ¿verdad?
6: Ay. Ya, Raúl, ahorita en un ratito.
5: Chinga,
6: Raúl.
5: Te digo, bueno, cuídate. Bueno. Mañana espero que estés mejor, ¿ok?
6: Buen día.
5: Por favor, saludos, cuídate mucho. Va. Gracias.
2: Estaban jugando las escondidas, las actrices, Rurito.
7: Sí, estaban jugando a escondidas las actrices.
2: Si Mariana Suárez busca.
7: Ninel le esconde. ¿Está buena?
3: Gracias, Rayo.
7: Corte y al grano.
2: Oye, Rayo está perro.
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24: Tranquilo, aplaudan de lo que hicieron. Hicieron mucho más que otras potencias tan grandes como lo es Brasil o como lo es Estados Unidos. Son más grandes potencialmente hablando del fútbol. Y hicieron menos que
25: México. O sea, México en el escalafón de la FIFA va a quedar más arriba que Brasil.
24: Viva México y ya dejen de respirarle.
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25: ¿Dónde lo escucharon?
27: Las cosas gratis.
0: En karaoke sí, hijo, no se lo pierda. Desgraciado viejillo. Señoras y señores, Leche.

0: Por favor,
1: yo no fui, fue el...
2: Buen día, hermano, que me acompañan a mañana.
0: ¿No tiene maestro? ¿Qué, ni maestro, no, hombre?
1: ¿Qué?
0: ¿Seguro?
3: No, yo... No,
1: ¿qué pasó?
0: Yo no sé, güey. Haga lo que tenga que hacer.
2: Está bueno. Oye, digo nada más, güey. Buen día, hermano, que me acompañan a mañana.
1: ¿No tiene maestro?
2: Hablando de las mentiras.
1: Okay. Muchas mentiras, maestro.
2: De las falacias.
0: De las falacias.
2: Vámonos directamente con un chúntaro que es very common. De encontrar
0: Muy común.
2: En las malditas y reconchinfladas redes sociales.
1: Sí, ahí los va a encontrar, maestro.
2: Me refiero al chúntaro seductor. Dije seductor. Los que seducen a las ladies.
1: Como el grupo seductor.
2: Que enamoran a las chicas.
1: Ajá.
2: No los que ya les cortaron las alitas y ahora ni la mendiga escoba y van a poder seducir, güey.
0: ¿Por qué?
2: Oye, la waifa tiene control absoluto y total del chúntaro.
0: ¿Y por qué, maestro?
2: Mira, güey, del Carita, del Turqui, del Chino, del Borrego, de Raúl y de Quiñones no van a estar hablando, güey.
0: Oye, se va todo, maestro.
1: Se va todo, maestro.
0: ¿Por qué no se iba
1: el
2: Oye, puro mendigo mandilón aquí en la radio reunidos, güey.
0: Oye, sí.
2: Hasta parece que es requisito ser mandilón para trabajar en radio, güey.
1: Se deja de
0: la verdad, maestro.
1: ¿Por qué será así la cosa, mi?
0: ¿Por qué será?
2: Más bien, este bello ejemplar de chúntaro, querido hermano.
1: Ajá, ¿cómo es?
2: Es un chúntaro que encontró la forma, encontró la manera, encontró el modo.
1: El método, maestro.
2: El método en cómo agarrar ladies sin salir a los clubs, sin salir a la pulga, sin ir a la iglesia, sin salir a los malls, a ver a las chúntaras los domingos.
1: ¿Cuáles chúntaras?
0: ¿Cuáles?
2: Ay, borrego, ¿cómo que cuáles, güey?
0: Pues ¿cuáles?
2: Las que se creen fresas, güey. Okay.
1: ¿Cuáles, maestro? ¿Cómo que se creen
2: fresas? Siguen yendo al mall.
1: Siguen yendo.
2: Pero no a cualquier mall.
1: No, no.
2: Al mall de los riquillos de la ciudad.
1: Ah, ok.
0: De la tierra de las maderas.
2: Ya ves que hay unos que son a la raza y otros que son de riquillos.
1: De élite, maestro.
2: En Indianápolis hay uno. En Dallas hay otro.
1: Exclusivo,
2: ¿verdad?
1: Maestro.
2: Acá hay otro también, ¿verdad, güey?
1: Claro. VIP, maestro.
2: Al mall de lujo de la ciudad.
1: De los
2: a tomarse fotos. Mall de bufanderos. Ahí en
1: Mall de bufanderos.
2: Y ahí se van, güey. Ahí ven.
0: ¿A dónde?
2: Pues ahí donde está una fuentecita de agua.
1: Ah, sí.
2: A comer comida china o en los puestecitos que están por ahí, güey.
0: Las islitas.
2: En las islitas es todo lo que hacen, güey.
0: Pues sí.
2: Pero no hay dinero, güey.
0: No, pues sí.
1: Pues sí,
2: o sea, no compran ni Mauser en el mall, güey.
0: Pues sí, claro.
2: ¿Por qué crees que tanto mall está cierre y cierre?
1: Pero si ves, hay mucha gente.
0: Más van y caminan.
2: Vas caminando, güey. Chécale. Chécale las manos a las chavas cuando salen del molde de los riquillos.
1: ¿Qué? ¿Cómo sale, maestro?
2: Como que traen en las manos el plato de lo que le sobró del arroz chino. O la bolsa del pollo con las letras rojas.
0: Maestro.
2: Wey. Es todo, güey.
1: Maestro.
2: O la bolsa de sobras de la vaca.
1: ¿Cuál?
2: De la vaca que anuncia pollo, güey.
0: Ah, sí.
1: Claro.
2: La vaca que vende pollo.
1: Sí. Los sándwiches gratis.
2: Ese.
0: ¿Qué viste de vaca?
2: Ah, y el celular en la otra mano.
0: ¿Por qué?
2: Pues para subir fotos al Insta, güey.
0: Okay,
2: y miren los chúntaros que andaba en el mall de los riquillos.
0: De los fifís.
2: De los fifís.
1: ¿A poco?
2: De los bufanderos.
0: No, pues sí.
2: En las galerías, güey.
1: Ay, maestro, no, hombre.
2: Oye, mira las redes de la chúntara y dice: Mary Carmen was at Houston Galleria Sunday 4:20 p.m. Vía mobile.
0: Vía mobile.
1: Alan, vía mobile.
2: Y luego lee los comentarios. Ah, mira. Ahí andaba
1: Mary Carmen.
2: Andaban
1: galería.
2: En galerías, güey. Ese mole es de los riquillos.
0: Claro.
1: Y no está quemado, maestro.
2: Anda gastando dinero la Mary Carmen o la Diana, güey. ¿Qué quiere? Pero no, hermano, no. La chuntara solamente andaba caminando y tomándose fotos.
0: Oh.
2: O sea, estorbando a los que verdaderamente van a comprar, güey.
1: Oh, ahí. En el Rainforest, ¿no?
2: En el Rainforest. Pero como les iba diciendo, hermana, hermanito, este hermano, el chuntaro seductor enamoró, encontró la fórmula secreta de enamorar o de gancharse ladies.
0: Ok.
2: Con solamente mover un dedito en el celular.
0: Sí.
2: Efectivamente, ya lo adivinaste, Borrego Cruz.
1: ¿Cómo es?
2: El chúntaro en cuestión utiliza esas redes, esos puntos de encuentro cibernéticos para seducir a la chava en cuestión.
0: No.
2: O sea, la otra chúntara que también piensa que va a caer algo bueno, güey. Por medio de las redes sociales.
1: ¿Sí, por qué, maestro?
2: Pues ni en las redes, ni por teléfono, ni en el mall. ni en la vaca que vende pollo.
0: Ni en ningún lado.
2: Oye,

0: El hermano Poli no se agarra ni un resfriado, güey.
1: ¿Por qué?
2: ¿Pero
1: qué
2: tal diarrea, Poli, maestro?
1: No, hombre, se le para nada,
0: ¿qué? No, no, ¿qué? No se le para nada.
1: ¿Ah, cómo sabes tú, güey?
0: Palabras del...
1: ninguna chica.
3: No se le para nada.
0: Le preguntas a la chava, la que tiene años metiéndose en las redes sociales, le dices, oye, Lupita, ¿y en verdad si sale algo bueno ahí en el chat?
1: ¿Qué dice Lupita?
0: Fíjate nada más. Y te contesta la chuntra Riz, pues tú qué crees. Ajá. Como diciendo, ¿de dónde crees que nacieron los tres hijos que tengo?
3: Maestro.
0: Son dos chalsupor y el otro está en ya casi, güey. Ya me lo otras palabras, hermano, el chúntaro se pone a pajarear, a mironear, a acechar. Así como el tigre acecha a su presa, a ver qué chúntara cae en las redes sociales. La que se ve medio buenona. Ajá. Para empezar la
3: serie. Tira el sablazo,
0: güey. Tira el sablazo, güey.
1: Pues está perrón.
0: Ah, porque según el chúntaro, hay morras buenas ahí en las redes, ¿vale? Sí,
1: claro.
0: Es nomás de tirarles el rollo y caen.
1: Sí, cómo no.
0: Foto. La verdad, sí caen.
1: Las chavas.
0: No, güey. Sí caen, pero montones de chúntaros brutos. Como tú que piensan que la chúntara es tonta y va a caer.
1: Sí, maestro. No cambies esa chúntara,
2: si cae la chava, porque me ha pasado.
0: A ver, animalito, para que
3: no se vea. Espérese, maestro, déjelo.
2: Abre la botella, por favor.
0: Para empezar, chécale bien la foto. A ver. La mayoría de las veces la foto que pone la chúntara en su. Mínimo tiene 2 años que se la tomó. O sea, la lady todavía no ha subido de peso en esa foto. O en su lugar de foto pone una flor.
1: ¿Flor?
0: Sí. O si es una foto en donde se le ve cuerpazo, esa contraluz.
1: Claro.
3: Ah, ok.
0: Para que
1: piensas. Maquilla la foto, maestro.
3: O las de esas.
0: Oye, ¿no? Ahí está checando el monumento de mujer que según tú piensas que te estás ganchando.
1: Claro,
0: sí. Y luego empiezas a ver todas las demás fotos que tiene la chava ahí en sus redes. Ajá. Las chorrocientas y mil fotos que sube la chuntara. Que por cierto, todas las fotos que sube son de comida. De perros.
1: De lujo, maestro.
0: De bebés.
1: De bolsas, maestro.
0: De tickets del concierto del grupo Frontera.
1: Ajá.
0: O sea, todo encuentras menos una foto real o video de la chúntara.
1: Ajá.
0: Ya se imaginarán.
1: Se las inventa, maestro.
0: Y nomás de repente te encuentras la foto donde está la chúntara allá atrásito.
1: Ah, ¿por qué?
0: No se fijó que la etiquetaron, güey.
1: Ah.
0: ¿Tú te diste cuenta porque eres viborón y le picaste a la imagen?
1: Estuviste ahí scrolleando.
0: Exactamente, borrego. Sí, y dice el nombre de la chava.
1: Sí.
0: Y hermano mío, en ese momento piensas correr.
1: Para conocerla en persona, claro.
0: ¿Cómo? A borrar todos los comentarios que le escribiste.
1: ¿Por qué?
0: Oye, en la foto de la amiga y se ve clarito cómo es, güey. Sin filtros.
1: Maestro.
0: Sin engaños. Ni pa' cuándo la foto que tiene ahí en su perfil, la chunta.
1: Nada que ver. Pero esa foto podría ser mi esposa.
0: Es una reverenda y vil engañachúntaro.
1: Maestro.
0: O sea, es un chúntaro seductor. Piensa el sonso que se está ligando un monumento de mujer.
1: ¿Tipo quién, maestro?
0: Mira, tranquilo, güey. Nos está escuchando la cuñada y luego va con el cuento a la señora.
1: No.
3: ¿A poco?
0: ¿Sí, no es cierto, hermano de los caireles?
3: Sí.
0: ¿Ves?
1: Ya no le queda otra que aceptar.
0: Oye, digo
1: que
0: no, sí. Las muchachonas que en verdad están de buen verse.
3: Sí.
0: Que están más o menos para aventar un round con ellas.
1: Mm-hmm.
0: Te hacen como el gato con el ratón antes de comérselo.
1: ¿Cómo, maestro?
0: Juegan contigo primero.
3: Ah, a ver, pero ¿cómo, maestro?
0: Ahí están las chavas contactándose por el privado, curándosela de ti.
3: No.
0: Diciendo, ay, checa mis redes, manita, amigues, mira, chécale.
1: Mira lo que está diciendo.
0: Ahí está, este tipo, otra vez aquel tirándome el calzón. Y la otra chava que también le encanta el asunto.
1: Ajá.
0: Dándole ideas a la chava. Tú échale mentiras, amiguis.
1: Tú dile que sí, que te gusta.
0: A ver qué le sacas, amiguis.
1: ¿Cómo te manda dinero?
0: Fíjate, entre ellas juegan contigo, güey.
1: No,
0: entre ellas mismas, güey.
1: Sí,
0: dile juego, que está bien guapo. Dile. Dile que tienes 2 años que no sales con Aiden.
1: Y luego el vato se la cree, man.
0: Dile que buscas a alguien así serio como él.
3: Dile que te gusta mucho gracias, mi amor.
0: Y el otro baboso, el chúntaro seductor, jugándose el dedo en la buchaca, creyéndose de la chúntara que también es una chúntara seductora.
1: Ya la conocemos.
0: En su mentecita el chúntaro piensa. Ya cayó. Ya mordió el anzuelo.
3: Ya cayó.
0: Oye, baboso. ¿Quién mordió el anzuelo? Fuiste tú, estúpido.
1: No.
0: Cuando el hombre va a las mujeres, ya viene.
1: No.
0: Te está están viendo la cara de tarugo y sí, tú no te das cuenta, baboso.
2: Sí, porque,
0: mira, güey, estoy hablando de los chúntaros solteros, no de chúntaros casados, que la señora les ha visto la cara de babosos desde el principio.
1: Maestro, son felices.
0: Pero ¿sabes qué, borro? Ahí siguen de corderitos.
2: No.
0: Mansitos, mansitos, ay, mansitos.
1: Pero es el amor. Amor.
0: Pero es el amor.
4: Es el amor
0: que ellos tienen.
4: Pero somos felices a nuestro amor.
1: Sí, maestro.
0: Pónganle nombres, a mí no me metan, chúntaro seductor. No sabe el vato que le echabas para cuando tú vas.
2: Ella ya viene.
0: Exactamente. ¿Y a quién le cayó?
2: Le cayó. No,
1: gracias, maestro.
0: He dicho.
1: Sí. Ay, ábreme la botella.
0: Y mira esta chiquita, güey.
1: ¿Cuál, maestro?
0: Mira, se ve bien en redes sociales y en persona.
1: Presénteme.
0: Con las pilas bien puestas.
5: Muy buenos días, chicos, chicas, chicas. ¿Cómo está? Profesor, ¿en serio de dónde saca tanta sabiduría?
0: ¿De dónde tú sacas tantas pilas?
5: Está muy padre lo que dice. Yo siempre tomo nota y pongo mucha atención. Put attention. Iniciamos con los horóscopos, mi querido, mi querida del signo de Aries. Aries, trabaja y trabaje, pero dices, oye, ¿dónde está el dinero, Leo? Pues sí, sigue juntando, sigue trabajando, porque eso que quieres juntar, pronto lo vas a obtener. Para ti, Tauro, la reina te dice, ya no hables por hablar, Tauro. Hay veces que hablas y dices cosas que no debes de decir. Guárdate ciertas cosas para ti, no para los demás. Para ti, que eres del signo de Géminis. Oye, Géminis, te van a contar un chisme, pero ese chisme no lo puedes contar calladita, porque si tú dices eso, mi querido Géminis, pueden decir, este hombre de Géminis es medio chismoso, así que cuando te llegue el chisme, no lo cuentes. Para ti, que eres del signo de cáncer, tienes todo para ser feliz. El que se estresa, el que a veces se pone tenso, el que a veces se pone tensa, el que grita y se enoja, eres tú, relájate. Todo va a salir bien, hermoso, hermosa. Leo, sigo contigo, es tu turno. El triunfo lo tienes en tus manos. Nada más que a veces personas te meten ideas en la cabeza que no debes de pensar. ¿Por qué? Porque está reavivando algo que ya terminó. Hay que darle vuelta a la página. Virgo, es tu turno. Para ti, Virgo, dice, estás arriba, estás adentro, en una situación, en un trabajo, en una familia, en algo que muchos quisieran. Virgo, ya deja de poner trabas y pretextos. Para ti, Libra, un regalo muy hermoso que te va a llegar, algo que quieres, deseas mucho, que te van a decir, ya es tuyo, mi querido, mi querida, del signo de Libra. Felicidades, Escorpión. Estás viendo pasar oportunidades, estás pasando a ver tu sueldo, estás pasando a ver muchas cosas por apatía simplemente, ya reavívate. Para ti, mi querido Sagitario, estás con todo, por todo y más, no quieres aceptarlo, te sientes mal a veces hasta de salud y ya estás dejando de dormir, checa eso. Para ti, mi querido Capricornio, tú no duermes, pero porque no extrañas. No extrañas, al contrario, extrañas a una persona, pero no actuaste bien con esa persona. Yo te recomiendo algo, Capi, aléjate ya. Hay cosas que no son para nosotros. Para ti, que eres del signo de Acuario. Acuario, hay alguien que va a decir, ni modo. Ni modo, me ganaste, Acuario, lo acepto, a seguir con nuestras vidas, dale las gracias. Y para ti, mi querido, mi querida Piscis, hay alguien que te repudió el corazón, pero ya fue hace mucho. ¿Y ahorita para qué? Ya, relájate, sigue con lo de next y va a llegar nuevos amores. Si ya tienes una pareja, disfruta a ese amor que tienes en tu corazón. Échale muchas ganas, chicos, nos vemos el día de mañana. No olvide que soy la güera del zodiaco, del show más perrón, del de Raúl Brindis. A ponerme las pilas, chavos.
6: Se te atoró, güera, se te atoró
1: las pilas.
6: Sí, te atoró. Buenos días, amigos. Son las 9 de la mañana con 36 minutos, centro 10:36, hora del este. Buenos días, good morning. Ese es Acatón. Saludos, gracias, buenos días. Ese estaba bueno. Donde está el dinero, pues siguen aguardando, dice Migi. Anda medio despeinada, la Lera, dice la güera, Oscar, sí.
1: Que la despeinaron.
6: La despeinaron. Bien sabio el profesor, como una Migi, dice. Gracias. Julieta, mentira los disque premios que dan la radio, que dice que mandan texto y ganarás boletos y cruceros y no dan nada. Ja, ja, ja. Saludos, Julieta, buenos días. Leticia Cerillo, de mi perfil de Facebook, no va a estar hablando, profesor. Saludos, Leticia, un abrazo, besos. Del Jerry no va a estar hablando, dice Mari F también. Azar, buenos días, Azar. ¿Qué tal? Laurita Perla. Gracias también por tu sintonía. Maestro, ¿qué champú usa para esponjarse las barbas? Lo voy a comprar, dice Alfredo Huerta. Profesor de Fabiola, no va a estar hablando. Ahora resulta que tiene un promedio. Ah, sí, la escuché. Fabiola Martínez.
7: Ah, lo que dijo de dinero, ¿ah?
6: Sí, hace como una semana vi que estaba hablando en un podcast. Sí. Que dice, para quien quiera una muñequita como yo.
7: Sí.
6: Tiene que, pues, tiene que tener feria, ¿no? Dinero para poder,
7: algo dijo como 100 mil pesos, algo dijo.
6: Sí, no quería decir, pero alguien de los que les preguntó dijo como 100 mil al mes.
7: Sí, dijo.
6: Para tenerla medio de gastos, porque como su hijo tiene escuela privada y ella tenía gastos, órale, etcétera, etcétera.
7: Pues, ¿5 mil dolaritos?
6: ¿Mande?
7: $5,000 para ella, en caso de que se la quieran ligar al mes.
6: Al mes, no, más para los gastos de ella.
7: De ella, sí, híjole, claro. Nomás.
6: $5,000 al mes para los gastos de ella. Aparte, digo, pues darle buena vida a Fabiola Martínez. Cada quien, digo, y si hay alguien que los pague y ella se enamora de él y él de ella.
7: Tome buena nota, que.
6: ¿Qué te digo? ¿Qué te digo?
7: Está hermosa, Cari.
6: ¿Qué te digo, sí, pues, verdad?
7: Fabiola. Y aparte tienes que ponerte una buena cifra, pues digo, tírale arriba para que caiga más abajo.
6: Sí, pero, ¿no? Pero ya negocio. De dinero, mira, ¿no? Está en el que en la FIFA no haya negocio, que en el amor no haya negocio, que en la FIFA no exista también.
7: Ya se hasta me hace bastante que digas, pues tiene que darme tanto, porque ya, ahora sí que ya le estás poniendo precio, ¿no?
6: O sea, descarado, ¿no? Juan, pues es que, digo, seamos honestos. Sí. Muchas mujeres tendrán también un número.
7: Pero no lo dice.
6: Pero no lo van a decir.
7: Sí, claro, sí, totalmente.
6: Y ella abiertamente dice, yo necesito mínimo $5,000 para que alguien me pretenda enamorarme.
7: Sí, claro.
6: ¿Verdad?
7: Así me recordó la ex compañera que teníamos. Dijo que tenía que por lo menos que tener unos $200,000 en la cuenta. Y o sea, que estuviera ganando muy buen salario, mínimo eran de 4,000 a $5,000 por mes que ganara. Bueno, así me recordó esta chica.
6: Y si hay alguien que vaya a pagar y dice, me enamoré de ti, yo también me enamoré de ti, pues ahí adelante, ¿no? Pero, pues qué horror.
7: No,
6: horror,
7: pero está muy feo, sí, eso que, dinero, que, ¿no? Que se enamoren por dinero.
6: Sí, no manchen, díganme qué equipo es el mejor, o la mayoría son mediocres, ya no hay buen foot. Los que han ganado por goliza es por aburrido, la mayoría de ellos. Robert, gracias, Robert. A los músicos locos, un abrazo.
7: Saludos.
6: Gracias. Dragon, saludos. Foto desde arriba, maestro. También, Pale, buenos días. Las colombianas le gustan mucho. Alcarita, dice Pale también. Sí, a todos los regios. Lulu Style, un abrazo también. Sardi de la Regia no va a estar hablando, maestro. Para eso son los malls, maestro, para ir a caminar. ¿Cuál es el little issue? Saludos, te queremos, Poncho Blanca Rodríguez. El cara no deja a las colombianas hasta en la música. Andrés González también. Ven. ¿A qué nos juega? Hoy juega Colombia bien temprano, güey.
7: Argentina. Ya lo dijo el Borre, preguntó.
6: No, perdón.
8: Argentina juega a las 11.
6: A las 11. Bien lo dijo el Borre. Pero Colombia juega a las 3. Es que es muy temprano, güey.
7: A mí por eso me sorprendió, porque juegos creo que a las 11 nomás tuvimos uno o dos.
6: Sí.
7: Y son buenos partidos. Pero de Colombia creo que sí lo vas a poder alcanzar a ver.
6: Pues es a las 3. Usualmente estoy aquí a las 3 todavía. A las 3 estamos aquí, ¿eh?
7: Hijo de bueno, aquí lo vemos.
6: Pues no, porque estamos estorbando.
7: Sí. Sí, no, de hecho, el ingeniero me preguntó que si estaban trabajando y que porque él quería meterse aquí a hacer algunos arreglos, ¿no?
6: Y pues estamos trabajando aquí todavía.
7: Pues si quieren nos vamos.
6: Si quieren nos vamos.
7: Working on,
9: Buscamos un taxi.
7: Oye, también que manden el mensaje.
6: A ver, venga, vámonos, venga.
7: Las amigas que nos digan si hay un seductor, así como estaba diciendo el profesor.
6: De redes sociales.
7: Sí, seductores de redes sociales. Y aparte también estamos platicando a los mentirosos.
6: No creerás, pero hay muchas muchachas que los hombres les mandan likes o me gustas o qué bonita o direct message también se las mandan.
7: Claro.
6: Y están casados y tienen novia.
7: Sí, eso sí.
6: Pero hay. Sí, no, eso sí. De veras, hay muchas mujeres ahorita que me estarán escuchando ahorita, mujeres que tienen redes sociales y saben que gruperos, personajes importantes, futbolistas,
7: locutores,
6: les envían mensajitos,
7: DJs,
6: de DJs que les están mandando mensajes.
10: Y estando casados los
6: vatos. Y saben que están casados los vatos.
7: Están cortejando, Raúl.
6: ¿Cuántas mujeres están escuchando la radio? Que alguna personalidad famosa de la radio, de la televisión, músicos, les han mandado un así como un tirabuzón a ver si cae. ¿Por qué te quedas callado, güey?
10: No, es que sabes que el carita me famoso, acordé de mi cuñada que dice que le escribió este, ¿cómo se llama? Este,
6: a ver,
10: Smith, ¿cómo se llama? Un artista.
6: Un artista.
10: Es lo único que oigo yo. Y le dijo, okay. Le dijo, hey, mándame dinero y nos vemos.
6: No, no creo que haya mujeres que me digan. Si hay una mujer que me diga, oye, digo, sí, me escribió el grupero, el artista, direct message. A ver qué onda, cómo estaba y la fregada, sabiendo que está casado.
10: No, sería muy tonta esas mujeres que se creen de eso, sí, de los artistas que...
6: ¿Cómo? ¿Tú crees que no? No, abundan. No,
7: tiene que caer alguna.
6: Claro, pero, sí, claro, que les han mandado mensajes.
10: Se hacen pasar que son artistas.
6: No creo, no, porque están verificadas sus cuentas.
7: Ahí les mando el número.
11: Para sí, o sea, vale, es como el típico artista que llega a un lugar,
6: sí,
11: y que quiere engancharse a alguien y...
6: Sí, y que le mandan mensajes.
11: Yo me acuerdo del caso de una ex amiga, bueno, no, sí, ex amiga, ex locutora de allá.
6: Ok.
11: Que sí le escribió un famosillo.
6: Es que sí, es muy común, Mario.
11: Sí, claro. Bueno, dos, me acuerdo de dos.
7: Sí, dos, sí.
6: Sí.
10: Ah, sí, sí, que una la metió.
11: Una con el Gallito Feliz.
6: Exacto. El Gallito Feliz le escribía, sí, a muchas, sí, en...
11: Y otro, no puedo decir el otro. Actor, ¿no?, de telenovelas.
6: Actor de telenovelas.
11: Sí.
6: Sí, ya sé quién es. Ok. Sí.
10: Y también una
7: ¿qué tipo de música era del actor?
6: A ver, que nos digan. Si es que hay alguien, hay alguna mujer, amiga, te ha escrito un famoso, a ver, que buscándote... pues a ver qué jala, ¿no? A ver qué encuentra.
10: A ver si caes.
6: 832-271-8131. Pero también, pues son mentirosos, al fin y al cabo, sí, es pues mentiras, sí, ¿no?
7: Mentiras.
6: Mentiras. Piadosas, mentiras piadosas también.
7: Ya nos enteramos que a Lalito lo engañan.
8: ¿Qué pasó, querido? ¿Te quedaste callado, compadre?
7: A Lalito lo engañan. A Lalito lo engañan.
8: A Lalito lo engañan.
7: Sí.
10: Ah.
8: Su esposa lo engaña con un religioso.
7: ¿Y la señora lo acepta?
8: No, dice que son falacias.
10: Qué poca madre,
8: no tenía nada.
10: Que prefiere cuidar a la perrita.
11: Estás perro.
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6: Directo de Raúl Brindis en vivo. Bien, bien, buenos días amigos. Son las 9 de la mañana, 50 minutos centro, 10:50 hora del este. Hay gente que me está escribiendo. A mí me escribió Oscar de la Mafia pidiéndome foto, dice Azar. No era su cuenta, ya lo tengo bloqueado ese perfil. Y sí, Azar.
10: Ah, sí, es que...
6: Y se me escribió Oscar de la Mafia pidiéndome una foto a mí. Ok. Azar.
10: Y mucha gente sí se la puede creer, ¿verdad?
6: Gabrielita, ¿y los hombres qué piensan? ¿Hay alguien por ahí que se haya comprometido con una pareja que le exija tener esas cantidades de dinero? Gabriela González, que los hombres contesten. Gabriela, a ver, es que. Bueno, te voy a buscar a Fabiola. Lo que dijo Fabiola para que escuchen. Porque Gabriela dice, y hay hombres que hay alguien que se haya comprometido con una pareja que le exija esas cantidades de dinero. Gabriela tiene esa duda también, ¿no?
11: Híjole. Byron, es que yo creo que no te lo van a exigir así directamente.
6: La imagen es del Salvador, dice Byron. Buenos días. Pongan la foto, Fabiola. Ahora mucha gente está.
11: No, Ay, Fabiola estaba muy guapona.
10: Ah, fue la que se metió en broncas con el escorpión, ¿no?
6: Sí, andaba con el escorpión y el escorpión la negó.
11: Sí, exactamente.
6: La negó.
11: Sí, sí, sí.
6: La negó gacho. La veían con el perro Guarumo, si alguien veía el perro Guarumo.
11: Sí.
6: Okay. Muy guapa, y en muchacha. Guerra de Chistes salió algunas veces también. El Carita y el señor Reyes estaban en Cuco, en TikTok. Y Punche, saludos. A mí me mandó mensaje Paquita, la del barrio. Dice, ¿sabes? Saludos, buenos días. El problema es si las mujeres aceptan sabiendo que el hombre está con pareja. Yo creo que dependiendo del sapo es la pedrada.
10: Claro.
6: Si el vato es guapo, tiene dinero o es famoso.
10: Sí. Pero ¿sabes qué, Raúl?
6: Yo creo que sí.
10: Hay mujeres que le gustan los hombres casados, ¿eh?
6: Erika, a mí me mandaron un mensaje que era Raúl Brindis. De volada lo bloqueé. Me dijo, jamás, Erika Álvarez. Bien, bien. A mí una vez una chava me dijo que yo necesitaba... A ver, Héctor. Que necesitaba $1,000 para salir con ella. Ah, ella le dijo, ¿sabes qué? Necesito $1,000 por adelantado para salir contigo.
11: No, pues eso no es... Eso ya se llama de otra manera, carnal.
10: Sí,
11: con todo respeto.
6: Sí, pero que ella no le iba a cobrar eso. ¿Qué? Y le dije que sí necesitaba, pero que a ella no le iba a cobrar. No, no, no, Héctor. Bueno, ok, bueno. Ahorita hablamos de eso, ¿no? ¿Les parece?
11: Sí, sí, perdón, señor. Perdón.
6: Muy bien. Vámonos primero con esto antes de que se me pase. Es una ciudad muy... muy bonita, se ve muy bien por donde quiera que la veas, norte, sur, este, oeste. Pero sí me lo han adivinado, ¿eh? O no adivinado, sí lo han reconocido algunas personas, no tanto como otros lugares también. Pero es muy
10: lo
6: bonito.
10: ¿Qué tienes atrás?
6: Epa. Sí, es muy bonita la ciudad. A la gente de radio, tengo una imagen con montañas. Tengo cúpulas de una iglesia, torre de una iglesia, colores muy bonito, arcos.
10: Argentina.
6: Portales y muchas cosas más. Ah, no, México. Y sí, definitivamente es un lugar muy, muy bonito. Es muy pequeño, es muy pequeño porque solamente tiene 11,000 habitantes.
10: Ah, muy bueno.
6: Pero es un 11,000 habitantes nada más.
10: Increíble, ¿eh?
6: Muy pequeñito. Sí. Pues es el lugar que... Muy pequeño.
10: Aquí somos como que 5, 7.
6: En este edificio, ha de ver cuántos te gustan.
10: Unas.
6: La mitad de Álamos, 5,000 personas en este edificio. 4,000, 3,000. O sea.
11: ¿Unas 3?
6: Las 3, ponle tú. 3,000 en este edificio.
10: Increíble.
6: O sea, en 3 edificios ya.
10: Ya es Álamo.
6: Ya casi es Álamos, ¿no? Bueno, 4 edificios es. Vámonos con un lugar muy bonito en Sonora que se llama Álamos. Álamos, Sonora. Escucha esto.
18: 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Hoy nos vamos hasta el sur de Sonora para descubrir uno de los pueblos más hermosos y elegantes del norte de México. Álamos, fundado en 1685, tras el descubrimiento de importantes minas de plata, Álamos pronto se convirtió en una de las ciudades más prósperas del noroeste de la Nueva España. Esa riqueza quedó reflejada en sus casonas coloniales, sus amplios portales y sus calles empedradas, que hasta el día de hoy conservan un encanto difícil de encontrar. Caminar por Álamos es como regresar al México de hace siglos. Sus plazas tranquilas, balcones llenos de flores y edificios históricos invitan a recorrer cada rincón sin prisas, disfrutando de la paz que solo los pueblos con historia saben ofrecer. Pero Álamos también ocupa un lugar especial en la cultura mexicana. Aquí nació una de las mujeres más grandes de nuestro cine, María Félix, la Doña, cuyo legado sigue vivo en la ciudad que la vio crecer y hoy recibe visitantes de todo el mundo. Y claro, hablar de Álamos también es hablar de tradición y de buena comida. La carne asada sonorense, las tortillas de harina recién hecha, los tamales, la machaca y los sabores del desierto forman parte de una gastronomía sencilla, generosa y llena de identidad. Además, cada año, Álamo se llena de música con el Festival Internacional Alfonso Ortiz Tirado, uno de los encuentros culturales más importantes del norte de México, donde artistas nacionales e internacionales convierten al pueblo en un gran escenario al aire libre. Pero lo más valioso de Álamos sigue siendo su gente. Personas orgullosas de sus raíces, que han sabido conservar la belleza de su tierra y compartirla con quienes llegan buscando un pedacito del México más auténtico. Porque Álamos tiene algo muy especial. Aquí la historia se camina despacio. La cultura se vive todos los días y la tranquilidad abraza a quien lo visita. Así es, Álamos, Sonora. Un rincón donde la plata escribió su historia. La cultura florece entre sus portales y el corazón siempre encuentra un motivo para quedarse. Esto fue Conociendo México con el show de Raúl Brindis.
10: Bien, chiquito, bien. Pero bonito,
6: ¿eh? Chiquito, sí, cómo no. Es sí. Muy, muy bonito. Muy
10: precioso, sí.
6: A la. No te atores, güey, no te atores. Conocida como la ciudad de los portales, Carita. De los
10: sí,
6: portales.
10: Tiene muchos portales.
6: Y muchos portales.
10: Sí,
6: ¿verdad?
10: Increíble, Álamos.
6: Fundada en 1685 y como mucho de las de los grandes pueblos de nuestro México, también había minas.
10: El Villarreal, ¿cómo se dice?
6: El Villarreal también.
10: Digo, las cosas de. Villarreal,
6: Villarreal, también, muy bueno. Centros mineros riquísimos de la Nueva España también.
10: Mira los portales, mira.
6: Muchos portales, mira, sí, donde quiera.
10: Mira.
6: Ahí están los portales. Mira, es mira. Famoso por los portales, es muy bonito, la sí, verdad. Es hombre. Muy colonial y muy bonito.
10: Esos corredores.
6: Cuna de la Doña María Félix. Y puedes ir a visitar la casa de María Félix también.
10: Ahí está también.
6: Donde sí, hay todavía, dicen, 700 objetos pertenecientes
10: a la
6: actriz María Félix, ahí en este lugar. ¿Verdad? Muy bonito, sí. Muy
10: arquitectónico. Hay una hacienda que miré que está hermosísima.
6: ¿Te gusta?
10: Sí, un hotel que es como hacienda, sí.
6: Ok.
10: Hermoso, la verdad.
6: Ok. Como que es para perderte ahí.
11: Pues sí, una así de amanecer, una rico, amanecer rico, un desayunito, te vas manito, a caminar.
6: Sí, apagar el teléfono. Sí,
11: exacto,
6: sí,
11: exacto.
10: Caminar por las calles.
11: No me deja la señora apagarlo. No me deja la señora apagarlo.
6: No te deja la señora apagarlo.
10: Mira, tamales. Mira la machaca.
6: Sí, sí, cómo no. Uh-huh. Tortillas de harina, machaca.
11: La machaca sí es de allá, el machacado es de acá de nosotros, ¿no?
6: Ándale.
11: Es la, sí. La diferencia.
10: Sí, la machaca.
6: Es una diferencia.
10: La machaca, o sea, con la piedra, sí, la.
11: Sí.
10: La carne. ¿Ves? La carne seca.
6: Sí, bueno, muy artesanal la forma de hacer.
11: México,
6: felicidades, ¿no? ¿Le atinaste? No le atinaste. Sí, hay gente que sí le atinó o no le atinó, sino que conoce. Es un pueblo muy pequeño, 11,000 personas, reitero, pero que vale la pena destacar en nuestro Álamos. México, Álamos, Sonora, ¿verdad?
11: Yes.
6: Muy bien.
10: De la doña. Tiene un mirador bien fregón, ¿eh?
6: Sí, también. Raúl, es verdad que cuando ustedes no estaban al aire me llegaron mensajes que podíamos donar dinero para el show de Raúl Brindis. Para
10: qué gacho.
6: Voy a buscar el para a ver si aún lo tengo, chaval.
11: No lo busque, güey, porque va a decir que es del Turqui.
6: Sí te creo, chavo, sí te creo, no, sí te hombre, creo, ¿eh?
10: Cuánta gente.
6: Wow, no, sí, sí, sí, sí,
10: mentira,
6: sí.
10: ¿No?
6: Bueno, esos lugares nadie los conoce, Raúl. Y dicen de lugares para poner, chofer, saludos, chofer también.
11: Que no lo conozca uno, no quiere decir que nadie.
6: Hoy me
11: conoce.
6: Di cuenta que las rejas traen bien controladitos a los mexicanos, salvadoreños, hondureños y ahora hasta los colombianos. Arriba Monterrey, dice, bueno. También en la estación en Radio Cali 93.3 hay reestructuración y según tocó recorte Angélica Vale, su ex esposo es el encargador. Chely, sí, lo estaba escuchando antier, esto de que Angélica Vale era locutora de radio, y no, pues, en las radios hay movimientos y bueno, pues es muy normal, es completamente normal. Ojalá dentro de la radio, lo único bueno, no es malo que te despidan. No es malo que te despidan, porque tú no eres el dueño del changarro. Las formas y que te quiten todos tus derechos de recibir tu compensación, eso sí es malo. Si a ella le tocó el desempleo, vaya, es muy normal. El día de mañana aquí nos dicen, ¿saben qué? Se van, pues nos tenemos que ir, ¿qué vamos a hacer, no?
10: Pues sí.
6: Pero el problema es las formas y el sí, quitarte claro. Todo lo que te pertenece, los beneficios, ¿no?
10: Sí,
6: ese
10: hombre,
6: es el problema.
10: Duele.
6: Bueno, el aporreadillo, ¿de dónde es, Borrego? Dice José de
10: Jesús. El aporreadillo de Guerrero. Me encanta Guerrero. El aporreadillo.
11: Tierra bueno, caliente, ¿será?
6: Tierra sí. Caliente. Bueno, vamos a esto. Venga, identificamos.
10: Dice, ahora.
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6: 10 de la mañana, centro, 11 de la mañana, hora del este.
19: Listos para luchar.
10: Listones, vamos a la reacción. Last one.
6: ¡Qué demonios! 5 de la mañana, mis amigos. Buenos días, el show más perrón de la radio. Está contigo el show de Raúl Brindis. Martes, martes, martes. En tu estación favorita, donde es el bochinche, la alegría, el dinamismo, la entrega, la versatilidad y la jovialidad que traemos el día de hoy. Martes, 7. 7 días del mes, 188 días del año. Frente a nosotros en este 2026, aún tenemos 177 días más para vivirlos, para gozarlos, para disfrutarlos al máximo. En vivo, en vivo, en vivo, arrancamos la sexta hora de programación. Recuerda que aquí somos
10: Dale, dale.

0: Number one.
1: Aquí presente. No me cansé. Los del robot y todo eso.
0: Esos son muy intensos. No podemos forzar al señor Reyes.
1: Son más bruscos.
0: Carlos, a mi esposa hace 8 años aproximadamente le mandó mensaje Karim León.
2: Hola, Mauser.
0: Y hace como 15 años Del Record. ¿Cómo que Del Record, Carlos Montoya? No entiendo. Del Record es una compañía de discos, sí, pero sí. ¿Cómo Del Record le mandó? Karim León le mandó un mensaje hace 15 años a mi esposa, dice
3: ¿será
0: Carlos.
3: Que será muy acá, muy.
1: Vamos a estar simpática, no creas que nomás.
0: ¿Saben a qué hora juega Argentina?
2: No, fíjate que no.
1: No lo sabemos.
2: Estamos en eso.
0: Héctor, Raúl, una chava una vez me dijo. Tú necesitas... Ah, ya, ya lo había leído ese. Okay. A mí me escribió Lupillo Rivera y luego Bad Bunny. Bad Bunny Arely. Sí. Yo siempre creí que no eran ellos, pero insistían en hablar conmigo. Lupillo Rivera y Bad Bunny. ¿Bad Bunny?
1: Sí. De Lupillo sí te puedo creer.
0: Y que les enviara fotos. Esos eran depredadores. Tengo los mensajes. Puse Arely, sí.
3: Pues sí.
0: Sí.
3: No se van a ser tan estúpidos.
1: Así como la señora que se creyó que Brad Pitt le mandaba mensajes, ¿te acuerdas?
0: Sí.
3: Brad Pitt.
2: Mándame. Mándame una feria.
0: Sí, que nos digan. Adelantito, que nos digan. Si un famoso les ha mandado mensajitos, ¿verdad? Vaya, mensajes como para. Para tirar onda, sí, ¿no?
1: Tirar onda.
0: Parece que te vas a ir al tubo, Raúl, dice Jessy. Sí, tuvo. Les comento, su emisora tiene orígenes y bases mexicanas. ¿No les gustaría apoyar usando las camisetas de las selecciones que quedan en el Mundial, Tuto Paisa?
3: ¿Qué?
0: Que si nos gustaría apoyar usando camisetas de las selecciones que quedan en el Mundial.
2: Si nos lo regalan, güey.
0: Pues yo, es que dale. Todo tiene un porqué y cómo, ¿no?
3: Sí, claro,
0: hay muchas preguntas que tengo para ti. ¿Por qué, cómo y de dónde?
3: Y va a querer promoción.
0: Es como los relojes.
3: ¿Eh?
0: O sea, los relojes que apoyó. O sea, tú no puedes recibir un regalo, güey.
1: No.
0: Es muy difícil. Puedes recibir un regalo absolutamente porque se ve.
3: Y menos trabajando en medios.
0: Y menos trabajando en los medios.
2: Oye, ¿y las cervezas que me regalan cada fin de semana?
1: Wey. No, sí.
2: ¿Qué pedo?
1: No pasa nada. Eso está bien, porque no pasa de $50. Hay un límite.
0: Ah, bueno.
2: Aquí le hago caso a ti, güey, Raúl.
1: ¿Verdad que sí puedo?
0: ¿Cuándo me has hecho caso, güey?
3: Hoy las propinas que recibo.
2: Les pido que el dinero en vez de la cerveza.
0: Raúl, que te hable un famoso está bien. Pero que te escriba una señora que ya había muerto. A mi esposa le escribió un mensaje a una señora que ya había muerto, Isidro.
2: A la Mauser.
0: Oh. ¿Cómo está eso?
3: Puede ser que algún familiar tenga.
0: A mí una vez me mandó un mensaje Santa Fe Clan que ocupaba 500 varos, dice Dra.
3: No, hombre.
0: Les duele que perdió Ronaldo, dice Miguel Almaraz. Saludos, Miguel, buenos días. Bueno, no pasará con la cerveza, Borrego, no sé por qué eres tan insistente.
2: Perdón.
0: A mí me mandó solicitud Belinda cuando terminó con Odal, dice Mateo.
1: Fíjate nomás, mira Belinda.
0: Raúl, la señora que iba a que con Enrique Iglesias, que salió en las noticias, bueno, Caño, sí. Que le estaba pidiendo dinero a Enrique Iglesias, ¿no?
3: Sí.
1: Sí, pero qué raro, ¿no? Pues Enrique Iglesias.
0: Pues no tiene es raro, es que, bueno, a ti a mí sería raro. Sí. Pero a alguien, ¿cómo vas a saber? ¿Cómo vas a creerte que te va a pedir dinero Enrique Iglesias, ¿no? Bratito o George
1: Clooney,
0: ¿no?
1: El Clooney es.
0: Deseale feliz viaje a mi hija, se va para Oklahoma de regreso, pero en voz de la regia dice,
4: que te vaya bien en Oklahoma, gracias por venir de parte de Marta.
0: Ándale, Marta, besos para tu hija, que le vaya muy bonito, muy bien. Yo perdí la oportunidad cuando el príncipe de Egipto necesitaba depositar $1,000,000, pero primero necesitabas mandarle $500 a él. Te lo creo.
3: Sí.
0: Ok.
3: Así pasa.
1: Increíble, ¿no?
0: Ok. Que diga el chiste de la hermana de Haaland, dice Francisco otra vez, ¿no?
3: Ay, no, hombre.
0: Ok. Bueno, nadie recuerda que el tema son mentiras piadosas. No, también son las mentiras, José de Jesús. Ahorita vamos a abrir líneas. Permíteme tantitito, José de Jesús, también al respecto. Me gustó la camisa de Poncho, es nueva. Eres gacho, Rey Garza, también. Bueno, hay un montón de mensajes, pero. El dolor será su Ronaldo. Les han hablar negativo de Messi, dice Miguel Almaraz. Saludos, Miguel Almaraz también. No te vayas, güey. El turque le mandó mensaje a la regia. Es muy diferente, Jesse.
1: No.
0: Oye, Raúl, que le mandó la persona mensaje una muerta, se me hace que vio la película del teléfono del señor Harrigan, dice José de Jesús. Bueno, a ver, ¿de qué vamos? Pónganse serios, ¿de qué vas a...?
1: Las mentiras. Mentiras.
0: A mí me escribió mi abuela y ya tenía 3 meses de fallecida. Lo que no sabía es que mi tía se quedó con el celular de mi abuela, por eso me escribió. Claro, Águila, bueno, sí. Hoy es el día de las mentiras, ¿verdad? Es de las personas que dicen la verdad. Reitero, vamos a poner en contexto el tema del día de hoy. Dicen que el ser humano se avienta 20 mentiras o hasta 200 mentiras al día. Hay personas mitómanas, hay personas que abusan de las mentiras y dicen mentira tras mentira. ¿Conoces a una persona así? Ahora, hay desde mentiras piadosas para no herir a tu niño, a tu papá, a tu mamá, a tu abuela. Esas son mentiras piadosas.
1: Sí, señor.
0: Y hay mentiras autopromocionales, como la del señor presidente Donald Trump, que dijo que era el número uno en TikTok, por mucho superaba a Taylor Swift y mucho más, para promocionarte, para decir, soy el mejor, soy el número uno de la radio, soy el número uno de la televisión, soy el número uno en Spotify. ¿Verdad?
1: Pues es que...
0: Claro. Para autopromocionarte sabiendo que es una mentira. Y hay mentiras también, ¿cómo se llamaban las que te hacen daño? Maliciosas.
1: Maliciosas.
0: Sí. Aquellos que
1: te dañan.
0: Te dañan. Esa es con el fin de fregarte. Te dice una mentira, te envuelve la mentira y te friega. ¿Cuál mentira has pasado tú? ¿Por cuál mentira has pasado? 713-930-9292. Y también si te ha hablado algún famoso a tu...
1: Sí, un mensaje, ¿no?
0: Sí.
1: Hablamos con Ignacio.
0: Ignacio, buenos días, Ignacio. Te escuchamos, Ignacio. Buenos días.
5: Buenos días. ¿Sí me escuchan bien? Porque estoy usando el...
0: te escucho bien. Adelante. Venga, Ignacio.
5: Perfecto. Mira, la mentira es mentira. Vamos a partir de eso. La mentira es mentira siempre, ¿verdad? Pero hay veces que hay que decir una mentira o maquillar una verdad, como dijo este Borre. Porque, por ejemplo, la canción de los Tigres del Norte, esa de que cuando te fuiste, tus hijos me preguntaron a dónde fue mamá, y no decirles que tú nos abandonaste.
0: Pues imagínate,
5: decirles,
0: piadosa.
5: No le voy a herir a los sentimientos a mis hijos, decirle que nos abandonaron por otro hombre y que ni siquiera ustedes valen para ella. Hay mentiras que sí se tienen que decir, o verdades que se tienen que maquillar. Eso es por de cajón. Ya de grande, si el hijo quiere saber la verdad y tú se la comentas, pues eso es muy aparte, pero de pequeño pues no lo vas a traumar. Entonces, a mí me pasó un caso, Raúl, como a ti, que te acuerdas que te ofrecieron que para ser pastor de una iglesia. A mí me han ofrecido porque tengo mucha facilidad de palabra. Y me han dicho, oiga, ¿no quieres ser vendedor? Y me dicen, de varias cosas me han ofrecido, y lo primero que les digo, no, porque para vender necesitaría mentir y no me gusta la mentira. No, pero es que no vas a mentir. No, le digo, a como sea, tengo que echar un pequeño truco para que mi venta salga. Entonces le dije, la verdad, yo no me siento cómodo con, o sea, me siento así incómodo. Y eso va, fíjate, yo sin ser profesional, tengo una ética, Raúl, que en este tiempo se está perdiendo, la ética y el profesionalismo se está perdiendo. Sí. Mira, ahorita el entrenador de Estados Unidos, si yo hubiera sido él, no le hubiera reclamado al presidente su actitud, pero yo no hubiera alineado al
0: de acuerdo, joven, al de acuerdo, 100% de acuerdo, lo comenté.
5: Y si me dices, te corro, ¿cuánto le va a dar el puesto ahí a este entrenador ahí en la selección?
0: Sí.
5: O sea, él puede conseguir trabajo en otro lado, pero primero va tu ética y tu dignidad.
0: De acuerdo.
5: A que venga cualquier otra persona y pase por encima de ti.
1: Estoy de acuerdo totalmente con mi amigo, pero no creo que sea tan fácil para el entrenador.
0: Yo estoy de acuerdo. Está bien, pero ya hiciste esa jugada, pero no lo voy a meter yo.
1: Pero si no lo metes, entiendo, pero te echas en contra a aquel
0: Trump.
1: Y no nada más te va a correr, nada más te va a correr.
0: Te va a agarrar y te va a buscar cosas.
1: Y te va a bloquear trabajo en cualquier parte.
0: Y aparte la gente.
1: ¿Dónde?
5: ¿Qué te puede hacer a ti el presidente de Estados Unidos? A ti.
1: ¿Cómo que qué?
5: ¿Bloquearte tu trabajo?
1: Pero la gente que está en el estadio te la echa también, ¿sí?
0: No creo.
1: Sí.
0: No creo.
1: Te puede bloquear, te puede hacer mil cosas. Digo, perdón, yo no estoy justificando y tienes toda la razón, carnal. O sea, pero también no nos podemos cegar y tienes que entender que te pueden fregar la vida completita.
5: Por eso, pero aquí viene un punto, Borre. Que, entonces, ¿prefieres que no te frieguen y hacer lo que...
1: No, yo no es que prefiera, nomás estoy poniendo las dos cosas sobre la mesa, carnal.
5: Exacto. No, no las, no las, pero es que no se, Borre, no las pongas porque primero estás tú.
1: Perfecto. Sí, sí, está bien. Sí.
6: Es que difícil, es difícil.
0: Yo también, yo ya no tengo una mala impresión de Pochettino, porque él también le siguió el juego en una declaración que hizo.
1: De acuerdo, de acuerdo.
0: En la declaración.
1: De acuerdo.
0: Le siguió el juego.
5: Bueno. Si Pochettino hubiera dicho, no lo pongo, pues, y ahí queda.
0: Sí.
5: Y si le reclaman, pues no pasa nada.
0: También.
6: Pues alentas el gallinero, compadre.
0: Puede ser. Te tengo que dejar porque voy a la pausa, ¿ok?
5: Gracias, gracias.
0: Gracias. Gracias. Si quieres comentar sobre mentiras, 713-930-9292. Te ha dañado una mentira enormemente, 713-930-9292.
1: ¿A qué dedicas tu tiempo libre, Rito? ¿A qué dedicas?
7: Soy mentor.
1: ¿En serio?
7: Aquí donde me ves.
1: ¿A poco?
7: Me inventé el celular. Ajá. Inventé la electricidad.
6: A la madre.
7: Inventé la inteligencia artificial.
1: Eso es mentira.
7: Me lo invento todo, compadre.
6: Así me vendrán y me verás
1: contigo, güey.
7: Te voy a pagar.
6: Muy pronto.
7: Voy a dejar el alcohol. Voy a ser fiel. Ya no voy a ver nalgonas en el TikTok.
6: Ya no sigo con
1: lesbianas. Acabas de ver a Fabiola ahorita.
7: Sí,
1: sí. Oye, a la Fabiola, ¿no?
6: Oye, no. No, y a Fabiola.
1: Yo no la conozco.
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1: Un placer saludarlo en esta mañana. Pues mira, Raúl, para mi pensar, claro, quieres tener algo bueno, tienes que invertirle, ¿no? Pero tampoco exagerar, porque yo me doy de vez en cuando mis lujos ahí, una, dos, pero sí les invierto, pero tampoco es que las voy a mantener de por vida, ¿me entiendes? Ustedes tienen que mantenerse bonitas y todo, pero por plata, eso no te da a ver algo bueno de ellas, ¿sí me entiendes? Saludos, sí. Es mi forma de pensar.
2: Saludos,
1: compadre,
3: bendiciones.
2: No sé
1: qué
2: ando de
4: capa caída, mira, Cristiana, porque pues México se quedó en el camino, la Cristiano polilla. Ronaldo, que era mi gallo, ya le cortaron la cabeza, y USA pues cayó regacho ayer, entonces, pues hoy vamos por la selección de Colombia, hay que ponerle buena cara a la vida, y gozar el mundial, caramba.
3: Adiós, besitos, colombianos.
4: Abrazos. Raúl, a mí me habló el rey del pueblo, pidiéndome $500 para pasar mis metas.
3: Pero era mentira, señora.
5: Que Brasil ya nunca va a volver a ser lo que fue porque tiene 24 años sin ganar un mundial. Argentina se tardó 34 años y lo volvió a ganar.
2: Pero
5: y a
2: ver, compadre,
5: bueno, a ver si Argentina ya llega al mundial, ¿no? Porque hasta ahorita puros partidos amistosos.
2: La pura neta.
3: La verdad que sí le han tocado puros equipillos. Ya no falta mucho, ¿no?
6: Sigue el reunión, no te voy a poner el juego, güey.
3: 40 minutos faltan.
6: No te pongo ni mal.
2: Sí, es el único que lo pone.
3: Sigue,
2: güey. Prometió y nunca lo puso.
3: La mendiga antena nunca llegó. No,
7: es que yo fallaste, Batman.
3: Yo tenía una antena ahí. Ay, pero
7: me fallaste otra vez.
3: Yo quería comprarme esa antena porque ya no pago cable.
7: Ya no pagas.
3: No, yo no pago cable. Ya no mando.
6: Pagado,
3: no me paga la niña.
6: Otra cosa que fíjate que yo tengo todo. Yo tengo el pickup. ¿El pickup? ¿Cómo se llama? La aplicación es
7: pickup.
3: El carro.
6: Me da coraje cuando te ríes cuando yo digo algo una cosa así.
3: Me da coraje que digas cosas mal al aire, güey. Estamos en la misma.
6: Bueno, el caso es que yo tengo esa aplicación, la pickup.
7: Ajá.
6: Y
7: luego.
6: Y tengo también una televisión de antena abierta.
7: Ok.
6: Pero sabes que por ejemplo la antena abierta, el partido está más adelantado que la pickup.
7: Ok.
6: ¿Entiendes? O sea, como 30 segundos.
7: Sí, es normal. Pues muy
3: pero
7: normal.
3: Sí, pero la calidad, güey.
7: Ahora.
6: No, te lo juro que la.
3: La antena abierta no te da la calidad que es aquí.
6: Te lo juro que sí.
7: Si Telemundo lo está pasando, digo, para que sepan, yo no sé si lo transmiten en.

0: O sea, es donde he visto, porque siempre estoy en otros lugares.
1: Pero no le pierdes sí. un poco de emoción.
0: Que sí, no, pero es mejor a eso. Pero bueno, cada quien, sí. cada quien. Vámonos al
2: yo público. Yo también tengo pick-up, dice la gente. ¿Tienen camionetas?
3: ¿Cómo se dice?
4: Pick-up, güey. Pick-up. La verdad. Ay, no sé tú. Si quiere mal con el público, compadre. La verdad, mira. Ese programa de chúntaros que no saben ni hablar ni nada. Que luego los critican mi gancho.
3: Esas aplicaciones son para chúntaros y por eso no puedo decirlo.
4: Ay, tú no eres chúntaro, ¿eh?
3: Yo no.
1: Esa es la aplicación favorita vamos del Pikachu.
4: ¿El pick-up?
2: Y la del Carita.
0: ¿Sí?
1: ¿Cuál es? Nada más el...
0: Bueno, vamos al público, por favor.
3: Vamos con Lucio.
0: Vamos al 713-930-9292. Lucio, venga, Lucio, adelante. Te escuchamos.
5: Ya cállate el hocico, carita.
4: ¿Ves lo que haces con la gente, compadre? Ya la imagen compadre. Que nos estás dando, compadre.
3: ¿Qué pasó, compadre? No tienes derecho a insultarme.
0: Adelante, Lucio, compadre. Venga. Te escuchamos.
5: Oye, Raúl, venga. Una pregunta.
0: Venga.
5: Las mentiras de que eres un todo en la cama, ¿en qué categoría entras?
3: Fantasía.
0: A ver, pero es que no quiero que seas tan explícito, pero ¿a qué te refieres?
3: A lo del señor.
5: Oh, al rey.
0: Que yo soy un toro en la cama, que soy el más fregón sí. de todo.
2: ¿Autopromoción?
0: Es mentiras autopromoción, sí, tienes razón.
3: Imagínate.
0: Tienes razón.
5: Casi no. Dar lástima, ¿no?
0: Bueno,
5: de dar lástima.
0: Sí, y la persona.
5: No, yo te hablaba sí, porque. Pues estaba jovencito, tendría 15 años. Uh-huh. Tenía una novia.
0: Ok.
5: Que ella causó el divorcio de su padrastro con su mamá de ella.
0: Ok. Uh-huh.
5: Y la acusó de que. Pues tú sabes, de que la había tocado cuando era niña y, uh-huh. y todo.
0: Sí.
5: Y en ese entonces. Yo pues también la apoyé, pues era mi novia y le creía, ¿no? Okay. Pero después me di cuenta que le contaba sus mentiras, que las creía de todo. Uh-huh. Una vez me dijo que a los 16 años, tuvimos como un año, que estaba embarazada y que se tomó unas pastillas Tylenol y que había abortado el bebé con pastillas Tylenol.
0: Okay.
5: Y te digo, en ese momento pues escuincle y le creí, pero ahora digo, no, pobre señor, sí le afectó la vida porque él sí estaba bien enamorado de la señora y
0: causó el divorcio. Uh-huh. Ahora, tú como novio de ella te diste cuenta y le creías, pero te diste cuenta posteriormente que ella armaba mentiras y perjudicaba a las demás personas. ¿Cómo se llama? Mentiras maliciosas.
5: Pero lo más triste es que ella misma sí se creía sus mentiras.
0: Sí, sí.
2: O sea, que te digo, es bien peligroso porque... Está cañón, mano.
0: Sí, uh-huh. sí. ¿Sabes que no sé, tiene que, no soy psicólogo, tiene que haber un psicólogo que nos explique uh-huh. eso. Me recuerdo una persona que trabajaba con nosotros, amigo, Lucio, que daba el tráfico. Uh-huh. Tráfico. Okay, creo uh-huh. que no la conoce. Hace muchos años. Y decía, uy, acabo de llegar de mi viaje, de mi avión privado de la Ciudad de México ahorita. Apenas llegué al programa. Pero yo pensé que lo decía jugando, ¿no? Uh-huh. Y luego salía y dice, ahorita viene mi chofer por mí porque me va a llevar no sé a dónde. Pedro la conoció a ella.
3: Sí.
0: Y sacaba cosas como que, uy, es que mi marido está comprando un castillo. Pero te lo decía de una manera tan seria, güey. Pero, wow, dijo esta persona, yo decía, sí tiene un problema muy severo de decir mentiras, porque las, o sea, lo más ilógico que te sabías que era una mentira, pero te lo decía con una seriedad.
3: Yo conocí a alguien así.
0: A lo mejor es la misma persona. No, pero bueno, y tú sí creo que la conociste también. Pero yo, esa persona tiene un problema. Sí, ¿verdad? O sea, que le está causando problemas a ella misma también.
3: Sí.
0: Sí, claro.
5: Y hace poco puso en Facebook, yo no la tengo de amiga, pero puso en Facebook que yo estaba en un choque y que hace 2 años y que había perdido su bebé de 2 años en el choque y nunca, desafortunadamente nunca se ha podido embarazar.
0: Claro.
5: Pero ella misma lo puso y se las cree, pero pues te digo, no sé en qué categoría entren esas mentiras, pero ella misma se las cree.
0: Sí, y
5: ¿verdad?
0: Yo...
5: ¿Por qué?
0: Amigo, te agradezco mucho. Gracias por estar con nosotros, mi querido Lucio. Gracias por comentarnos.
2: Un día sí y un día no.
3: Está bien cañón.
2: Un día sí y un día no.
0: Un día sí. Y un... Sí. Un día sí y un día no. Un día sí y un día no. Si supieras. Bueno, hay gente, pero es para autopromocionarse. Yo entiendo a Pedro, ¿no? Pero hay gente que se cree sus propias mentiras y la...

0: te las dice con una seriedad que dices, güey, es algo grande, ¿no? No sé en cómo se cataloga una persona así. 713-930-9292.
1: Que se llama mitomanía, obviamente.
0: ¿Es mitomanía?
1: Sí, que es como las personas de cleptómanos que no pueden evitar robar.
0: Sí,
1: acá las personas no pueden evitar mentir.
2: Había un vato que conocí yo que decía muchas mentiras, Raúl. Ajá. Él decía que era productor de cine.
0: No,
2: y así que conquistaba chicas.
0: Eso es muy común. Eso es muy común.
2: Yo soy acá productor y yo te puedo hacer famosa. Y
1: muchas te caían.
0: Eso es muy común. Muy común.
1: No, hombre, güey.
0: Te voy a salvar de una.
1: Por favor. Que te va a dar. Por favor.
0: Sálvalo con más llamados.
3: Fabio.
0: 713-930-9292. Fabio, buenos días, Fabio. Te escuchamos. Fabio.
4: Buenos días, Raúl.
0: Buenos días, Fabio.
4: Buenos días.
0: Hey.
4: Qué gusto de platicar contigo, apretón de manos. Te tengo dos historias.
0: A ver.
4: Una de las más que me ha tocado el corazón.
0: A ver.
4: Fíjate que perdí un trabajo por ser mentiroso. Todos los fines de semana yo levantaba la jarría y le llamaba a mi jefa diciendo que se me ponchó una llanta.
1: ¿Alfredo eres tú?
4: Que mi mujer vale.
0: Ok.
4: Mi mujer se está enferma, que mi niña... Y a través de tantas mentiras que le metí a mi jefe, perdí trabajo, Raúl.
0: ¿Tenías algún vicio, me imagino, y eso te obligaba a decir mentiras para salvar tu trabajo?
4: Sí.
0: Uh-huh. Okay. Sí.
4: Yo levantaba la jarría todo.
0: Me imagino. Me imagino.
4: Y el fin de semana más.
0: Uh-huh. Y yo imaginaré, amigo Fabio, que no solamente era con él, con el jefe, sino con alguien más, con tu familia, con alguien. O sea, tienes que inventar mentira tras mentira para protegerte hasta cierto punto, ¿no? Del problema que estás pasando.
4: Hasta incluso le decía a mi esposa que estaba trabajando cuando no estaba trabajando.
0: Sí.
4: Que me iba a quedar horas extras y estaba yo en el parqueo de la gasolinera.
0: Ok. Entiendo. Al ver si no hay vida. Me imagino que has de haber pasado por momentos muy graves, porque una persona así no puede ser feliz, Fabio.
3: Pero habemos gente así, Raúl.
4: Algo así, Raúl.
0: Sí.
4: Bueno, y te tengo otra historia, Raúl. A través de
0: perdón, ¿cómo superaste? Que... adelante, perdón. Dale, discúlpame.
4: La última historia que te tengo para no dar chance a la demás gente.
0: Sí.
4: A veces nos invitan los fines de semana a nuestros amigos para ir a celebrar un cumpleaños de un primo, tío, una tía, lo que sea. Y quedamos que a las 8 de la noche, 7, 6, y llaman a mi esposa y le dicen, ¿ya vienen en camino?
0: Sí.
4: No, ¿ya vienes? ¿Ya vas a llegar? Y mi esposa, sí, ya vamos llegando. Y todavía estamos...
0: Ni siquiera sale. ¿Eso será muy común en algunas personas?
1: ¿Sí, no?
0: O sea, ya voy, es a las 6 de la tarde, por favor lleguen temprano. Y la señora todavía está vistiéndose, peinándose, y dice, sí, ya estamos en camino. O se nos atravesó mucho tráfico, hubo un accidente saliendo de la casa, ¿verdad? O sea, inventar mentira tras mentira.
3: Sí, es mejor mandar fotos.
0: Pues sí, entiendo. Mi querido amigo, te mando un abrazo y creo que superaste ese problema, Fabio, del alcoholismo, me imagino, ¿verdad?
4: Sí, tuve que buscar ayuda.
0: Qué bueno, esa era mi pregunta.
4: Encontré ayuda, pero ahora hablo con sinceridad. Si voy tarde, explico a mi jefe, voy tarde.
0: Sí.
4: Prefiero pedir una disculpa que hacer una mentira.
0: Excelente.
4: Por mentir y he perdido mucho.
0: Excelente, te agradezco, Fabio, muy amable, Fabio.
4: Un apretón de manos para ti.
0: Gracias. Yo como persona preferiría que me digan, güey, me quedé dormido, cabrón. ¿Tú crees? Me quedé dormido, güey, ¿qué te voy a decir? No te voy a decir, se me ponchó la llanta, hubo tráfico, estaba cerrado el freeway, no pude llegar.
1: Es que una persona que llega tarde una vez, te lo va a decir.
3: No, una persona que es mentirosa,
1: Es que ahí la situación es, está siendo mentiroso porque traes un problema más grande que es un hábito de llegar tarde.
0: Sí.
1: ¿Sí me explico? O sea, por ejemplo, una persona que llega tarde una vez y te dice, Raúl, ¿sabes qué? Perdóname, voy tarde. Se la compras, porque nunca llega tarde.
0: Okay.
1: Pero si una persona está constantemente llegando tarde, tarde, tarde, pues te va a tener que inventar, se va a tener que convertir en mentiroso para tapar el otro bache que tiene de llegar tarde, creo yo.
0: Y se van a acabar todas las mentiras. Y el tráfico, el carro, la llanta, la llave del carro.
1: Sí.
0: Mi hijo se enfermó, mi esposo se cayó y tuve que ayudarlo. Y
1: o sea, está usando las mentiras para justificar un mal hábito que trae mucho más es grande, creo yo.
0: Es un mal hábito, ¿verdad?
1: Sí, te conviertes en mentiroso.
0: Bueno, 713-930-9292, el número telefónico. Vamos a más llamadas, Carita, por favor.
3: Ok, señor, el queretano.
0: El queretano, venga, queretano. Good morning por la mañana, queretano, te escuchamos. Venga, te escucho, amigo. Por favor, gracias.
3: Gracias, muy amable.
0: Gracias por entender.
4: Ok, ahí te escucho.
0: Venga, mira, a ver.
4: El tema me gusta bastante.
0: A ver.
4: Pero yo quiero hablar de otro tema diferente.
0: Ok. Con
4: respecto, ayer escuché un señor que le pasó algo.
0: Oh, sí. Adelante. Adelante, sí.
3: Interesante. Entonces,
4: mira, Raúl, yo quisiera. Tengo años escuchándote. Entiendo. Años.
0: Ok, gracias.
4: 96, cuando llegué a San Antonio, Texas.
0: Ajá.
4: Soy de Zacatecas.
0: Sí.
4: Mira, lamentablemente pasé por un divorcio igual.
0: Okay.
4: Como he escuchado varios señores que han pasado por lo mismo.
0: Sí, ajá.
4: Te pido de favor que hagas algo cuando la madre le quita a sus hijos a sus padres.
0: Entiendo.
4: Moverlos. Es un tema importante porque
0: está pasando a ti.
4: Lamentablemente.
0: Ok.
4: Al igual, es cumples con las leyes de chavo soporte,
0: sí,
4: todo. Y es tan duro para uno como padre.
0: Sí.
4: Es duro, muy duro. No sé, tal vez varios se van a me van a comprender lo que uno está viviendo, Raúl.
0: Sí.
4: Lo siento, el programa está por terminar, pero gracias a Dios entró la llamada. Nunca hablo contigo, Raúl. Y
0: yo creo que tu voz es más que nada para desahogarte y saber, o sea, yo no puedo hacer mucho al respecto, pero sé que mucha gente se identificará contigo porque conozco muchos casos de hombres que no pueden tener acceso a sus hijos porque la mujer o los esconde o con ayuda de su abogado o del juez te limitan el ver a tus hijos, ¿verdad? Entiendo esto.
4: Es lamentable. Es lamentable que pasemos hombres estos casos porque es difícil.
0: Sí, sí.
4: Yo jamás haría eso. Jamás haría eso. Es lo último que haría en mi vida, pero lamentablemente a veces por lastimar, por herir, por no verlo feliz o no. Es muy mal eso.
0: Perdón que te pregunte esto, pero tú fuiste el que tuviste la culpa, tú fuiste el que cometiste el error garrafal para que ella, porque es un coraje que puede tener contra el papá de sus hijos, decir, me fregaste, tú la vas a pagar el doble y te voy a esconder a los hijos, ¿verdad? Tú, digo, siendo honestos, tú tuviste una culpa. A ver.
4: Lamentablemente, te digo no, soy un hombre con principios, soy un hombre que sea respetar a una mujer.
0: Okay.
4: Vengo de una familia humilde. Esa familia humilde me enseñó a respetar. No fue así. Pero bueno.
0: ¿Cuál es el coraje que tiene tu esposa? ¿Puedo entender cuál es el coraje que puede tener tu esposa para no dejar ver a tus hijos?
4: No sabría, Raúl. No sabría. Prefiero dejar eso así, pero o sea, yo más quisiera pedir así, por favor. No entiendo, Raúl, la verdad. Tenía ganas de hablar contigo desde hace mucho
0: tiempo. Te agradezco mucho. Tres años que no ves a tus hijos, es lo que me quieres decir.
4: Correcto.
0: Ok. Entiendo.
4: Raúl, mira. Sí. Yo soy ya tan grande, ya ellos saben, ya saben lo que es bueno. pero no, es un poquito de
0: ¿sabes? Bueno, sí, sí.
4: Y con eso de padre saber que, cómo, bueno, cuándo.
0: Ok, lamento no poder ayudarte mucho. Agradezco que me que nos tomes en cuenta para poder desahogarte. Si claro. Yo, ahora, ella la que tendría que comprender, o mujeres, y ya para terminar, mujeres que estarían en su casa y que están haciendo esto, escondiéndole a los hijos al esposo, claro, o a tu esposa, no, ¿qué no, le dirías no, a tu ex? Yo, ¿qué le dirías a ella?
4: No, nada, Dios lo ayude y la bendiga, pero yo más quería poquito desahogarme, simplemente es todo, muy, y porque es muy duro. A veces yo quería contactar al Borre, pero lo busco en Facebook y al igual a todo tu equipo, tremendo trabajo que hacen.
0: Te agradezco mucho, te agradezco.
3: Gracias.
4: Fueron algo en mi vida que no estaba tan triste, me levantaban.
0: Claro. Claro.
4: ¿Por qué? Porque cuando uno está caído, escuchar las risas, escuchar lo que dice el turqui, lo que dice el grito del carita, es tan hermoso que te sientes, te hace vibrar, te hace seguir adelante, la verdad. Y gracias por tu programa, te agradezco, la primera vez que hablo y gracias.
0: Te agradezco.
4: Excelente, eres una persona tan excelente. Y
0: muchas gracias. No te voy a hacer más que
1: Borre. Saludos.
0: No voy a hacer que mandarte más que un abrazo a ti, de parte de todos nosotros. Entiendo tu dolor, o sea, no hay otra cosa más que toda la gente que está escuchando sabrá del dolor que está pasando. Alguien que esté pasando por tu misma situación tiene que entenderte más que otras personas que no hayan pasado por eso. Y yo te mando un abrazo. Gracias por desahogarte con nosotros. Si un abogado no te puede ayudar, si a Julián Gil le ha pasado y a otros más les ha pasado, también entenderé que una persona de a pie como nosotros también tendrás que pasar por eso, y es muy cañón la situación. Te mando un abrazo, mi querido amigo, de veras que tus hijos, el día de mañana entiendan, comprendan y regresen a ti para que te den un abrazo y sepan que tienen un padre ahí que los está acompañando.
4: Gracias, Raúl,
0: a la distancia.
4: Igualmente, gracias. Te lo veo,
0: por favor.
4: Y
0: gracias.
4: Tu programa.
0: Te agradezco mucho, amigo. Te mandamos un abrazo a todos. Te mandamos un abrazo a todos. Me gustaría ayudar de otra u otra manera. Sí, saben que no se puede, es una situación legal y bueno, eso es una situación de abogados, pero sé. Y valoro mucho que personas que estén pasando por un trance de esta naturaleza se animen a llamarnos para darnos ese punto de vista, también su experiencia personal.
3: Vamos con José.
0: Venga, gracias, amigo. José, buenos días, Josecito, te escuchamos. Venga, José.
4: Sí, buenos días.
0: Venga,
4: buenos días,
0: José.
4: Sí, es lamentable la experiencia que acabo de escuchar.
0: Así es.
4: Y pues un saludo para ese señor. Me gustaría compartir también mi experiencia. Yo pasé una situación no igual, pero también que me está afectando hasta el día de hoy. Hace 20 años, fue en el 2006, yo vivía en la ciudad de Chicago.
0: Sí.
4: Trabajaba en construcción, estábamos construyendo un edificio ahí en el downtown de Chicago.
0: Sí.
4: Ese día recuerdo muy bien que llovió y nos dejaron salir a las 2 de la tarde. Me voy para mi casa, yo vivía, los que conocen la ciudad de Chicago, vivía ahí por la Pulaski y el 57, ahí en la lamentada colonia de la Little Village, la villita.
0: Sí, claro.
4: Okay, cuando yo llego a mi casa, a veces allá, si conoces, allá hay callejones donde uno puede entrar a meter sus autos.
0: Sí.
4: Yo llego, abro la puerta de mi garage con el control, me meto, cierro y me voy directo hacia a mi casa. Iba mojado de que ese día que llovió, eran como las, ya iban a ser las 3 de la tarde, yo salía a las 2.
0: Sí.
4: Entro al baño, le saludo a mi esposa y entro al baño cuando me abre la puerta del baño mi esposa y me dice, te busca la policía. Y yo digo, ah, caray, le digo, ¿qué pasó? Y ya salgo, y cuando yo salgo solamente me puse un short para poder salir, y cuando salgo la policía me detiene.
0: Okay.
4: Y me dice que queremos que salga afuera, y me sacaron esposado, y me hicieron que caminara un pedazo ahí enfrente de mi casa, los vecinos viéndome, mi esposa preguntándose qué pasó, mis hijos también.
0: Ajá.
4: Y yo también preguntando qué pasó, y me dijeron, no, allá se lo vamos a explicar en la comandancia.
5: me subieron a una patrulla, mi esposa me llevó una playera y unas chanclas y me llevaron.
0: Okay.
5: Me llevaron detenido.
0: Sí.
5: Cuando llego allá, los detectives amenazándome, y yo no sabía ni qué, hasta que ya un detective me dijo que estoy acusado de exponer mis partes privadas a una menor de edad.
0: Ah, caray, sí, muy fuerte.
5: Algo que pasé que hasta la fecha de hoy, Raúl, no te miento, me duele.
0: Sí, sí.
5: Me duele mucho, claro. Porque yo no soy así.
0: Ajá.
5: También como el Señor tengo principios, me he educado con los principios bíblicos y no le pasaría a nadie. Bueno, la cosa es de que me tuvieron detenido toda la noche, checaron mi récord, me dejaron ir al siguiente día a las 6, 7 de la mañana, fue cuando me dejaron ir, pero me dieron un día de corte.
0: Okay.
5: Yo llegué y expliqué y ya hablé mi trabajo, porque ese día no pude ir por la situación.
0: Sí.
5: Mis compañeros de trabajo estuvieron dispuestos a faltar el día de corte para ir a testificar, porque la persona que me estaba acusando, las cosas pasaron a las 11 de la mañana.
0: Y tú estabas en el trabajo.
5: A las 11 de la mañana yo estaba trabajando, yo salía a las 2 de la tarde.
0: Okay.
5: Entonces, mi mayordomo se tomó el día para poder ir a corte y testificar que yo estuve ahí.
0: Sí.
5: Llevaba como 8 o 9 testigos el día de mi corte.
0: Okay.
5: La cosa es de que no se presentaron las personas que me acusaban.
0: Okay.
5: Me dieron restricción de no acercarme a esas personas. Sí. Que hasta el día de hoy yo no supe quiénes fueron los que me acusaron.
0: Okay.
5: Yo nunca los conocí.
0: Ajá.
5: Entonces, pasó el tiempo.
0: Por favor, deténmela ahí. Enseguida estamos contigo.
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2: Muy buenas tardes a todos. Gracias por estar con nosotros en este segmento legal traído a ustedes por la firma de abogados de Kreskin Singleton. Buenas tardes, abogado Pablo.
3: Buenas tardes. We lost.
2: Perdimos,
3: dice. The U.S. team lost.
2: Perdimos.
3: Trump tried to intervene. He got our best player reinstated.
2: Bueno, perdimos, lamentablemente. Los Estados Unidos salió de la Copa Mundial. El señor Trump trató de usar sus influencias para intervenir, pero no funcionó.
3: Right, let me give a comment about the president of the United States, Trump, intervening, getting involved in the World Cup Soccer Tournament.
2: Dice, la primera vez que escucho que un presidente, ni siquiera un dictador se atreve a meter la nariz en una copa de fútbol.
3: To me, it's like having the president call an official at halftime during the Super Bowl.
2: Para mí es como si, no sé, viniera un oficial de alto rango de una organización y tratar de interrumpir o tratar de mover o modificar el Super Bowl.
3: Are you kidding me?
2: ¿Me estás bromeando?
3: Did he really, really get involved?
2: ¿De verdad se metió en algo que no tiene nada que ver?
3: I know this audience loves soccer. I love sports.
2: Y bueno, yo sé que a la audiencia le gusta mucho el fútbol, tal vez otros deportes igual que a mí.
3: I played football down at Indiana University.
2: Yo jugué fútbol americano en lo que es la Universidad de Indiana.
3: I love playing football.
2: Me encanta jugar
3: now,
2: el fútbol.
3: What I want the president of the United States to get involved in a game that I'm playing in.
2: Pero
3: no.
2: Me gustaría que, no sé, allá en mis tiempos cuando estaba jugando la pelota, que viniera el presidente de los Estados Unidos a meter su nariz en mi juego, en mi deporte, no.
3: I always think a sporting event is kind of like life itself. Nothing's perfect.
2: Y yo siempre pienso que un evento de deportes es como la vida. Las cosas tienen que pasar porque tienen que pasar.
3: And the beauty of a sport is it's a game. It really ultimately does not matter at all.
2: Y bueno, la belleza de lo que es el deporte es de que ganes o pierdas, no pasa nada. Es un deporte, disfrútalo. Si ganas algo en el proceso, qué bonito. Y si no, es una experiencia de vida.
3: I'm sorry that the United States lost, but frankly, I'm not saddened. I think this, it was time for us to end this.
2: Y bueno, lamento mucho que nuestro equipo haya perdido, que haya salido de la Copa Mundial, pero bueno, no pasa nada, una más, una menos.
3: Is it just me or are all of us just getting a little bit embarrassed by all the stupid things he is doing?
2: Y bueno, no sé si sois nada más yo o muchas otras personas que dice, ya nos sentimos realmente con esta pena de todas las cosas tontas que está haciendo.
3: No hay idea I can say. It's just about two more years left.
2: Lo único que tengo que decir es dos años
3: and
2: más.
3: It can't come
2: dos
3: any
2: años
3: faster.
2: Más. Y
3: right,
2: no puede llegar muy
3: rápido. Yeah, tomorrow I'm going to be in Fort Wayne. To the Fort Wayne people, call. I'll be there tomorrow to meet you.
2: Para la audiencia en Fort Wayne estaremos mañana. Recuerde, haga su cita llamando al 317-237-7911.
3: And the good news is I'll be in Fort Wayne on Saturday.
2: Y por qué no, voy a empezar a abrir una ventana para Fort Wayne en sábados. Muy bien.
3: Okay, Goshen on Friday.
2: Repito, viernes Goshen, de lunes, martes y jueves Indianapolis, miércoles en Fort Wayne, sábado en Fort Wayne.
3: Let's take some calls.
2: Bueno, vámonos a las llamadas en cabina 317-239-1071, 317-239-1071, el número en cabina. También pueden, obviamente, poder aquí poner su comentario en nuestra página de Facebook y leeremos las preguntas. 317-239-1071, 317-239-1071. Vámonos con las preguntas de Facebook. Dice la siguiente pregunta. Armando dice... debo dos autos, el mío y el de mi esposa, lo cual lamentablemente mi hijo chocó uno de ellos. no contamos con aseguranza y debemos a la financiera, pero tenemos un ITIN, podemos meter la bancarrota. Armando says he owes two vehicles. One is his, the second one is his wife's. One of the cars was crashed by his son. They don't have insurance, but they're running the loan for the vehicles on an ITIN number. Can they file bankruptcy?
3: That's a perfect case for bankruptcy.
2: Es un caso tal vez perfecto de por qué se mete la bancarrota.
3: Bankruptcy forgives mistakes.
2: La bancarrota te ayuda a olvidar errores.
3: I really like this call.
2: Me gusta esa pregunta.
3: Because you should have had insurance.
2: Porque obviamente, recuerda, debes de tener aseguranza.
3: Especially if you have a teenage son driving a car.
2: Especialmente si por error o por permiso propio dejas que tu hijo maneje ese auto.
3: But a mistake was made. You don't have insurance. Your son now made a mistake and caused damage to other people's car.
2: Ya sea conscientemente o sin el permiso, este joven manejó el auto, ahora lo dañó en este accidente vehicular y ahora hay que arreglar esos problemas.
3: The people in the car could have been injured.
2: Tal vez chocó a alguien, tal vez esas personas tal vez salieron
3: lastimadas.
2: It's your
3: car, so you're going to be sued.
2: Y si fue así, bueno, estas personas, como su auto fue el que estuvo envuelto en el accidente, usted va a recibir esa demanda.
3: The moment you file bankruptcy, all lawsuits, all collection efforts stop.
2: En el momento que se mete la bancarrota, realmente todo contacto de cualquier demanda, cualquier acreditador, deben de parar en comunicarse con usted.
3: Okay, so you get rid of the car.
2: Digamos que también parte de eso es deshacerse de ese auto, deshacerse de la deuda.
3: When you file bankruptcy, you don't lose all your assets.
2: Cuando se mete la bancarrota, no se pierde todas sus propiedades.
3: You're allowed to keep $12,250 of personal property each, that is you and your spouse.
2: Recuerde que si se va a meter la bancarrota, puede quedarse tanto como $12,250 en propiedad.
3: But I would need to know the value of your wife's car, and is there a loan on it? Is she making payments?
2: Eso se duplica si los dos, como pareja, esposo y esposa, meten la bancarrota. También durante el proceso necesitará saber quién es en papel el dueño del auto o de los autos.
3: Bankruptcy from beginning to end only takes about 120 days.
2: Y recuerde, la bancarrota desde el principio hasta el final toma alrededor de unos 120 días en solucionarse.
3: At the end of 120 days, you no longer have any debts.
2: Y después de 120 días, tal vez se olvide de estas deudas. Muy bien.
3: Again, at the end of 120 days, your debts are gone.
2: Repito, si no me escuchó bien, dice él, en alrededor de 120 días podrá deshacerse de sus adeudos si usted califica y veremos qué se puede deshacer y qué no, qué se puede quedar. Perfecto. 317-239-1071. 317-239-1071. El número en cabina para hacer su preguntita aquí con el abogado. Dice la pregunta de Luis. Fui herido en el trabajo y no puedo trabajar. Tengo una esposa, dos hijos, estoy viviendo de mis tarjetas de crédito. Ahora estoy acumulando casi $30,000 en ese adeudo. Mi esposa y yo nos estamos literalmente divorciando. Nuestra casa está en cierre. Y mi carro, bueno, ha sido reposeído. Por ahora tengo un nuevo trabajo y estoy pensando en meter la bancarrota. ¿Cómo puede ayudarme la bancarrota? ¿Y cómo puede esto tal vez ayudar a mi esposa para evitar que meta el divorcio? So I got injured on the job. And I'm unable to work. I have a wife and two children. I am living on my credit cards, and I have now accumulated about $30,000 of credit card debt. My wife and I are getting a divorce. Our house is in foreclosure, and my car has been repossessed. Now I have a new job, and I'm thinking about filing for bankruptcy. How can bankruptcy help me, and should I encourage my wife to also file for it?
3: Like he had some bad luck.
2: Bueno, un poco de malita suerte, un poquito de malita
3: suerte,
2: de mala suerte.
3: But the good news is, he's got a new job.
2: La buena noticia es que tienes un trabajo nuevo.
3: All right, the bad news is, he has $30,000 of credit card debt.
2: La mala noticia es que tienes tanto como $30,000 de adeudos.
3: Absolutely, bankruptcy gets rid of credit card debt.
2: Sí, absolutamente, la bancarrota tal vez se puede deshacer de muchas de estas deudas.
3: Bankruptcy is the cure for too much credit card debt.
2: La bancarrota es la cura cuando usted debe demasiado dinero, por ejemplo, en tarjetas de crédito.
3: Credit cards can be a very good thing if you pay them off every month.
2: Literalmente, las tarjetas de crédito son algo, digamos que bueno, si lo está pagando a tiempo y le está ayudando a subir su puntaje crediticio.
3: It's when you stop making payments.
2: Pero es cuando usted deja de hacer los pagos.
3: Extraordinary interest kicks in about 25% interest.
2: Al dejar de hacer los pagos, realmente su interés ya no es el que quedó de acuerdo en cuando abrió esa tarjeta. Se cambia a uno más exorbitante.
3: This gentleman this year has $30,000 of debt. If he borrows nothing more, pays nothing more, next year he's going to have $37,000 of debt.
2: Y digamos que este joven tiene ahora $30,000 en deudas de tarjetas de crédito. Digamos que deja de utilizarlas, pero no las sigue pagando. Tal vez en unos meses más ya deba $37,000 sin haber gastado, sin haber utilizado esa tarjeta nunca más, pero por la falta de pagos e intereses.
3: Bankruptcy acts like an eraser.
2: La bancarrota funciona como un borrador.
3: We had an earlier call. Where his son get an automobile accident. Bankruptcy erases that debt.
2: Hablamos de la pregunta anterior donde el señor dice que su hijo, bueno, tuvo un accidente de auto y hablamos de la bancarrota, tal vez poder deshacerse de sus adeudos.
3: And now bankruptcy will wipe out the $30,000 of credit card debt.
2: Y la bancarrota tal vez pueda deshacerse también de usted de sus problemas económicos, tanto como esos $30,000 o más.
3: All within 120 days.
2: Todo dentro de 120 días. Next. Recuerde el número en cabina, 317-239-1071. Vamos con algunas preguntas de Facebook. Dice Eduardo Falcón, soy residente y para cambiar mi dirección necesito de sus servicios o lo puedo hacer solo. Eduardo says, I am a green card holder. To change my address with USCIS as required as a green card holder, do I need an attorney or is this something I can do my own?
3: Just go on USCIS AR-11.
2: No, es algo que tú puedes hacer solo, la forma es gratis. La forma se llama AR11, Alberto Roberto 11, AR11. Puedes buscarla en Google o puedes irte al sitio de USCIS a buscar esa forma. Alex dice, una pregunta para el abogado. ¿Él lleva casos de divorcio aquí en los Estados Unidos? Cuando hablas de los Estados Unidos, ¿hablas de Indiana o todos los Estados Unidos? Porque es un gran diferencial, ¿eh? So Alex says, do you handle divorce cases in the United States? He's not asking Indiana. He's asking in the United States.
3: Just in Indiana.
2: Solamente en Indiana. Solamente en Indiana.
3: In order to practice in Indiana courts, you have to be licensed to practice law in Indiana and every state.
2: Para poder hacer, por ejemplo, divorcios en los Estados Unidos por completo, tendría que yo estar registrado en cada uno de esos estados.
3: Okay, so you'd have to get an attorney that is licensed in the state where you live.
2: Ahora, no sé dónde vivas, Alex. Es recomendable, porque así es como funcionan las reglas, que busques un abogado en el estado donde tú estás viviendo. Si es Indiana, con gusto te podemos tratar de ayudar.
3: Yes, we do divorces in Indiana.
2: Sí, hacemos divorcios en Indiana.
3: Now, you don't need to have any status to file for divorce. You can be here undocumented.
2: Y recuerda, no tienes que tener un estatus migratorio para pedir el divorcio. Es tu libertad.
3: But you do need to live in Indiana for 6 months before you file the divorce.
2: Pero claro, uno de los requisitos sí es importante recalcar, tienes que ser residente, vivir en Indiana por lo menos 6 meses antes de poder meter el divorcio.
3: You don't need to know where your spouse is you're filing the divorce from.
2: Que no sabes dónde está tu pareja, tu esposa. Bueno, no necesitas saber dónde está viviendo o dónde está.
3: We see a lot of people that have not seen their spouse for 10, 15 years. You still have to get divorced. A marriage does not melt away with time.
2: Hemos visto de todo, Alex. Hombres, mujeres que no han hablado, no se han visto, no saben dónde está su esposa o esposo desde hace 5, 10, 15, 20 años. El tiempo no disuelve el matrimonio. Tiene que hacerse un divorcio en papel y legalmente para poder romper con esa relación legal.
3: Everything we do at Greskin Singleton is about a fresh start.
2: Todo lo que hacemos en la firma de Greskin Singleton, créelo o no, es para darte un comienzo fresco.
3: Immigration is all about a fresh start. You got a new country, a new home.
2: Aunque no lo creas, el tema de inmigración también es darte un nuevo comienzo, un nuevo país, tal vez buscar ese nuevo estatus para quedarte aquí tranquilo.
3: Bankruptcy is about a fresh start.
2: La bancarrota también es un nuevo comienzo.
3: Divorce is about a fresh start.
2: El divorcio también es un nuevo comienzo.
3: Isn't that great? In this country, you can seek a fresh start.
2: So, como puedes ver, en este país, tal vez en muchos otros, pero en este como ejemplo, puedes siempre buscar ese nuevo comienzo y tal vez ese comienzo feliz. ¿Muy bien? Vamos adelante con su pregunta. Muy buenas tardes.
4: Buenas tardes. Mi nombre es José.
2: Ok.
4: La pregunta es, estoy hablando por un caso de un hermano que en este momento está trabajando. Él hizo su examen ya para la ciudadanía.
2: Ok.
4: La pregunta es, cuando él hizo su primera aplicación para la residencia, no sé si hubo alguna pregunta que le hicieron, que si él había tenido contacto con armas aquí dentro del país o algo así.
5: Okay.
4: Y él dijo que no. Uh-huh. Bueno, ahorita hizo su ciudadanía, pero dice que el abogado le hizo un cuestionario y le preguntó que si alguna vez en su vida había tenido contacto con un arma, y él le dijo que sí. Entonces ahorita él pasó su examen de ciudadanía y Inmigración le mandó una carta diciéndole que no le pueden dar la ciudadanía porque omitió o mintió en una pregunta. ¿Qué se puede hacer en este caso? Porque él fue policía en México, pero dice que las preguntas son diferentes las que le hicieron.
5: No entiendo. Okay, vamos a hacer la pregunta al abogado. Muchísimas gracias. So I'm calling on behalf of my brother. He's a green card holder and he filed for citizenship. He has done his interview and there was a question that he answered no at the time of getting his green card and he answered yes at the time of doing his citizenship. Ooh, sure. So the question is, have you ever possessed, had, or were trained in weapons or guns? He says no during the application for the green card and he said yes during the application for the citizenship. The reason he had training or possessed a weapon back in the day, he was a police officer in his country of origin. How is and looks like USCIS has sent him a letter, possibly denying the case because he committed, committed fraud, misrepresentation. Okay. What can be done about it?
3: Why don't you bring in that note, that decision?
5: Tráigame esa decisión en carta a la oficina, por favor, para ver qué se puede hacer y qué no se puede hacer.
3: You know, if you're charged with fraud or misrepresentation, remember, the first element that immigration's got to establish is that you intended to commit fraud.
5: No estoy diciendo que le estén acusando de eso, pero suena como que lo están acusando de mala representación. Obviamente, Inmigración en este momento está en esa situación, en esta opinión de que él ocultó información para obtener un beneficio.
3: Okay. And obviously, what answering yes is not going to cause you immigration problems.
5: Típicamente, el contestar sí no le causaría problemas migratorios.
3: If you've been denied, there is an appeal, and I would suggest you do the appeal.
5: Pero si él fue negado de la ciudadanía simplemente por esa pregunta, casi siempre se puede apelar. So necesito ver la carta que mandó Inmigración para ver si se puede hacer una apelación.
3: Because in the Trump administration, these small problems seem to grow into big problems.
5: Y bueno, porque es importante recalcar que en esta administración esos pequeños problemas del pasado, que antes no se enfocaba mucho en esto, ahora se están haciendo problemas gigantes porque el enfoque es casi triple.
3: Maybe immigration seeks to take away your residency status because you should not have become a resident. Because you made a misrepresentation.
5: Y también es importante recalcar que tiene que ver si puede apelar, porque si el gobierno se le da la gana quitarle la residencia por haber dicho no en la aplicación de residencia a la posesión de una arma, y ahora sí en la ciudadanía, es tal vez posible que el gobierno le quite esa residencia. So, que meta la apelación si es posible.
3: Yeah, I'm glad you called me because I think you should come in and see me or go see an attorney. Let's go behind all the way back and figure out what happened.
5: Bien, gracias por la llamada. Por favor, visite a su abogado de confianza o visite a nuestra oficina con una copia completa de esa carta, una copia completa de la aplicación que se metió de la naturalización. Veamos si podemos apelar.
3: Certainly,
5: perfecto.
3: You have to consider an appeal.
5: Definitivamente tiene que considerar esa apelación. Hay muchas cosas en riesgo y no hablamos solamente de la ciudadanía, sino que tal vez le quiten la residencia. So que empiece a buscar a un abogado de confianza. Adelante con su pregunta. Vámonos con cabina. Buenas tardes. Buenas tardes. Adelante.
6: Sí, tengo una pregunta con el abogado. Tengo un familiar enfermo que está en para México. Es residente.
5: Casi no le escucho. ¿Puede subir un poquito más su voz? Casi no le escucho. Ya le subí aquí en mi equipo todo el volumen y no le escucho mucho.
6: Y ella tiene su doctor aquí todo, pero fue a México a visitar a su
5: familia. Joven, vuelvo a repetir, hable más fuerte que no lo escucho.
6: ¿Hello?
2: no lo escucho. Vuelva a intentarlo, por favor. Suba el volumen a su teléfono o no lo tenga en speaker porque no puedo escuchar absolutamente nada. Ya le subí el volumen a ti, a todo, desde mi ingeniera, a todo como el board, y no puedo escuchar esa pregunta. Dice Jesús Alex Martínez, buenas, ¿se puede meter la ciudadanía por naturalización? Can I lose the citizenship by naturalization? So once naturalized, can I lose my citizenship? I think that's the question.
3: You mean of another country? Some country. I think you may be talking about dual citizenship.
2: Si estás hablando de la ciudadanía dual, porque tienes una ciudadanía de un país por nacimiento y quieres obtener otra, sí, a veces hay situaciones donde tienes que dar una o la otra.
3: Some countries allow for dual citizenship, which means you can be a citizen of more than one country.
2: Ahora, hay ciertos países por tratados internacionales que te permiten tener o mantener las ciudadanías duales o múltiples dependiendo de cada país.
3: If you're from Mexico, Mexico allows dual citizenship. You can be a Mexican citizen, U.S. citizen, or even a Canadian citizen.
2: Por ejemplo, México es uno de los ejemplos más usados. Puede ser nacional mexicano por nacimiento y obtener la ciudadanía estadounidense y vas a conservar las dos ciudadanías. Canadá también es otro país. Si obtienes las tres, te quedas con las tres.
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2: 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Gracias a todos. Tengan excelente tarde. Hasta luego y gracias.
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7: Así es, y así arrancamos con esto que son las mezclas del mediodía aquí a través del 107.1 Radio Latina. Recuerda que tenemos muchas promociones para ti y pues bueno, vamos a arrancar con las mezclas a cargo de DJ Vicente Mix y recuerda que también DJ Nayo Remix. Así es que te mandamos un saludo y antes de darte, de arrancar con la mezcla del mediodía, pues ahí te va nada más y nada menos que los servicios que tiene para ti DJ Vicente Mix. Continuamos.

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1: 12 del mediodía, 53 minutos y continuamos con más de Radio Latina 107.1, afiliada a fútbol de primera, la estación oficial de la Copa Mundial FIFA 2026. 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Bueno, y ahora sí nos vamos a toda la información sobre los servicios que le ofrece DJ Vicente Mix y DJ Nayo Remix.
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0: se llama Cabos con esto que despides a la salrilla que a través del 107.1 Radio Latina, afiliada a Fútbol de Primera, la estación oficial de la Copa Mundial FIFA 2026. 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

0: Malo, este es el 107.1 Radio Latina, 1 de la tarde, 26 minutos. Radio Latina afiliada a fútbol de primera, la estación oficial de la Copa Mundial FIFA 2026. 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Somos MS, los boletos ya están a la venta en Ticketmaster y también pendiente porque tenemos promociones para usted aquí en Radio Latina 107.1. Y, bueno, vamos a irnos con información de las carreteras. Se reporta un accidente en el I-74, este en la milla 70.6, entre la Raceway Road y la Country Club Road, ahí cerca de Claymore. El carril del lado izquierdo está cerrado debido a ese accidente, para que tome sus precauciones. Ahí tiene pues la información. 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Y continuamos con más de esto que es...
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0: Madre, pues continuamos con más del 107.1 Radio Latina afiliada a Fútbol de Primera, la estación oficial de la Copa Mundial FIFA 2026. 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Recuerde que también tenemos promoción, bien pendientes. Gracias por escuchar el 107.1 Radio Latina. Y pues bueno, es momento de irnos con las palabras llegadoras del día de hoy. Y son cortitas, fáciles y sencillas de digerir, ¿verdad? Algo que dijo una actriz mexicana keniana de cine y televisión. Se llama Lupita Amondi Nyong'o. Y dijo así: el hogar es donde está mi familia.
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2: Eso que tenemos, hermanos, esto que es el Guateque del Richie Henry de Latina 107.1, afiliada a Fútbol de Primera, la estación oficial de la Copa Mundial FIFA 2026. 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Y vamos a continuar comentándoles qué es lo que se celebra el día de hoy aquí, allá y más allá. Hoy, Día Mundial del Chocolate, Día Mundial de la Lengua Kiswahili, y también es el Día Internacional de la Paz y el Amor. Y aquí en Estados Unidos es de los días nacionales de Tom Sawyer, ahí en Missouri. Además es el Día Nacional del Sunday de Fresa, el Día Nacional del Rock and Roll, el Día Nacional del Bar de Barrio y el Día Nacional del Macarrón. Es lo que celebra aquí, allá y más allá. Y continuamos con más de esto que es
0: 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Te complace, así que pídeselas al Richie.
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0: tiempo. Así es, esto es Radio Latina 107, una afiliada a fútbol de primera, la estación oficial de la Copa Mundial FIFA 2026. 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Y continuamos con más de esto que es el horóscopo del día aquí en el Guateque del Richie.
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0: Iniciamos con Aries. Aries, el día de hoy te va a costar mantener un cable pues a tierra. Evita la negatividad y busca la objetividad para no forzar acontecimientos. Aries, para Tauro. Tauro, tienes mucha energía espiritual, pero evita las dudas y el estancamiento. Utiliza tu fuerza de manera asertiva, Tauro. Para Géminis, mantén un perfil bajo en lo social y elude las críticas. Dialoga con tu pareja en vez de exigirle constantemente, Géminis. Y para Cáncer, tienes grandes expectativas, pero mantén los pies en la tierra. No fuerces las situaciones ni tomes decisiones apresuradas, Cáncer. Escúchame, Géminis, Tauro y Aries. Ya regreso con Leo, Virgo, Libra y Escorpión. Aquí en el Guateque del Rich, en Radio Latina 107.1. 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

0: Pues que le hago, chiquín, esto es el 107.1 Radio Latina, 2 de la tarde, 26 minutos. Ya sabes, Radio Latina afiliada a Fútbol de Primera, la estación oficial de la Copa Mundial FIFA 2026. 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Y vamos a continuar con más de esto que es el guateque del Richie.
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4: 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Y nos vamos con la segunda parte del horóscopo del día, y dice:
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4: Y nos vamos con Leo. Leo, el día de hoy, excelente día para relacionarte con personas dinámicas y emprender nuevos proyectos. Tu entusiasmo va a abrir puertas también en el amor el día de hoy, Leo. Para Virgo, Virgo, es mejor no exponerte demasiado en este día. Deja que los temas más difíciles se pongan en pausa un momento y conserva la calma en tu entorno social, Virgo. Para Libra, Libra, podrías experimentar altibajos con socios o con tu pareja, pero pues te tienes que concentrar en lo positivo y no en lo que te detenga o que no te detengan las dificultades el día de hoy, Libra. Y para Escorpión, Escorpión, puedes sentir un poco de cansancio o desgana. Es un buen momento para priorizarte y buscar actividades relajantes en este día, Escorpión. Escuchamos Libra, Virgo, Leo. Ya regreso con Sagitario, Capricornio, Acuario y Piscis aquí en Radio Latina 107.1. 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

0: Y continuamos con más de esto que es el Guateque del Richie aquí en Radio Latina 107.1, afiliada a Fútbol de Primera, la estación oficial de la Copa Mundial FIFA 2026. 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Nos vamos con la tercera y última parte del horóscopo del día.
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0: Para Sagitario, Sagitario, tu creatividad está al máximo, pero aterriza tus ideas para que sean factibles y sé sincero también en cuestiones del amor, Sagitario. Para Capricornio, Capricornio, tu hogar y el plano doméstico van a ser muy agradables y productivos. Sin embargo, evita dejarte llevar por impulsos, Capricornio. Para Acuario, Acuario, el día de hoy va a ser un día movido que va a exigir tu energía, así que modera tu nerviosismo, busca un equilibrio entre el trabajo y tus relaciones el día de hoy, Acuario. Y para Piscis, Piscis, pon mucha atención a tus finanzas y no seas demasiado confiado con tus gastos. Divide tu tiempo entre el trabajo y el romance, Piscis. Escuchamos Acuario, Capricornio y Sagitario. Con eso concluimos esto que es el horóscopo del día aquí en el Guateque del Richie en Radio Latina 107.1. Y pues llegó el momento de recordarte que ya viene también el Día de la Familia. Así merito, ahí te dejo esto.
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1: Desde los estudios de MLC Noticias te saluda con mucho gusto Rosalba Suara. El presidente Donald Trump confirmó que intervino ante el máximo dirigente de la FIFA, Gianni Infantino, para anular la suspensión por tarjeta roja del futbolista Folarina Balogun antes del crucial partido contra Bélgica en la Copa Mundial de la FIFA. Al defender su polémica llamada, el mandatario comparó una posible derrota sin su estrella con sus habituales afirmaciones de fraude sobre las elecciones de 2020. A pesar de las protestas del equipo belga, la Federación Internacional ratificó la habilitación de Balogun para el encuentro de octavos de final. Donald Trump acaba de reavivar su disputa con la primera ministra italiana Giorgia Meloni tras publicar en Truth Social una fotografía de la líder europea sugiriendo que necesita una orden de alejamiento. El contraataque ocurre luego de que Trump criticara la gestión de Meloni y su negativa a ceder pistas de aterrizaje durante las tensiones con Irán. Meloni ya calificó estas arremetidas como absurdas e injustificadas, exigiéndole al mandatario centrarse en su propia popularidad en una tensa cadena de reclamos que sacude las redes sociales. Hunter Biden sacudió las redes sociales tras utilizar el marco de las celebraciones del 4 de julio para lanzar duras acusaciones de corrupción contra el presidente Donald Trump y toda su familia. El hijo del exmandatario comparó la actual administración con la monarquía de George III, enumerando millonarios contratos del Pentágono otorgados a empresas vinculadas con Donald Jr. y Eric Trump, así como los negocios de Jared Kushner. Mientras la Casa Blanca desestimó las críticas, la organización Trump insistió en que sus operaciones comerciales se gestionan de forma independiente. Para MLC Noticias te informó Rosalba Suara.
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1: 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Esto es...

0: 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Y ya que le hablamos de eventos, yo con esto me despido. Se van a quedar con Poncho a partir de las 4 de la tarde y nos escuchamos el día de mañana, pero le dejo eso. Recuerde, el Día de la Familia 2026 ya está a la vuelta de los días.
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0: Y por hoy, el guateque del Richie termina. Pero mañana te esperamos en la misma frecuencia. 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
2: Desde los estudios de MLC Noticias te saluda con mucho gusto Rosalba Suara. Un informe de la Casa Blanca acusó al National Museum of American History de albergar activistas con un marcado sesgo político ideológico. El reporte, elaborado por el Consejo de Política Nacional, sostiene que la institución promueve visiones excesivamente críticas centradas en la división y la sospecha, alejándose de las narrativas patrióticas tradicionales. La administración del presidente Donald Trump critica que las exposiciones favorezcan la inmigración indocumentada, exigiendo que el museo equilibre el reconocimiento de errores históricos sin fomentar el resentimiento nacional. Los desempleados en Virginia ya cuentan con un respaldo económico más robusto, esto tras la entrada en vigor de una ley estatal aprobada por la Asamblea General y firmada por la gobernadora Abigail Spanberger. La medida eleva el beneficio semanal máximo por desempleo a $478 y el mínimo a $160 para las nuevas solicitudes. Aunque el mercado laboral local se mantiene estable con una desocupación inferior al promedio nacional, los legisladores impulsaron este alivio financiero para mitigar el impacto de la inflación y las reestructuraciones tecnológicas en la región. La alerta sanitaria aumenta en la ciudad de Nueva York tras confirmarse 14 casos de la enfermedad de legionario en vecindarios del Upper East Side. El comisionado de la salud municipal, el doctor Alistair Martin, informó que los equipos epidemiológicos trabajan intensamente para localizar la fuente de exposición a la bacteria legionella, la cual se propaga por la inhalación de vapor de agua contaminada. Mientras las inspecciones ambientales continúan en la zona de Manhattan, las autoridades instan a buscar atención médica inmediata ante síntomas sospechosos de neumonía. Para MLC Noticias, te informó Rosalba Suara.
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Buenísimas tardes, ¿cómo estamos? Arrancamos los mini conciertos de Radio Latina 107.1 FM, 4 de la tarde con 3 minutos. Te estaré acompañando hasta en punto de las 8 de la noche. Richie regresa mañana, obviamente, hasta en punto de la 1 de la tarde con todo su guateque. Súbanse al avión llamado Radio Latina 107.1 FM, afiliada a Fútbol de Primera en la estación oficial de la Copa Mundial FIFA 2026. Mucho que compartir, muchas invitaciones, se viene el Día de la Familia 2026, se viene el bailongo de la banda Cuisillo, se viene el baile de Bronco y ustedes pueden ir totalmente gratis, cortesía de Zamora Live y de Radio Latina 107.1 FM. Además, pues, Argentina se salvó de quedar eliminado, con ayuda, con ayuditas, así que felicidades Argentina por la Copa del Mundo, de una vez lo adelantamos. Ay, con eso digo todo, pero bueno. 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Mini concierto del Fantasma. Súbale, compadre, buen provecho. Se encuentra comiendo, se anda manejando, hágalo con precaución si va saliendo la chamba. A descansar.

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Es el Grupo Pasión. En los miniconciertos de Radio Latina 107.1, afiliada a Fútbol de Primera, la estación oficial de la Copa Mundial FIFA 2026.

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Más adelante te estaré hablando de todo el elenco. Mientras tanto, la temperatura en la ciudad de Indianápolis se encuentra en 85 grados, se siente como si estuviéramos en los 88, ya que la humedad la tenemos con un 50% y los vientos soplando a 8 millas por hora. Se espera una máxima para el día de hoy de 87 y una mínima para esta noche de 68 grados. Ya para mañana,

0: 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Y ya regresamos con los miniconciertos de Radio Latina 107.1 FM, afiliada a Fútbol de Primera, la estación oficial de la Copa Mundial FIFA 2026.
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2: La jornada de este lunes dejó definidos dos boletos más a los cuartos de final. En el primer encuentro, España mantuvo su paso perfecto al vencer 1-0 a Portugal en un intenso clásico ibérico. Cuando todo apuntaba al alargue, Mikel Merino apareció en tiempo de compensación para marcar el gol de la victoria y acabar con el sueño portugués. El resultado también significó el último partido mundialista de Cristiano Ronaldo, quien confirmó que esta fue su despedida del torneo. Más tarde, Bélgica dio un golpe de autoridad al derrotar por 4-1 a Estados Unidos en Seattle. Los Diablos Rojos aprovecharon los errores defensivos del conjunto local y fueron ampliamente superiores. Charles de Ketelaere fue la gran figura con 2 anotaciones y 1 asistencia, mientras que Romelu Lukaku selló la goleada en tiempo agregado. Estados Unidos descontó momentáneamente, pero nunca pudo meterse de nuevo en el partido y quedó eliminado ante su afición. Con estos resultados, los cuartos de final ya tienen un duelo confirmado de alto calibre. España enfrentará a Bélgica en busca de un lugar entre los 4 mejores del torneo. Mientras tanto, hoy continuará la actividad de los octavos de final con los enfrentamientos entre Argentina y Egipto, además del choque entre Colombia y Suiza, que completará el cuadro rumbo a la siguiente ronda. Soy Octavio Rivero y ahora estás bien informado.
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0: 8 minutos para ya de las 5 de la tarde. Estamos llegando al final de los mini conciertos de Radio Latina 107.1 FM. 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Oye, pues el señor Julio Preciado nos platica que perdió su riñón por negligencia, pero del mismo.
1: Ya nomás. Ya te está cargando. Por eso viniste. La neta, sí, doctor, le dije. Mandó a hacer análisis, ultrasonidos, todo checó. Si hubieras venido ese año antes, me dijo, te hubieras salvado los riñones, me dijo. Ahorita ya no. Ocupamos un trasplante. Tiene que ser un donante.
0: Ya ven, por terquedad a veces es lo que sucede. 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

0: 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Este es el reporte del tráfico de Radio Latina, 107.1 FM.
1: Tráfico pesado en el I-65 lado norte en sentido sur entre la Dr. Martin Luther King y la intersección de la Meridian y la Pensilvania. Tráfico pesado en el I-65 sentido sur entre la intersección del I-70. Se reporta un accidente con heridos que involucra una motocicleta, esto en el centro entre la Pensilvania a la altura de la Maryland. También hay tráfico detenido en el I-70 en sentido este entre la Harding Street y el I-65. Se reporta que la trampa de entrada se encuentra cerrada, esto por obras en el I-65 sur en sentido sur desde la Raymond hasta la salida 109. Tráfico pesado en el I-70 lado este sentido oeste entre la Sherman y el I-65. Tráfico avanzando lentamente en el I-465 lado este en sentido sur entre la Pendleton Pike y el I-74. Más tráfico avanzando lentamente en el I-69 en sentido norte entre el I-465 y la calle 82. Tráfico lento en el I-465 lado norte en sentido este entre la Westfield Boulevard y la Binford Boulevard. Y por último, un accidente en el lado oeste, en la zona noroeste de la High School, en la calle 38, al oeste de la High School Road. Esto es lo que tenemos reportado hasta el momento. Le invitamos para que siga conduciendo con mucha precaución y siempre utilizando el cinturón de seguridad.
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3: Desde los estudios de MLC Noticias te saluda con mucho gusto Rosalba Suara. El nuevo sistema de ahorro e inversión denominado Cuentas Trump inició oficialmente operaciones tras el toque de campaña inaugural realizado por el presidente Donald Trump desde el despacho Oval. El Departamento del Tesoro reporta que ya se abrieron más de 6 millones de cuentas, de las cuales 1.4 millones calificarán para recibir el capital semilla federal de $1,000. El programa, diseñado junto al senador Ted Cruz, canalizará los fondos exclusivamente hacia opciones que sigan el S&P u otros índices de empresas nacionales. El presidente Donald Trump justificó el exponencial crecimiento del patrimonio familiar, alegando que George Washington utilizaba dos escritorios paralelos para separar los negocios privados de sus obligaciones presidenciales. Durante la presentación oficial de las cuentas Trump en la Casa Blanca, el mandatario rechazó las críticas sobre las multimillonarias ganancias que sus hijos perciben, esto mediante inversiones en criptomoneda. Trump insistió en que no interviene en dichas operaciones corporativas, desestimando los cuestionamientos éticos de la oposición sobre supuestos conflictos de interés dentro del despacho Oval. Michael Alfonso, el yerno de 26 años del secretario de Transporte Sean Duffy, defiende su candidatura al Congreso frente a las críticas locales que cuestionan su juventud y falta de experiencia. Respaldado por el presidente Donald Trump y financiado con fondos transferidos de la antigua cuenta parlamentaria de su suegro, Alfonso busca asegurar el escaño por el séptimo distrito en las próximas primarias de agosto. A pesar de la resistencia de figuras tradicionales del partido que denuncian nepotismo, su equipo confía en que el fuerte impulso de la plataforma MAGA defina la contienda. Para MLC Noticias te informó Rosalba Suárez.

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Oye, más adelantito te quiero platicar del compa Peso Pluma, porque este compa, pues sabremos que le sobra el varo, ¿no? Pero pues una cosa es que le sobre y otra cosa es que lo pierda. Acaba de perder buen varo el fin de semana. Perdió pues billetito, y no en pesos, en dólares. Ya te platicaré de este mitote con mi compa Peso Pluma. De lo que te quiero platicar ahorita es de comida, porque mis tripas ya se están peleando, y de seguro también las tuyas, y más si vas saliendo del jale. 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Ahora con más música, con una de las agrupaciones que nos va a estar acompañando en el Día de la Familia 2026, presentado por el abogado Alex Mendoza, el domingo 26 de julio en los terrenos de la Feria del Condado de Marion. Son los norteños de Ojinaga que nos van a poner a bailar con esta rolita. 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

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Oye, Dan.

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0: 28 minutos, vamos a continuar con más a través de Radio Latina 107.1 FM, pero es momento de mantenerlos informados, así que nos vamos a ir con noticias a nivel internacional. Los primeros cuerpos de las víctimas de los dos devastadores terremotos que golpearon Venezuela comenzaron a ser sepultados en un cementerio de emergencia habilitado en La Guaira, donde decenas de personas permanecen sin identificar mientras las labores de búsqueda continúan entre los escombros. En la ladera de una montaña lejos de la vista pública, maquinaria pesada acondicionó el terreno del llamado Cementerio de la Esperanza, donde ya son visibles las primeras tumbas de quienes perdieron la vida durante la tragedia. Una larga hilera de cruces blancas marca el sitio donde descansan cientos de cuerpos colocados en fila. Muchas de las sepulturas solo están identificadas con números y códigos para facilitar un eventual reconocimiento por parte de sus familiares. Así las cosas en Venezuela. Triste lo que sucedió. Pero bueno, nosotros tenemos que continuar. 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

51 minutos a través de Radio Latina 107.1 FM. 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Oye, más adelantito vamos a estar platicándote de lo que pasó con Peso Pluma, el dineral que perdió. ¿Por qué lo perdió? Aparte por güey, porque tiene dinero, pues no le pesa. Ahora sí que se lo comento regresando en unos minutos en Radio Latina 107.1 FM.

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1: Desde los estudios de MLC Noticias te saluda con mucho gusto Rosalba Suara. El gobernador de California, Gavin Newsom, arremetió contra la cobertura mediática del presidente Donald Trump, calificando de aduladores a los periodistas que asisten a los encuentros en el despacho Oval. Durante una entrevista, el líder demócrata criticó la falta de cuestionamientos profundos, especialmente sobre la salud del mandatario. Newsom denunció que la Casa Blanca restringe el acceso a agencias tradicionales para favorecer a creadores de contenido afines, mientras que los portavoces presidenciales desestimaron los ataques, tildando al gobernador como el peor del país. El FBI celebra el éxito de la Operación Nuevo Amanecer, esto tras lograr más de 300 arrestos y el rescate de 24 menores desaparecidos en Chicago en un plazo de 60 días. El director de la agencia, Kash Patel, destacó el esfuerzo conjunto con otras 10 dependencias federales para golpear con fuerza a las redes delictivas en delitos como narcotráfico y explotación infantil. Esta gran movilización, coordinada con el fiscal general Todd Danche, busca sentar un precedente nacional y consolidar una estrategia contundente contra el crimen organizado en las principales ciudades. Un violento tiroteo en una vivienda de Redmond, Ohio, dejó un saldo trágico con la muerte del sargento Scott Price, el presunto atacante y otras dos personas. El incidente se desató cuando los agentes acudieron a un reporte de allanamiento y fueron recibidos a balazos, resultando heridos otros 4 oficiales y un perro policía. Ante la tragedia, el gobernador Mike DeWine ordenó colocar las banderas a media asta en señal de duelo, mientras la comunidad y agrupaciones policiales lamentan la pérdida de este veterano de 10 años de servicio. Para MLC Noticias te informó Rosalba Suárez.

6 de la tarde con 4 minutos. 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Ahora sí, déjame decirte que el cantante Peso Pluma perdió $50,000. Esto tras apostar a favor de la victoria de la selección mexicana en su partido contra Inglaterra. A través de sus historias en Instagram, compartió una captura de pantalla en que mostraba o donde mostraba su apuesta, ¿no?, realizada en la plataforma Polymarker, con la expectativa de obtener una ganancia de $157,951 si México lograba avanzar. Sin embargo, pues la derrota del tricolor provocó que la apuesta quedara invalidada y el cantante perdiera el dinero invertido. La publicación se viralizó rápidamente en redes sociales, donde algunos usuarios destacaron el apoyo y la confianza de Peso Pluma hacia la selección mexicana, mientras que otros reaccionaron con humor ante pues la considerable suma perdida tras la eliminación de la selección de México. Pues ni modo, pues que son 50,000, ¿no? Ya ni el Canelo le estaba entrando con 100,000 varos. Y vaya que perdió en la última, ¿eh? Sí, perdió 100,000 varos, pero en otras ganó también casi $200,000. Mejor vamos a escuchar a otra de las agrupaciones que nos va a estar acompañando en el Día de la Familia 2026, presentado por el abogado Alex Mendoza. Es el grupo imparable de Tierra Caliente en el escenario musical de Radio Latina 107.1 FM.

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6 de la tarde con 17 minutos. Seguimos con más a través de Radio Latina 107.1 FM. 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Saludos a mis paisanos.

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6 de la tarde con 24 minutos. 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Y fuera del aire voy a levantar las llamaditas. Los ganadores los vamos a dar a conocer este viernes a las 5 de la tarde. 317-289-1071. Y te registro en lo que vamos a escuchar esta rolita precisamente de la banda Cuisillos. Gran éxito titulado No Se Lo Digas a Ella, a través de Radio Latina 107.1 FM, afiliada a Fútbol de Primera, la estación oficial de la Copa Mundial FIFA 2026. ¡Píquele!

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1: La jornada de este lunes dejó definidos dos boletos más a los cuartos de final. En el primer encuentro, España mantuvo su paso perfecto al vencer 1-0 a Portugal en un intenso clásico ibérico. Cuando todo apuntaba al alargue, Mikel Merino apareció en tiempo de compensación para marcar el gol de la victoria y acabar con el sueño portugués. El resultado también significó el último partido mundialista de Cristiano Ronaldo, quien confirmó que esta fue su despedida del torneo. Más tarde, Bélgica dio un golpe de autoridad al derrotar por 4-1 a Estados Unidos en Seattle. Los Diablos Rojos aprovecharon los errores defensivos del conjunto local y fueron ampliamente superiores. Charles de Ketelaere fue la gran figura con 2 anotaciones y 1 asistencia, mientras que Romelu Lukaku selló la goleada en tiempo agregado. Estados Unidos descontó momentáneamente, pero nunca pudo meterse de nuevo en el partido y quedó eliminado ante su afición. Con estos resultados, los cuartos de final ya tienen un duelo confirmado de alto calibre. España enfrentará a Bélgica en busca de un lugar entre los 4 mejores del torneo. Mientras tanto, hoy continuará la actividad de los octavos de final con los enfrentamientos entre Argentina y Egipto, además del choque entre Colombia y Suiza, que completará el cuadro rumbo a la siguiente ronda. Soy Octavio Rivero y ahora estás bien informado.
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Solamente 9 minutos, llegamos a las 7 de la tarde. Vamos a hablar de las películas. Se da a conocer el adelanto de la nueva adaptación de Los Miserables. Sí, el estudio Canal presentó el adelanto del tráiler de Los Miserables, o el adelanto más que nada de la película de Los Miserables, la nueva y ambiciosa adaptación francesa del clásico atemporal de Víctor Hugo. Un clásico ambientado en la Francia de la primera mitad del siglo XIX. Esto tras pasar 19 años en prisión por robar una hogaza de pan. Jean Valjean pues busca redención reinventándose como un respetado dignatario bajo una nueva identidad. Promete a Fantine, una trabajadora de fábrica moribunda, rescatar y proteger a su hija Cosette, quien está siendo explotada y maltratada por la engañosa familia Thénardier. Mientras Valjean pues cría o está criando a Cosette como si fuera su propia hija, es perseguido sin descanso por el inspector Javert. Esta película se estrenará en los cines de España y Estados Unidos el 25 de diciembre de la mano de Beta Fiction España. Ándele pues, ahí está. Dicho esto, vámonos con más de la buena música con otra de las agrupaciones que estará presente en el Día de la Familia 2026, presentado por el abogado Alex Mendoza. Es el grupo Pasión y lo más reciente de ellos titulado Modo Avión. Y lo vas a escuchar aquí en Radio Latina 107.1 FM, afiliada a Fútbol de Primera, la estación oficial de la Copa Mundial FIFA 2026.

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7 de la tarde ya con 4 minutos. Vamos a continuar con más a través de Radio Latina 107.1 FM. 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Por cierto, Suiza le ganó a Colombia en tanda de penales 4-3. Todo

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7 de la tarde con 26 minutos. Vámonos con lo que se está viralizando. Déjame platicarte que con la inflación pegando pues en la gasolina y el mandado, en redes sociales está de moda compartir trucos para que el dinero pues te rinda más. Videos como de Smith Prep económico, listas para no comprar de más, aplicaciones de cupones y la vieja pues confiable de cocinar en casa están llenando los feeds. La comunidad latina, que siempre ha sabido pues hacer maravillas con poco, se está luciendo con consejos que pasaron de la abuela al TikTok. Más que quejarse, la gente comparte soluciones y eso está creando

0: 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Seguimos con más a través de Radio Latina 107.1 FM.
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0: 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Yo me paso a retirar. Ya sabe que mañana tenemos una cita por esta misma sintonía a partir de las 4 de la tarde. Pero levántese de buen humor y bien informado con el show más perrón de las mañanas, el show de Raúl Brindis, a partir de las 6 de la mañana hasta las 12. A las 12 llega el abogado Pablo con su show de inmigración. Y de 1 a 4 de la tarde, mi compa Richie con su guateque. Mientras tanto, os dejo con buena música programada de Radio Latina 107.1 FM, afiliada a Fútbol de Primera, la estación oficial de la Copa Mundial FIFA 2026. Buenas noches, que descansen, que Dios me los cuide y me los bendiga. ¡Hasta mañana!
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0: Muy buenas tardes a todos. Gracias por estar con nosotros en este segmento legal traído a ustedes por la firma de abogados de Kreskin Singleton. Damos la bienvenida al abogado Pablo.
1: I know. Buenas tardes. We have a new kid on the block, right? Luis López from Venezuela.
0: Y tenemos también a nuestra compañera, mi compañera Luisa López. Ella es nacional de Venezuela.
1: She is an attorney from Venezuela.
0: En Venezuela ella es un abogado.
1: She's one of the important staff members of Kreskin Singleton.
0: Ella también es una pieza muy importante de la firma de Kreskin Singleton.
1: She works with Spencer.
0: Trabaja con el abogado Spencer.
1: Mr. Deportation Court.
0: El señor de las deportaciones. El señor de las cortes de deportaciones.
1: She's here to help introduce the program, Spencer's special program, every Wednesday at this time.
0: Y hoy estamos con la asistencia y visita de ella para hablar un poco más sobre estos segmentos especiales cada miércoles para hablar de la corte migratoria.
1: Okay, so take a few minutes or a couple seconds, I guess, maybe 30 seconds to tell the audience who you are and what you've been doing.
0: Luisa, por favor, te regalamos 30 segundos, 40 segundos para introducirte y hacerle saber a la comunidad quién eres tú.
1: Listen to her beautiful accent.
0: Por favor, escuchen su hermoso acento. Adelante.
2: Hola, muy buenas tardes. Mi nombre es Luisa López. Trabajo con la firma de abogados.